Frontera 100.7 FM, aquí con su compa Teo en este miércoles, ombliguito de la semana, miércoles 9 de septiembre. Ya estamos entrando a otra horita más de show, ya son pasaditas de las 5 de la tarde, raza. Recuerden que hasta ahora regalamos boletos para el Mariachi USA, váyanse reportando ahí en el Instagram, búscame como Teo Cepeda Radio. Y ahí ve mandando el mensaje de que quiere los boletos para el Mariachi USA, ya con eso te registras. Por acá se anda reportando el compa Juan, ya se registró para los boletos de Mariachi USA, y que le mandemos saluditos a su esposa María y a su hija Berenice. Saluditos hasta allá, hasta Logan Heights se reportan, desde Logan Heights. Saluditos, oigan. Y vámonos con más música, aquí en Frontera, no le cambies.

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Frontera 100.7 FM, aquí con su compa Teo en este miércoles, ombliguito de la semana, miércoles 9 de septiembre, raza. Aquí andamos en vivo, a todo color, transmitiendo para toda la frontera, San Diego, Tijuana y sus alrededores. Aquí andamos locales, oigan. Recuerden que el día de mañana vamos a estar transmitiendo ahí con nuestros amigos del San Diego County Sheriff Office, ¿eh? Van a hacer un evento ahí en el Imperial Beach Substation, que se va a llamar Tacos con la Comunidad, Tacos with the Community. Mañana, jueves, septiembre 10, de 4:30 a 6:30 va a ser este evento. Van a estar nuestros compas de Chula Tacos Taquerías. Ahí les va la dirección, apúntenle. 1719 Palm Avenue en San Diego, ¿eh? 1719 Palm Avenue. Ahí en San Diego los esperamos, oigan. Los primeros 60 personas en llegar les van a dar tacos, ¿eh? 2 tacos gratis. Así que cáiganle, raza, que se va a poner bueno. Y nosotros vamos a traer más premios. Vamos a traer boletos para el concierto de Marco Antonio Solís. También para el concierto de Edgar Alejandro. Y más boletos para el circo, para el Ringing Brothers, ¿eh? Así que muchos premios, muchos regalos te vas a poder llevar el día de mañana. Allá los esperamos, se les va a traer la información. Es el Tacos with the Community con el San Diego County Sheriff Office, ahí en el Imperial Beach Substation. Ahí les va la dirección, 1719 Palm Avenue, ahí en San Diego, de 4:30 a 6:30, raza. A ver, taquiza, tacos gratis. Y recuerden que ahorita estamos regalando boletos para el Mariachi USA, raza, ¿eh? Así que váyanse reportando en el Instagram, búscame como Teo Cepeda Radio y repórtate. Mándame mensajito de que quieres los boletos para el Mariachi USA y ya con eso te registras. Nada más. Ya en un ratito lo regalamos, ¿eh? Mientras tanto, vámonos con más música aquí en Frontera, no le cambies.

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0: Frontera 100.7 FM, aquí con su compa Teo en este miércoles, ombliguito de la semana, miércoles 9 de septiembre. Ya estamos a la mitad de la semana y también a la mitad de la hora, 5:31, raza. Andamos en vivo y a todo color, ¿eh? Para todo el área de San Diego, Tijuana, y aquí somos locales, raza. Y estamos regalando boletos para que te vayas al Mariachi USA. Así es, esta es tu última oportunidad, solo regístrate. ¿Cómo le vas a hacer? Está bien fácil. Solo tienes que buscarme en Instagram, búscame como Teo Cepeda Radio. Sígueme y mándame un mensaje de que diga, mi Teo, yo quiero los boletos para Mariachi USA, y ya con eso queda registrado. Esta es tu última oportunidad porque ya los vamos a regalar, así que regístrate de volada. Y en lo que te registras, vamos con la información de las garitas, no le cambies.
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0: ¿Y cómo están las garitas hoy miércoles 9 de septiembre? Por la garita de San Isidro, el carril normal es de 3 horas, la Ray Lane 2 horas 40, la Sentry 30 minutos y el cruce peatonal es de 1 hora 40 minutos de espera. Ahora nos vamos a la garita de Otay, donde el carril normal es de 2 horas, la Ray Lane 2 horas y media, la Sentry 30 minutos y el cruce peatonal es de 1 hora y media de espera.
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0: Frontera 100.7 FM, aquí con su compa Teo en este miércoles, ombliguito de la semana, miércoles 9 de septiembre. Y damas y caballeros, llegó el momento para regalarte los boletos de Mariachi USA, para que te vayas al Mariachi USA este septiembre 26. Ah, qué chulada, oye. 4 horas de puro mariachi perrón, ¿eh? Te vamos a regalar paquete de 4, que era lo único que tenías que hacer, era solo mandarme un mensaje en el Instagram, buscarme como Teo Cepeda Radio, Cepeda escribe con Z, ahí de perfil tengo una caricatura, ahí seguirme y mandarme un mensaje de que tú querías los boletos para Mariachi USA y ya con eso te registrabas, ¿eh? Ahí vienen los de producción, con todos los papelitos. Ah, pero antes de hacer la rifa, recuerden que si no ganas hoy, no se agüiten, raza, porque toda la semana vamos a seguirte regalando boletos para Mariachi USA, ¿eh? Así que muchas oportunidades vas a tener para ganarte tus boletitos de Mariachi USA. Ahora sí, producción, sácame un boletito. Este es el bueno, vamos a marcarle.
1: Hola, hola, ¿cómo estamos?
0: Bueno, bueno, aquí Teo de Frontera 100.7 FM. ¿De aquel lado quién habla?
1: Habla Sergio.
0: Compa Sergio, ¿cómo anda, Sergio?
1: Pues bien, gracias. Llegando del trabajo, ya sabes, hay que darle duro.
0: ¿De qué jala, jefe?
1: Pues estoy en una fábrica y tengo también un negocio de alfombras y muebles.
0: Ah, íralo con todo el sí, compa Sergio.
1: Pues sí, tú sabes, hay que hacerle la lucha, pues.
0: Oiga, jefe, una preguntota. Usted mandó un mensaje en el Instagram de que quería los boletos para el Mariachi USA.
1: Claro que sí, pues sí, me gusta mucho el mariachi.
0: Ah, pues muchas felicidades, jefe, se va a ver el Mariachi USA este septiembre 26.
1: Hijo, oye, qué buena noticia. De veras, te lo agradezco mucho. Muchas gracias, muchas gracias.
0: No, gracias a usted, jefe. Saluditos, ¿a quién le quiero mandar saluditos ahorita aprovechando que lo tengo aquí al aire?
1: Pues a toda la raza jarocha. Yo soy de Veracruz. Aquí hay muchos que te escuchan y pues yo soy la voz de ellos, ¿no?
0: Eso es todo, era. Saluditos sí. A toda la raza de Veracruz, jefe.
1: Ok, muchas gracias.
0: Y no se nos vaya para agarrarte sus datos, ahorita, no te nos vayas.
1: Ok, está bien, muchas gracias. Muy amable, ¿eh? Que estén bien. Saludos.
0: Mira qué chulada, el compa Sergio se llevó sus boletos para Mariachi USA, ¿eh? Y recuerden, raza, no se nos agüiten si no ganas, porque el día de mañana vienen más boletos para Mariachi USA y toda la semana vamos a estar regalando, así que no se agüiten, vienen más regalos para ustedes. Mientras tanto, vámonos con más música, no le cambies.

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13: ¿Y cómo están las carreteras hoy miércoles 9 de septiembre? Por el 805 hacia el sur, ahí a la altura de Plaza Boulevard. Tengan cuidado, raza, porque hay animales en el camino. También por el 8 hacia el oeste, a la altura del 125, hay un objeto que está obstruyendo ahí la conexión. Y también por el 5 hacia el sur, a la altura de Cassidy Street, hay una construcción que está bloqueando el carril de a la izquierda. Manejen con precaución.
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Frontera 100.7 FM, aquí con su compa Teo en este miércoles, ombliguito de la semana, miércoles 9 de septiembre. Ya estamos entrando a esta última hora de show, pasaditas de las 6 de la tarde, raza. Váyanse reportando en el Instagram, búscame como Teo Cepeda Radio, porque vamos a saluditos y complacencias. Por acá se anda reportando el compa Lalo de National City. Saluditos al compa Lalo, hasta allá, hasta National City, que le pongamos la de Muy Bobadilla, Tus Mentiras. Oye, te la ponemos, compa Lalo, por Frontera 100.7 FM. No le cambies.

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Frontera 100.7 FM, aquí con su compa Teo en este miércoles, ombliguito de la semana, miércoles 9 de septiembre. Y raza, vamos a tener mucha actividad este fin de semana en las calles. Así es, iniciando desde el día de mañana, nos vamos al Tacos con la Comunidad. Así es un evento del San Diego County Sheriff Office, ahí en Imperial Beach Substation. Va a haber tacos gratis, oye, taquiza. A las primeras 60 personas se les va a dar 2 tacos gratis, ¿eh? Cáiganle, tacos por parte de Chula Tacos Taquerías. Ahí les va la dirección, 1917 Palm Street en San Diego, 1719 Palm Avenue, ahí en San Diego, de 4:30 a 6:30, raza. Eso es el día de mañana, jueves, septiembre 10. De ahí el viernes, septiembre 11, nos vamos al Centro Familiar Cristiano. La dirección es el 5901 Rancho Hills en San Diego, de 3 a 7 de la tarde, transmisión en vivo, allá vamos a estar. Vamos a traer muchos premios, boletos, muchos boletos para los Tritons. Muchos paquetes de 4, para que se lleven sus boletitos. Otra vez le paso la información, en el Centro Familiar Cristiano, en el 5901 Rancho Hills, ahí en San Diego, ¿eh? ¡Ah, qué chulada! Y el domingo, septiembre 13, nos vamos a las fiestas patrias de Vista. Así es, ahí en el Linda Roads Recreation Center, en el 600 de la Norte, Santee Avenue, ahí en la ciudad de Vista. Allá los esperamos, raza, con muchos premios y muchos regalos también, para que disfruten estas fiestas patrias, ¿eh? Vamos a andar de vagos todo este fin de semana, raza, y así que allá los esperamos con muchos premios y muchos regalos. Mira nada más. ¡Vámonos con más música! Aquí en Frontera, no le cambies.

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2: ¿Y cómo están las garitas hoy miércoles 9 de septiembre? Por la garita de San Isidro, el carril normal es de 3 horas, la Ray Lane 2 horas 40, la Sentry 30 minutos y el cruce peatonal es de 1 hora 40 minutos de espera. Ahora nos vamos a la garita de Otay, donde el carril normal es de 2 horas, la Ray Lane 2 horas y media, la Sentry 30 minutos y el cruce peatonal es de 1 hora y media de espera.
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20: ¿Y cómo están las carreteras hoy miércoles 9 de septiembre? Por el 805 hacia el sur, ahí a la altura de Plaza Boulevard, tengan cuidado, raza, porque hay animales en el camino. También por el 8 hacia el oeste, a la altura del 125, hay un objeto que está obstruyendo ahí la conexión. Y también por el 5 hacia el sur, a la altura de Cassidy Street, hay una construcción que está bloqueando el carril de a la izquierda. Manejen con precaución.
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2: ¿Y cómo están las garitas hoy miércoles 9 de septiembre? Por la garita de San Isidro, el carril normal es de 3 horas, la Ray Lane 2 horas 40, la Sentry 30 minutos y el cruce peatonal es de 1 hora 40 minutos de espera. Ahora nos vamos a la garita de Otay, donde el carril normal es de 2 horas, la Ray Lane 2 horas y media, la Sentry 30 minutos y el cruce peatonal es de 1 hora y media de espera.
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17: ¿Y cómo están las carreteras hoy miércoles 9 de septiembre? Por el 805 hacia el sur, ahí a la altura de Plaza Boulevard. Tengan cuidado, raza, porque hay animales en el camino. También por el 8 hacia el oeste, a la altura del 125, hay un objeto que está obstruyendo ahí la conexión. Y también por el 5 hacia el sur, a la altura de Cassidy Street, hay una construcción que está bloqueando el carril de la izquierda. Manejen con precaución.
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18: Jueves.
19: Arrancamos con No Tuviste Infancia. Además es jueves de inmigración con Leti Valencia, Recargas. Y el maestro Fernando leyendo la energía, no te lo puedes perder. Eso y muchos temas, mucho cotorreo. Ya viene Don Cheto, lo esperamos. Don Cheto al aire.
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1: Y vamos a continuar con un tema del señor Juan Gabriel, que dice más o menos así, se llama La Farsante, para todas las mujeres que andan pisteando y empínense lo que traigo, oiga, ay, ay, ay.

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0: mucho más tiempo lo que ocurre a nuestro alrededor, las cámaras de seguridad en tu casa, de repente captan sombras que caminan, que se mueven y que antes era muy difícil, que solamente de repente alguien tenía la suerte de ver algo, ¿no? Que ya había una sombra que cruzó de un lado a otro por esa puerta y siempre se asociaba con la cuestión paranormal. Y ahora estamos entendiendo, y existe lo paranormal, eso es un tema aparte, eso es definitivo, tú lo sabes, Marga.
1: Claro.
0: Es real. Pero bueno, también podemos establecer que esta gente sombra, las cosas que vemos de repente como pequeñas o de nuestro, como tipo humanas, pero como oscuras, como gente sombra, precisamente por eso les llama así, podría estar indicándonos que se trata de estos multiversos, mundos paralelos o dimensiones alternas a la propia realidad que nosotros vivimos, pero son como una especie de proyecciones que en algún momento dado se pueden reflejar en nuestro mundo tridimensional, y es lo que logramos ver. No nos hacen nada, no nos van a causar daño, pero sí te espanta, definitivamente, pues no es algo que todos los días se ve, pero son reales. Y esto te habla de que la realidad que conocemos es más compleja. Un ejemplo de esto se maneja un tanto en la película de cine de Marvel de el Doctor Strange.
1: Sí.
0: No sé si la has visto, a lo mejor los que nos están oyendo si la han visto, habla precisamente de estos mundos, estas dimensiones paralelas.
1: Paralelas, sí.
0: Que puedes ir, si conoces, si tienes la manera también de manipular estas dimensiones, puedes entrar en ellas y es una realidad diferente a la que conoces. Se maneja mucho esto en esta película, los llamados multiversos y cómo existe la realidad de espejo y todas estas cosas que parecieran ser parte de la ciencia ficción, pero no. Resulta que matemáticamente sí pueden ser. Incluso en Inglaterra, en un laboratorio, están tratando de comprobar que sí.
1: De comprobar, sí.
0: Sí, o sea, sí son reales. No podemos todavía con nuestra tecnología proyectarnos.
1: Entrar y salir de los mismos así como quisiéramos, ¿no? Pero antes, ¿cuándo nos íbamos a imaginar, Carlos, que íbamos a poder estar haciendo un en vivo con gente en otra parte del mundo a través de un teléfono celular? O sea, y no estamos hablando de los 80s, ni siquiera estamos hablando de hace 100 años. Así como va la tecnología de rápido, no lo dudo, que nos podamos transportar en estos, portales, etcétera.
0: Y fíjate que la tecnología de un celular, de un smartphone de 2020, supera 10 o más veces la tecnología con la que el hombre llegó a la luna. Imagínate.
1: Wow, sí.
0: Entonces, o sea, en 1969, pues, la tecnología que se utilizó para llegar a la luna pero infinitamente inferior a un celular que ahora cualquiera puede traer, ¿no? Entonces, eso te habla del avance tecnológico y de lo que podemos llegar a hacer en el futuro, y no solamente en cuestiones materiales, sino inmateriales. Imagínate poder trasladarte a otras dimensiones, y entonces nosotros vamos a ser la gente sombra, nosotros vamos a estar...
1: Exacto, de estos otros mundos o estos otros tiempos, ¿no?
0: ¿Cómo nos van a ver ellos, no?
1: Es que como extraterrestres raros.
0: Sí, entonces... Realmente esto de la gente sombra es todo un mundo muy complejo, pero da cierta tranquilidad porque es cierto que existen los fantasmas, es cierto que se ven cosas que de repente pues no tienen que ver con la luz, por decirlo de alguna manera, pero también existen estos mundos paralelos que existen. En este momento tú y yo estamos hablando y pudiera ser que alguien está del otro lado, no los vemos, pero ahí están, ellos nos verán, ellos podrán saber que estamos aquí, y eso es muy interesante, y aparentemente las inteligencias extraterrestres que nos visitan conocen la manera de poder utilizar estos caminos o estas dimensiones, y por eso a veces vemos que los objetos desaparecen en un punto y aparecen en otro,
1: claro.
0: En fin. Son situaciones que todavía no comprendemos en su totalidad, pero que la ciencia está avanzando. Y te repito, en Inglaterra, en un instituto, están desarrollando la técnica para poder demostrar que los multiversos sí existen. La cosa es entender cómo para poder utilizar algún aparato, algo para poder ver qué hay del otro lado. Imagínate lo increíble que es esto. Y bueno, estos seres que ustedes, la gente que a lo mejor tienes aquí escuchándote, pues que te platique, que te mande sus videos si tiene, o que te mande sus relatos de cuántas veces han visto estas sombras que cruzan de la pared, o cruzan de repente de una puerta a otra, y pensamos que son fantasmas y que está embrujada la casa. Sí. Y no necesariamente. Quizás puede tratarse de seres de otras dimensiones que de repente pues se pasan a este mundo, a este plano, y eso es algo increíble, ¿no? Y no estamos solos, no solamente con seres de otros planetas, no estamos solos en este planeta. Hay dimensiones que habitan aquí con nosotros. Es un multiverso. Imagínate cuántas cosas no hay a nuestro propio alrededor, y nosotros mismos pertenecemos a estos multiversos, y a lo mejor hay otras cosas que para ellas también somos extraños, ¿no?
1: Exactamente, es un verdadero misterio oculto, la gente sombra. Efectivamente, si han captado algo interesante de esta manera, pues comuníquense con nosotros, háganlo llegar a través de redes sociales. Ya saben, ahí estamos, bajo Misterios Ocultos con Mayra Berenice en Facebook. Carlos Clemente también está a la orden de cada uno de ustedes como director de Skywatchers International en México, y lo pueden encontrar precisamente así también en Facebook, ¿verdad, Carlos?
0: Así es, correcto. Nada más rápidamente, Mayra, antes de que me vaya, también la cuestión, sin que llegue a ser una cuestión dogmática o que hablemos de religión, sí, pero también esa dimensión que nos habla de la luz también existe y es muy real. Y entonces, cuando estamos en esos tonos de vibración adecuados para poder entender y ver ese plano de la luz, es cuando también la gente ve cosas positivas y se acerca a lo bueno, a lo positivo, y es cuando nos va bien, cuando estamos bien, cuando estamos del lado de la luz. Y esa es otra dimensión. Eso también es importante hablar de ella, Mayra, y en algún momento lo podremos hacer con mayor profundidad, porque es real.
1: Así
0: bueno,
1: es.
0: Skywatchers International es el Facebook, ahí pueden encontrar, es la página de fans, Skywatchers International, el Twitter, @RedSkywatchers, buzón ovni, @tercermilenio.tv, y les dejo un nuevo correo, es como nuevo en inglés, newsonalien@gmail.com, para que pues ahí también, pues ahora sí que nos pidan, si me permite comentar, estamos ofreciendo playeras de Skywatchers.
1: Sí, ahí, claro. Sí.
0: Tendremos que mandarte la tuya y la del...
1: Por favor. La de todo el equipo. Sí.
0: Todo el equipo, por supuesto. Ahora sí que informar a todos con playera de Skywatchers y newsonalien@gmail.com. Y bueno, pues muchas gracias, Mayra. Un placer, de verdad. Y a ver si después hablamos con un experto también en estas cuestiones de las dimensiones de luz, que son muy importantes.
1: Así será. Muchísimas gracias, Carlos Clemente, con nosotros en Misterios Ocultos.
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1: Como todos los días, el maestro Fernando de Caminos de la Vida nos apoya aquí en nuestra programación especial de Misterios Ocultos. El segmento Detrás de tu Nombre y Edad Está tu Realidad está a cargo de él, maestro. Gracias por estar aquí y por apoyarme con tanta gente que pues simplemente no encuentra la salida.
15: No, pues de antemano muchas gracias nuevamente por invitarme a tu programa. Y siempre, bueno, ¿cómo es que dice el dicho? Siempre detrás del túnel está el...
1: Sí, al final, ¿verdad? Esa lucecita de esperanza. Sí. Y yo así espero que la gente escuche el programa y se sienta apoyado de esa manera, porque ustedes sí pueden encontrar la solución. A partir de ese nombre, de ese apellido y de esa fecha de nacimiento, el conocimiento de más de 30 años y un equipo grande que respalda Caminos de la Vida, porque si llega la señal, allí hay oficina. Obviamente el maestro no puede estar en todas partes todo el tiempo, pero está muy seguido en todas las ubicaciones para poder asistir al que lo necesite.
15: Sí, es correcto. O sea, yo quisiera de mil amores atender a todo el mundo, pero pues no se pudo partir en 100. Pero sí, aquellas personas que visiten Caminos de la Vida, siempre hay personal capacitado con las ganas y la experiencia de servirle y de ayudarle. Y obviamente todo esto supervisado por este su servidor.
1: Claro. Miren, familia, el número para que ustedes se comuniquen ahorita, porque vamos a ir a las líneas telefónicas. Sin embargo, a veces la gente dice, no puedo, estoy trabajando, voy manejando, no quiero que mi pareja se entere, van acompañados, ustedes quieren en privado, en secreto, vía texto, vía Zoom, vía WhatsApp, lo pueden hacer comunicándose al 800-440-2616, 800-440-2616, 800-440-2616.

0: 24 horas al día, está nuestra línea disponible. Si tiene alguna duda, alguna inquietud de lo que está experimentando, viviendo, sufriendo, pues para eso son los teléfonos, ¿no? Para cortar distancias, no para alargar visitas. Una simple llamada le puede aclarar muchas cosas, le puede sacar dudas o simplemente a través de esa plática, pues encontrar otra opinión u otro punto de vista acerca de lo que está pasando.
1: Claro, mira, a esta hora de la noche mucha gente está inquieta, no puede dormir, tienen problemas, no, tienen preocupaciones. Es el momento de marcar, mi gente, ¿ok? 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Vamos a la línea, ¿le parece?
0: Dale.
1: Está Patricia Herrera. Pati, ¿cuál es tu fecha de nacimiento para el maestro Fernando, mija?
2: 21 de diciembre de 1972.
0: Perfecto, amiga Patricia de Sagitario. Tu ser de luz, Alquiel, día favorable los jueves, piedra la turquesa, color el azul, metal el estaño y elemento fuego. Patricia, tú ya nos has visitado, primera vez que nos llamas.
2: Es la primera vez que les llamo.
0: Ok, bueno, Pati, ¿has ido a algún lugar a curarte, a hacerte limpias antes de hablar aquí al programa de Mayra Berenice?
2: La verdad sí, he recurrido a otros lugares y la verdad nada más no me han sabido ayudar. La verdad ya pues no sé qué hacer.
0: Ok.
2: Pues por eso le llamé.
0: Bueno, amiga mía, pues mira, de antemano le agradezco mucho la confianza, gracias por haber llamado aquí en estos momentos al programa. Póngame mucha atención, mira, todo problema de salud, de dinero, de amor, de trabajo, del que sea, todo problema como causa dolor, causa sufrimiento, también genera malas vibras o malas energías, ¿no? Nuestra energía está cambiando constantemente de acuerdo a nuestras emociones y pensamientos. Y cuando uno tiene problema tras problema, pues nuestra energía se vuelve negativa, digámoslo así. Nuestra aura se carga como
1: opaca,
0: esa mala vibra.
1: Pesada.
0: Sí.
1: Uh-huh.
0: Y eso no precisamente quiere decir que una persona está embrujada o hechizada, ¿no? Hay que saber diferenciar lo que es una mala energía por un hechizo a una mala energía por los problemas. Y prácticamente este es el caso tuyo, Pati. O sea, lamentablemente, pues todo el mundo te dice que te va a ayudar, te dice que te tienen envidia, que te están embrujando, que se están haciendo cosas y te hacen limpias. La limpia medio funciona, pero no soluciona. ¿Por qué? Porque no es una limpia, no es una limpia a quitar malas vibras. O sea, en pocas palabras, te han engañado. Ok, de antemano te lo puedo asegurar porque pues no quiero echarte mentiras, mereces respeto, no hay nada maligno, no hay nada oculto, envidia en cualquier lugar, pero que alguien te sea embrujando, alguien te esté hechizando, para nada, simple y sencillamente es una acumulación de problemas, porque pues a ver si, y me vas a decir mentiroso si no es así, los últimos por lo menos 3-4 años de tu vida han sido, digamos, los que de fracasos o desilusiones, pero también son de ajustes energéticos, o sea,
1: acomodamiento, ¿no?
0: Sí, es que, por ejemplo, el principal problema de Patricia ha sido su problema sentimental, su problema con su pareja. O sea, desde que ella decidió unirse a esta persona, ha sido un infierno para ella. Es una persona violenta, la trata mal, la ofende, la insulta, la hace sentir menos. Y yo no conozco un ser en este mundo más tenaz para aguantar golpes que una mujer.
1: Claro.
0: De todos.
1: Mami, sin que tú lo hayas dicho, ¿estás pasando esto con tu pareja? ¿Te trata mal, mija?
2: La verdad, sí, y ya, pues ahora sí que desde que empecé con él, empezaron las cosas mal, es muy así, violento, agresivo, tiene unos impulsos muy feos, y pues la verdad yo de tonta he estado aguantando y aguantando todo esto. Y la verdad, mamá, pues ya no sé qué hacer.
1: Por eso estás así, mi amor, no es brujería, el maltrato, ¿verdad, maestro?
0: No, sí, eso daña más que cualquier hechizo, inclusive. Entonces, mira, hay veces uno en la vida, Pati, tiene que tomar decisiones que uno no quisiera, pero hay veces le toca, porque aquí tiene que reinar el yo superior, primero yo. Le ha dado mil oportunidades a esta persona y él medio se controla, medio cambia, pero él sigue, cada vez está más patán y siempre te va a hacer sentir como que si no está él al lado tuyo no vales, ¿me entiendes? Y la verdad que vales mucho. Entonces, y eso es lo que está pasando. Por eso, estimada amiga, sufres tanto, porque ya el destino te lo ha dicho de mil maneras: aléjate, cambia.

0: nada, pero pues lamentablemente la esperanza del cambio, ¿cómo se le puede? La obsesión, porque se vuelve claro. En ocasiones obsesiva una relación, entonces esto es lo principal que estás viviendo. Entonces, en el momento en que tú tomes la decisión de hacer lo que debes y tienes y sabes que tienes que hacer, te lo dice tu familia, tú misma lo sabes, pero te ha costado por miedo, pero pues el miedo es mental a la hora de la hora. Toma esa decisión. Y de mí te acuerdas, estimada amiga, los cambios que vas a ver, porque tú has dejado de hacer mil cosas porque él te lo prohíbe, porque él te limita, porque te dice que no. Entonces, pues, estimada amiga, uno no puede permitir que la suerte de uno esté en manos de otro, ¿ok? Y ¿qué te puedo recomendar, estimada amiga? Mira, durante 21 días vas a prender una veladora blanca. Esa veladora es una vela, de donde se prende hacia abajo pones tu nombre tal cual como fuiste bautizada. Por el otro lado le vas a poner el nombre de tu ser de luz que se llama Zadkiel. Y por otro lado vas a poner, sí, Zadkiel, se escribe con Z y con D y con K, si lo quieres poner tal cual. Y por otro vas a grabar tu nombre, el nombre de Zadkiel y la palabra armonía, ¿ok?
1: Okay,
0: entonces vas a prender esta vela durante 21 días. Se acaba una, prendes otra, ¿ok? Vas a mirar esa luz y le vas a pedir mucho a tus seres de luz y a tu yo interior que te fortalezca mental, emocional, espiritualmente para que puedas salir adelante de este verdugo a la hora de la hora.
1: Okay,
0: eso te va a ayudar bastante, ¿ok?
1: Pero brujería no hay, mi niña.
0: Nada,
1: ¿okay?
0: Cero, ya no sigas regalando el dinero.
1: Nomás es el loco que me la está maltratando. Bueno, mi niña hermosa, qué bueno, me gusta, maestro. Hay un número, familia, por favor, déjense apoyar, averigüen, eso no es, ahí les va. 800-440-2616, 800-440-2616, 800-440-2616. Llamen ya, el maestro Fernando de Caminos de la Vida los está esperando.
0: Gracias. Es correcto, amigos míos, sean libres, sean felices, abran su mente, busquen opciones, no se me rindan. Paz, amor y buen genio, mis peregrinos del alma.
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1: Una vez más, desde el Ecuador, Cristian Barragán nos hace el favor de acompañarnos en Misterios Ocultos. Hoy, él es del Grupo de Cazadores de Almas de Ecuador, es investigador paranormal, es maestro ancestral, ha compartido con nosotros anteriormente temas como exorcismo, como incubus, sucubus, y hoy hablará con nosotros de la hora del diablo. Amigo Cristian, buenas noches, bienvenido a Misterios Ocultos.
3: Buenas noches con todos, con Misterios Ocultos, una noche más de misterios, de cosas paranormales. Siempre gustoso de estar colaborándoles y más que todo agradecidos a todos los oyentes y a ustedes también como Misterios Ocultos que me dan esta apertura, no solo para compartirles, sino para que las personas entiendan y sepan un poco más de este tema.
1: Efectivamente, aquí en Misterios Ocultos hablamos de todos aquellos temas tabús, aquellos misterios sin resolver. Yo no sabía que existía la hora del diablo. ¿Por qué se le denomina la hora del diablo, amigo Cristian?
3: Sí, antes de empezar quisiera arrancar con una pequeña introducción, ¿no? No son pocas las personas que no solo se despiertan en las noches, sino que lo hacen a una hora muy específica. Las 3 de la mañana o las 3:33 de la mañana. ¿Sí? Periodo que lo ha sido llamado por algunos estudiosos de estos fenómenos paranormales como la hora del tiempo muerto, o lisa o llanamente la hora maldita. O como tú dijiste, la hora del diablo. Esa es la hora que muchas personas dicen, wow, ¿de qué se tratará? Y esta noche, en Misterios Ocultos, lo vamos a tratar.
1: Exacto. ¿Por qué se le denomina a estas 3 de la madrugada o 3:33 la hora maléfica?
3: Bueno, relativamente esta hora del diablo es un tiempo de alta actividad paranormal. Vamos a ver las cosas positivas y negativas, pero vamos a ver qué significa. Es una hora en que los demonios o bajos astrales o los espíritus de los bajos planos o entidades de este bajo astral se manifiestan con mayor fuerza que cualquier otra hora. Es por eso que no sé si las personas que nos están escuchando esta noche o tú has visto unas películas de miedo y siempre hay un acontecimiento, un relojito que está a las 3 de la mañana. Y siempre piensa eso, es por eso que se denomina. En un espacio de tiempo que la influencia, se dice que Los Ángeles está sumamente disminuida. Es un tiempo muerto. Estamos hablando de ángeles, de fuerza positiva, y se dice que estas dos horas son cruciales para practicar la brujería y el satanismo. Es por eso que hay mucha liberación y por eso es la hora de la negatividad, la hora maldita.
1: Claro. ¿Qué tipo de acontecimientos podríamos presenciar? ¿Acontecimientos paranormales como, no sé, movimientos de objetos? ¿Se podrían aparecer entidades en esta hora?
3: Mira, anteriormente hablamos de estos famosos íncubos y súcubos. Relativamente a esas horas es cuando uno se despierta sudoroso, ansioso, con pesadillas. Y si tú te das cuenta, es de esa hora exacta. Es porque relativamente las bajas energías están haciéndose notar. Pero también es un tiempo muy peligroso que podemos decir que somos muy capaces como seres humanos de ser personas de presas del mal. Aquí es cuando una entidad maligna, te voy a poner un caso, sí. Y para las personas que nos entiendan, nos están escuchando, te voy a poner un ejemplo. Tú te acostaste con algún problema, te transcurriste en tu trabajo, en tu día a día, te acostaste con un problema o discutiste con tu esposo, con tu ser querido. Relativamente en estas horas, las bajas vibraciones, las entidades de baja vibración te están manipulando y enviándote mensajes muy malignos. Es por eso que muchas personas, no sé si a ti te ha pasado, se levantan con una agresión muy fatal, agrediendo a muchas personas, insultando. A estas personas se les denomina en esta vida, ahí ya se levantó con la pierna izquierda. Es por eso que somos presas de nada. Esta hora del diablo, como se menciona, o como hemos estado diciendo, es exclusivamente 3 de la mañana y termina a las 4 de la mañana. Es una hora. Y no siempre porque se comenta algún tipo de acontecimiento maligno o paranormal. Supuestamente, en estas horas incluso vos puedes percibir de seres de luz. Un ser de otra dimensión, extraterrestre, en esta ocasión podríamos decirlo así, te puede igual visitar para dejarte mensajes. Incluso si tú tienes tu abuelito muerto, a esa hora también se puede presentar tu abuelito muerto, porque recordemos, como dijimos delante, es una hora neutral. Hay horas muertas que nosotros tenemos que tener mucho cuidado: 12 de la noche, 2 de la mañana, 3 de la mañana y 6 de la mañana. Son horas que no son neutrales en el sentido de negatividad, sino que son neutrales porque están abiertas muchas puertas dimensionales y pueden entrar demonios, ángeles, seres del más allá, personas fallecidas. Entonces, no hay que interpretar en ese estilo, pero relativamente sí es una hora maldita.
1: Sí, por ejemplo, las personas que se dedican a hacer el mal lo practican a esa hora. ¿Obtiene más fuerza, digamos, el trabajo que están haciendo, Cristian?
3: Sí, eso sí es verídico. Yo como persona ancestral, no es que trabajo en cosas malas, pero hay un decir que un buen maestro sabe hacer cosas buenas y cosas malas.
1: Claro.
3: No para hacer ese tipo de rituales, sino para sentir si una persona de tu profesión, hay curanderos que se dan guerras energéticas. Entonces yo siento que me están haciendo algún trabajo. Es por eso que también debo de saber percibir lo mal, el mal, la parte negativa. Entonces, supuestamente, a la explicación a este extraño fenómeno, se podría decir, es bastante difusa. Y se dice que sí. Por eso es que muchas personas, 12 de la noche o 3 de la mañana, hacen este tipo de rituales. La brujería, el santerismo.
1: ¿Qué hay que hacer si tú sientes que estás siendo atacado a las 3 o 3:33 de la madrugada o en esas horas de las que hemos estado hablando ahorita, Cristian? ¿Persinarte, rezar? ¿Habrá algo que se puede hacer en protección?
3: Yo soy de las personas, como tú dices, todo se puede. En esta vida tú sabes que para todo hay solución, menos para la muerte. Me parece que ese día es algo muy, muy real. Se dice que las víctimas de este fenómeno a menudo sienten algún aspecto paranormal, como tú dijiste, de un movimiento de un vaso, a veces se rompen los vidrios, los espejos de los baños, o ves entidades o seres de baja vibración, de bajos astrales, ya materializados en tu dormitorio. Relativamente, una protección es un rezo, una oración, cerrar los ojitos, tener mente en blanca, no tener miedo, porque vuelvo y repito en el primer programa que tuve con ustedes, el miedo es nuestro peor enemigo. Nosotros no tenemos que tener miedo, hay que tener los miedos a los vivos que a los muertos, dicen, y eso es algo real. Entonces, todo este tipo de protecciones que ustedes pueden ver, encender una velita, persignarse, lógicamente es una protección, pero recordemos que todos son externos, yo les digo que son amuletos. Y relativamente, cuando tú ya te sacas el amuleto, se puede decir que estás desprotegido. Entonces, no, la protección la llevas dentro de ti, el yo interior.
1: Amén.
3: Tu espíritu, ese debes de alimentarle, educarle, para que en estos acontecimientos, en estos momentos que se nos presente este tipo de temas o de cosas, ser fuerte. Hacer una oración de despojo, de protección muy fuerte y listo. Por ejemplo, yo cuando siento en limpias, en mis trabajos que he ido a tiendas, a lugares muy muy densos, muy muy comprimidos energéticamente, de negatividad, no me puedo estar ahí persignando ni rezando ni nada, sino me doy tres círculos, tres vueltitas en donde yo estoy paradito en sentido horario. Y digo en nombre de Cristo Jesús, que me bendiga y me proteja. Tú sabes que no necesitas ser de una religión. No quiero involucrarme en ninguna religión.
1: Sí.
3: Quiero que se sientan los radioyentes mal. Pero no necesitamos ser de ninguna religión si tenemos una fe en nosotros y una esperanza en nuestras creencias.
1: Exacto, un valor, valentía. Perfecto. Cristian Barragán con nosotros esta noche desde el Ecuador. Y también para ustedes en redes sociales, para que estén al tanto de él, ¿dónde hay que buscarte, Cristian?
3: Sí, muchas gracias. Como siempre les hemos estado diciendo, me encuentro con mi nombre personal en Facebook, Cristian Barragán Bueno, y en Facebook igual, Cazadores de Almas de Ecuador. En YouTube igual, Cazadores de Almas de Ecuador, me pueden encontrar y pueden ver todos los materiales, investigaciones de fenómenos, hay investigaciones en cementerios, hay temas de ovnis que hemos publicado alrededor de estos 7 años que estamos al aire con nuestro grupo de investigadores de este fenómeno paranormal.
1: Gracias, Cristian. Por hoy nos resta decir que el misterio continúa.
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1: Él es Edwin García, nos acompaña esta noche en Misterios Ocultos para toda la nación. Hablaremos de la búsqueda de tesoros con tecnología moderna. Le damos la bienvenida a Misterios Ocultos. Edwin, buenas noches.
4: Muy buenas noches a todos desde México. Un gran saludo.
1: Él es investigador, es reportero, es independiente en lo que hace y hoy hablará con nosotros de esta búsqueda de tesoros. ¿Por qué nos interesará tanto? ¿Y cómo es que se está realizando ahora en esta época moderna utilizando la tecnología? Edwin, explícanos, por favor.
4: Claro que sí. Antes de empezar, quiero decirles a todos ustedes que los tesoros sí existen. Los tesoros que se encuentran escondidos, que han sido dejados a través de los años por la necesidad humana, esto que tenemos impregnado en nuestro código genético, que es la búsqueda del oro. No sabemos si fueron los Anunnakis, ¿verdad? Pero los tesoros sí existen. El oro, como material, es increíblemente conductor de la electricidad, el electromagnetismo, las propiedades del oro. El oro puede ser encontrado a través de la minería, a través de los ríos. Pero nosotros sabemos que la tecnología moderna ha evolucionado para crear estos detectores de metales. Sabemos que están a la venta en cualquier centro comercial, en cualquier lugar especializado. Ustedes que me escuchan en California sabrán del Gold Rush, la fiebre del oro que llevó a muchos a hacerse millonarios. A través del mundo hemos encontrado que la tecnología ha evolucionado para podernos ayudar a detectar estos metales. Esto es, comprendiendo su estructura. ¿Qué es lo que sucede? ¿Cómo funciona un detector de metales? Un detector de metales funciona a través de un pulso de inducción. Esto es una emanación de una energía electromagnética que atraviesa la Tierra y reacciona a través de la conductividad del metal que está buscando. Hay tres factores muy esenciales para poder escoger un buen detector de metales. Esto es la sensibilidad, la discriminación y la profundidad. ¿A qué me refiero con esto? La sensibilidad obviamente es lo que hace que el metal reaccione al pulso electromagnético. Esto es, si la sensibilidad está muy alta, eso significará que solamente detectará objetos muy grandes. Si la sensibilidad está más baja, incluso puede detectar cosas pequeñitas como clavos, como materiales que de alguna manera están siendo detectados por el pulso magnético.
1: Obviamente hay ciertas máquinas que a profundidad funcionan más, otras me imagino más caros, más profundo, ¿no?
4: Por supuesto, hay objetos, hay aparatos que en este momento están siendo capaces de detectar hasta una profundidad de 20 a 25 metros y están siendo capaces de crear una imagen tridimensional de lo que está bajo de la Tierra.
1: Wow. Eso es impresionante, atraviesa pues entonces.
4: El oro es siempre la plata, los metales preciosos. Recordemos un poquito la historia. Los bancos no eran tan seguros. Ustedes que están en California recordarán, era el viejo este. Entonces, todos estos prospectos, estos mineros que iban a buscar la riqueza, ya sea solitariamente o en grupo, pues no tenían a veces un banco en quien confiar. Entonces, recordemos, hay varios factores para localizar un yacimiento de oro. Hay dos principales. El que sería el yacimiento de oro natural, como ustedes que tienen la oportunidad de ir a las montañas y tal vez hacer un poquito de prospecto en el río y ver si el río está cargando un poquito de mineral, o que haya sido depositado por el hombre. La historia nos ha dicho que a veces nosotros tenemos la tendencia a guardar nuestras propiedades, nuestras cosas preciosas debajo del colchón y no confiar en el banco. Entonces, eso sucedía muy a menudo y lo dejaban, por lo general, escondido, lapidado dentro de las paredes, dentro de los techos, incluso en el subsuelo.
1: Edwin, ¿cómo saber dónde hay oro? Hay ciertas partes en México, en Durango, y me imagino que muchas otras, pero ¿cómo se sabe? Hay veces que gente, de repente personas dicen, en la noche se vio como una alumbrada, se sospecha que ahí hay oro, porque ha pasado en otras ocasiones. Es porque me imagino yo que la gente va donde sospecha, donde alguien le ha dicho, donde incluso hay un mapa dibujado. ¿Cómo buscar este oro? ¿Cómo ir en busca de él?
4: Excelente pregunta para todas las personas que nos escuchan esta noche. Realmente a través de la historia hemos encontrado de que las leyendas, las historias de las personas que han encontrado estos tesoros están pues muy ligados a lo que podría suceder en el mundo paranormal. Esto es muy intrínseco, específicamente aquí también en México. Las personas hablan de que el oro se puede volver huesos, las personas hablan de que el oro se puede volver carbón, si es que no es para ti. Obviamente los fenómenos que se observan son muy controversiales, se podría llegar a incluso pensar que sí son manifestaciones paranormales de entidades que están cuidando este oro, pero también existe la ciencia que nos apoya, que nos puede ayudar a encontrar una respuesta. Una luz, un fuego, que por lo general se relaciona donde hay un tesoro, se llama fuego fatuo. Esto en latín se llama ignis fatuus, y es un fenómeno consistente aparentemente en la inflamación de ciertas materias como el fósforo, el metano y este tipo de gases que se producen a veces naturalmente con la descomposición de los huesos o la descomposición de materia orgánica. Esto está relacionado con el famosísimo gas de pantano. Esta ignición de estos gases es espontánea al reaccionar con el oxígeno del ambiente y a la ionización del aire. Nosotros podemos ver esta luz, esta flama azul, azulosa, y bueno, sabemos que sí, en verdad existe algo ahí. Estamos seguros de eso, no es tanto paranormal. ¿A qué me refiero con esto? El oro siendo el material que más busca las personas que quieren encontrar un tesoro, obviamente, en realidad sí desprende un gas. En realidad sí desprende un gas y este gas es potencialmente letal. Es un gas llamado cianuro de sodio. Imagínate, todos nosotros pensamos que el cianuro, inmediatamente pensamos en la cámara de gases, en cómo mataban a las personas. Este tiene un poquito de diferencia en su composición química. Esto es sulfuro de hidrógeno. Esto significa que puede ser combustible con el aire, pero también es muy peligroso para la salud. Entonces, el oro se encuentra en todos lados donde haya habido una actividad humana en la cual se haya manejado lo que era la moneda en aquel entonces, el oro, la plata y pues obviamente materiales preciosos.
1: ¿En qué parte del mundo se sospecha o se sabe que hay más oro, Edwin?
4: Eso es una pregunta muy, muy, muy difícil de contestar, porque si consideramos las estadísticas de todo el oro que existe actualmente en la posesión del hombre, no me refiero a los yacimientos naturales, es relativamente poco, pero todos consideremos, ¿recuerdan el descubrimiento del barco hundido Atocha? Este barco llevaba increíble cantidad de oro. Lo que me refiero es de que si el oro extraído no es contado, no podemos realmente considerar todo lo que los mineros, los prospectos que ellos encontraban, lo que hacían los gobiernos. Muchos factores influyen en que nosotros no sepamos exactamente la cantidad de oro que existe.
1: Claro.
4: Pero existe muchos tesoros hundidos, muchos barcos hundidos, tesoros que están ahí simplemente esperando. Una pepita de oro puede cambiarle la vida a cualquiera.
1: Claro, incluso pirámides, ¿no? Que también podrían tener mucho oro. Y yo sospecho, siento que en muchas partes en México pues no se ha dado a la tarea en realidad de investigar y no se sabe. Ha de ser muy, pero muy difícil saberlo.
4: Así es, y recordemos la leyenda del Dorado, una ciudad hecha completamente de oro. Lo bueno es que ahora tenemos la tecnología que nos puede ayudar a encontrarlo. Es una tecnología que está accesible a todas las personas. Sus precios varían, obviamente, dependiendo de los tres factores que mencioné antes y la calidad. Pero cualquier persona que tenga un poquito de tiempo libre puede legalmente comprar un buscador, un detector de metales y poder ir, no sé, a la playa y buscar por monedas. Quién sabe, tal vez puedan encontrar algo significativo de valor y principalmente pues que sea algo histórico.
1: Digamos, si uno fuera como a un desierto o algunas montañas en cualquier parte de México, si uno se encuentra algo, ¿es del país o es de uno?
4: Mira, eso es muy, muy, muy, muy importante también, porque hay muchas reglas. Hay una gran diferencia entre Estados Unidos y México. En Estados Unidos tú tienes la oportunidad de todo lo que encuentres dentro de tu propiedad te pertenece. En México el artículo 27 de la ley de suelo y subsuelo señala que todo lo que encuentres en la propiedad o en donde sea bajo el subsuelo es propiedad de la nación.
1: Excelente tenerte con nosotros esta noche en Misterios Ocultos. Él es Edwin García. Y lo encuentran en redes sociales. ¿Dónde, Edwin?
4: Claro que sí, pueden encontrarme Edwin García, Mr. Anderson, @hotmail.com. Ahí me encuentro.
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1: Amigos, es un placer. Me encanta tenerlo con nosotros en el programa. El mejor chamán de Guadalajara, el chamán Paulino, nos acompaña. Maestro, buenas noches. Un gusto saludarlo.
16: El gusto y el placer es mío de estar contigo esta noche, Mayra, y saludar a todo tu honorable y precioso auditorio.
1: Fíjense, amigos, que efectivamente mucha gente dice soñar y sueñan tan intensamente que a veces pueden adivinar lo que va a suceder. La adivinación a través de los sueños. Neptuno, casa 12, el don de los sueños. ¿De qué se trata esto, maestro? Por favor, platíquenos.
16: La oniromancia es el arte de adivinar el futuro por medio de sueños premonitorios. Y es uno de los artes más antiguos que conoce la humanidad. Desde hace 5,000 años, los griegos y los asirios, los egipcios, interpretaban el significado de los sueños. Un griego llamado Artemidorus, que hizo 4 volúmenes sobre la adivinación por medio de los sueños, y escribió al respecto. Sigmund Freud también escribió al respecto. Varios psicoanalistas, varios psicólogos, varios científicos se han metido a explorar este campo del inconsciente queriendo encontrar las respuestas de cómo es posible que la gente pueda soñar con lo que va a pasar, pueda predecir el futuro a través de un sexto sentido. Exacto. Es decir, una forma de influir a la información por medio del conocimiento adquirido a través de los medios no comunes, a través de los sueños, que son la puerta de entrada al plano astral y que es un lugar que es libre de tiempo y espacio. Entonces, existen diferentes tipos de sueños. Existen los sueños felices, las pesadillas, los sueños astrales, los sueños premonitorios, los sueños dispersos, los sonidos en los sueños. Todo esto se ha estudiado y se ha llegado a la conclusión de que efectivamente muchas personas pueden predecir el futuro por medio de estos sueños. No toman en cuenta de ninguna manera las pesadillas. Las pesadillas no se utilizan para predecir el futuro, ya que según esta antigua tradición,
17: sí,
16: lo que sucede o lo que pasa con las pesadillas es que son provocadas por fuerzas oscuras o demonios, o wow, energías negativas.
17: Entonces, cuando se interpreta el sueño, pues se interpreta la imagen o se buscan pistas sobre un futuro. Pero si es una pesadilla, es definitivamente algún ente malévolo que nos está, entre comillas, como atacando, ¿no?
16: Efectivamente. Entonces, eso no se utiliza como una interpretación o como una premonición. Hay otros tipos de sueños que tienen algunas personas y que me han comentado a través de mi experiencia y de mi trabajo profesional, donde efectivamente hay personas que me decían, yo tengo miedo de dormirme porque no quiero soñar, porque todos mis sueños se vuelven realidad.
17: Sí.
16: Y la última vez que soñé con eso se murió mi abuelita y ya no quiero que eso pase. Y de verdad las personas están angustiadas y quieren bloquear y no duermen, porque sí, les causa una dificultad entender eso. Yo lo que le digo a las personas es de que tú no lo provocas, no te sientas ni poderoso ni culpable, tú no estás provocando eso, tú solamente estás accediendo al plano astral en donde se encuentran los archivos akáshicos y en donde se encuentran los campos morfogenéticos de información, y de ahí estás bajando la información de lo que va a pasar. Se te está avisando para que te prepares y se te está dando una oportunidad,
17: claro,
16: de hacerte consciente de lo que está pasando. Y es
17: una ventaja.
16: Uh-huh. Es una ventaja vivir con esa información. Entonces, de alguna manera hacemos este tipo de intervenciones con muchas personas, porque de verdad es son sueños tan vívidos, Mayra, que parece que lo estás viviendo en la realidad y te despiertas con la sensación hasta agitado, o claro, algunas personas se despiertan llorando o gritando. ¿Por qué? Porque sus sueños son de verdad, como si estuvieras ahí en ese momento y estuviera pasando lo que está ocurriendo ahí en ese momento.
17: A veces incluso se puede como tipo soñar despierto, así como un trance, como tener una visión. Y pueden ser como el reflejo de los pensamientos o de los sentimientos de una persona. Yo he tenido la oportunidad, según yo, ¿verdad? No sé si sea cierto, de ver a mis nietos. No los conozco,
16: ¿sí?
17: Pero he podido, y no tiene mucho que me pasó, y iba en plena autopista y de repente volteé a mi lado derecho, miré a mi hija agachada y mi nieto corría hacia mis brazos y me extendía las manos y me dio mucha emoción porque sentí que lo vi anticipadamente. No existe, todavía no tengo nietos, pero creo yo que podría ser una posibilidad. No sé si tuve una visión a futuro o no sé si fue un déjà vu. En realidad no sé qué fue, maestro.
16: Se llama flashback. ¿Tuviste ese flashback? ¿Tuviste esa situación en la que pudiste ver y anticipar el futuro? Y yo creo firmemente, mi fe y mi lo que yo practico me dice que esto es cierto.
17: Claro. ¿Nos debemos de asustar de poder ver el futuro? ¿Cómo lo debemos de tomar? Especialmente si es algo, digamos, fuerte, ¿no? Como la pérdida de un ser querido. ¿Qué podríamos prevenir, evitar algo, maestro?
16: En algunas ocasiones los sueños son efectivamente para advertirnos de algo que puede suceder. Y entonces ahí la advertencia llega. La acción es la que cuenta, la acción o no la acción, o la no acción. Pero aquí lo que yo le digo a la gente es: confía en tu sexto sentido, confía en tu tercer ojo, confía en tu intuición y confía en Dios.
17: Amén. Los sueños además pueden en realidad efectuarse fuera del cuerpo, como lo que conocemos como los sueños astrales, como volar o incluso irse a otros países o mundos. Esto puede suceder también.
16: Los sueños astrales, desde el punto de vista psicológico, son deseos inconscientes de libertad. Y desde el punto de vista esotérico, es tu propio cuerpo que está, tu propio cuerpo astral, que está saliendo a arreglar algo que tú necesitas arreglar o a ver algo que tú necesitas ver o conocer. Porque siempre a través de los sueños recibimos información.
17: Cuando existen sonidos en los sueños, como campanas o situaciones de este tipo, ¿los sonidos juegan un rol importante? Porque a veces uno sueña, pero como si fuera un mute, como en silencio, como pura imagen. ¿Pero qué significarían, digamos, los sonidos, maestro?
16: Los sonidos son situaciones que se quedan ancladas al inconsciente. Por ejemplo, yo escucho pasar el sonido de una ambulancia y lo escucho en antes de dormir. Y en mi sueño comienzo a soñar con una pesadilla, que hay un temblor y hay mucha gente que se... Ese sueño tuvo un mecanismo Tiger que lo disparó. Ese mecanismo fue el sonido de esa ambulancia.
17: Okay. ¿Qué pasa, maestro, si una persona tiene sueños de una vida pasada? ¿Podrían ser reales también que sí, efectivamente, uno vivió, no sé, hace 100 años, 200 años?
16: No sabes lo feliz que me hace que me hagas esa pregunta, porque esos son sueños karmáticos. Efectivamente, podemos soñar con nuestras vidas pasadas y es información que nos es muy útil en esta vida para poder trabajarla y poder desbloquear algo que tendríamos bloqueado para que nos llegara a nosotros.
17: Entonces, maestro, más que tenerle miedo a los sueños, hay que trabajar con ellos y aprender a interpretarlos. ¿Hay manera de hacer esto? ¿De prepararnos?
16: Claro que podemos prepararnos desde el punto de vista psicológico, desde el punto de vista esotérico. Existen múltiples libros e interpretaciones, pero la mejor preparación es la sabiduría interior, la de tu maestro interior. Porque ese maestro interior que todos tenemos nos puede guiar mejor que nada hacia cuál es el objetivo y cuál es la utilización que le vamos a dar a ese sueño. Pero generalmente tiene que ver con la psique, o sea, con nuestra alma.
17: Incluso los sueños están desde la Biblia, desde el Apocalipsis. ¿Habían estas visiones, maestro? Desde entonces se habla también de esto, ¿no?
16: Existen varios profetas que después de un sueño han guiado a su pueblo a través del desierto como Moisés. Si hubieron sueños proféticos, Dios les hablaba en los sueños. Claro, ¿cuál era la manera de comunicarse con la divinidad? A través de los sueños.
17: Ha sido un gusto. Será hasta la próxima, maestro.
16: Gracias, Mayra. Bendiciones.
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6: Amigos, lo creamos o no, los suicidios tienen algo que revelar. Y hoy vamos a platicar de este tema con la Brujita Blanca. Ella es Alma, está con nosotros en Misterios Ocultos. Brujita, bienvenida. Buenas noches.
7: Buenas noches. Gracias.
6: A veces, por invitarme. Gracias, mamita. Al contrario, gracias a ti por estar con nosotros. Miren, amigos, a veces nos duele mucho saber que un pariente, un amigo o cualquier persona comete suicidio. Pero hay revelaciones importantes, hay el por qué sucede esto. Y hoy nos va a platicar al respecto la Brujita Blanca.
7: Así es, así es. Cada situación que se presenta con un suicidio nos está revelando información importante de por qué la persona se suicidó. Por ejemplo, si la persona se suicida dándose un balazo en la cabeza, aquí estamos hablando de que es una persona que estaba dándole muchas vueltas a varios asuntos o a un asunto específico con el que esta persona no pudo lidiar, no pudo salirse de esta situación, una situación que le preocupaba a la persona, algo que le venía dando vueltas y vueltas y vueltas, pudo haber sido algún crimen que cometió, algún secreto que sabe y en el cual estaba piensa y piensa y piensa, pero no era capaz de expresar, de manifestar, algo que atormentaba mentalmente a esta persona. En el caso de las personas que se ahorcan, estamos hablando de algo que no soy capaz de hablar, algo que no soy capaz de expresar, algo que me quedé aquí en mi garganta con las ganas de decir, algo con las ganas de manifestarlo. En muchos de los casos, por ejemplo, cuando la persona se suicida en un closet, estamos hablando de un conflicto de homosexualidad, donde la persona no es capaz de revelar su sexualidad, no es capaz de revelar su verdadera identidad sexual, y aquí entonces lo que ocurre es que la persona inconscientemente elige esa forma de suicidarse. En el caso, por ejemplo, de las personas que toman pastillas, okay, estamos hablando de una madre que quiso abortar a su hijo y tomó medicamentos o pastillas para abortarlo.
6: Y no lo logró.
7: Y no lo logró. Y esto es algo totalmente inconsciente. De hecho, tengo un caso de una persona que tiene un niño como de unos 8 o 10 añitos de edad, y el niño, en una cumpleaños, en el más reciente, le dice ella: feliz cumpleaños, te amo mucho. Y entonces el niño voltea y le dice: y si me amas tanto, ¿por qué te tomaste esa pastilla de color, no sé si era rojo o azul, para abortarme? La mujer se queda helada porque ella quería abortarlo con una pastilla de ese color y nadie sabía esa información. El niño no tenía forma de saberlo. Pero claro, en nuestro inconsciente está guardada esa memoria, está guardada esa información. Entonces las personas que se suicidan con pastillas es porque sus padres intentaron suicidar, bueno, más bien matar a ese bebé.
6: Claro.
7: Tomando medicamentos, tomando pastillas abortivas o tomándose la píldora del día siguiente, y entonces el niño trae esa memoria de muerte y por eso eventualmente se suicida con pastillas. Cada uno de los suicidios revela, revela esa situación. El hecho de que la persona, por ejemplo, se ahogue, que hay gente que se tira al mar, se tira al agua, se dejan hundir, incluso se ponen una piedra, se amarran a una piedra, se dejan caer de un río, del mar, de sabiendo que no saben. Exacto. Entonces, esto me está hablando de una memoria de ahogo, de que me estoy ahogando mis penas, de que estoy ahogando todo este sufrimiento, no soy capaz de resolverlo, o siento que es demasiado para mí y no tengo forma de sentirme apoyado, de sentirme pues validado, valorado. No soy capaz de lidiar con todas estas emociones que me ahogan. Y además, cuando es en el agua, este conflicto está totalmente ligado con la madre. Cuando es un conflicto donde la persona se tira de un piso alto, estamos hablando de un conflicto fuerte relacionado con el padre. Todo lo que tenga que ver con alturas, estamos hablando de papá, y todo lo que tenga que ver con tirarse al vacío o tirarse a un lugar profundo como el agua, estamos hablando del agua, es mamá. El agua representa a la madre. Así es un conflicto que representa el estar atorado en una situación emocional que no he podido resolver con mamá o con papá.
6: ¿Y qué tal si es por fuego, si se mueren porque se queman, por ejemplo?
7: Eso también estamos hablando de secretos. Todo lo que represente fuego representa secretos. Muchas veces también tiene que ver con sexualidad, porque el fuego está relacionado con la purificación. Está relacionado con purificarse, con purificarnos. Y el fuego también, cuando una persona tiene algo que contar, puede ser un secreto de alguien más o un secreto propio. Por ejemplo, una persona que ha sido abusada o que es un abusador y que no puede con la culpa, se puede quemar. ¿Por qué? Porque el quemarse representa, tengo la necesidad de purificar mi alma, de purificarme con el fuego, para que esto que me está quemando por dentro no lo pueda yo, no siga afectándome en mi vida. Porque así decimos, esto me está quemando, o sea, me está quemando saber esto, me está quemando no poder decir esto, lo que me está sucediendo, me estoy quemando por dentro. Nosotros lo decimos inconscientemente.
6: ¿Hay señales que da una persona cuando ya está pensando en cometer esto, el suicidio?
7: Sí, por lo general las personas lo mencionan, lo dicen a veces bromeando, lo dicen de manera espontánea, y hay personas que lo dicen incluso repetitivamente. Suelen las personas mencionarlo, anunciarlo, y eso es como un grito de ayuda, especialmente si las personas lo mencionan varias veces. Es como, tengo miedo, quiero hacerlo, pero al mismo tiempo no me atrevo. Es como si estoy indeciso, y el hecho de que la gente se burle, los ignoren, muchas veces son personas que se sienten muy solas, se sienten rechazadas, se sienten menospreciadas, han sufrido diferente tipo de acoso, de abuso, de parte de su propia familia, de parte de los compañeros de la escuela, han sido diferentes tipos de etapas. Pero aquí también, dentro de lo que es la biodescodificación, cuando una persona se suicida, esto también resuena con homicidios que ha habido en el árbol, con crímenes que ha habido en la familia que no se resolvieron.
6: Ese generación tras generación puede estar sucediendo este acto, esta...
7: Sí, exactamente. Entonces, cuando una persona, por ejemplo, tiene el mismo nombre, por eso lo hemos mencionado varias veces en otros programas, una persona que le pone el mismo nombre a su hijo, que tenía, por ejemplo, el abuelo que murió ahogado, bueno, si tiene el mismo nombre y digamos que el abuelo murió ahogado a los 40 años, el hijo puede ahogarse a los 20, a los 40 o a los 10. ¿Por qué? Porque aquí está repitiendo el patrón y tiene la memoria de que ese nombre representa algo negativo y trae toda la historia de lo que la otra persona no resolvió. Y normalmente estos ciclos se repiten a la mitad del tiempo que le sucedió a la otra persona, o a la edad exacta o al doble. Siempre es por mitad, tiempo exacto o doble. O sea, por ejemplo, en el caso de una violación, pues estamos hablando que si la abuela fue violada a los 20, la persona que se llama igual que ella, que puede ser la nieta, la sobrina o la hija, puede ser violada a los 10, o puede ser violada también a los 20, o puede tener un intento de violación en esos ciclos. En el caso de los suicidios, pues era alguien que se llamaba igual o que tenía una fecha que coincidía con la fecha de la otra persona, y esto hace que inconscientemente se repita. Si no se resuelve el secreto que esta persona se llevó a la tumba, o las cosas que dejó pendientes, si no se superan, si no se arreglan, eventualmente se va a manifestar en la otra persona que tiene la conexión con la fecha de nacimiento o la conexión con el nombre. De hecho, incluso cuando una persona nace y otra muere el mismo día, ese es un regalo que le está haciendo el muerto al vivo. Y es como si le dijera, te heredo todo lo malo y lo bueno, claro, que dejé pendiente. Entonces, en el caso de los suicidios también, si una persona cometió un crimen en el árbol, eventualmente una persona va a morir joven. Todas las personas que se suicidan, incluso cuando hay accidentes, el hecho que haya un accidente también está hablando de crímenes en el árbol. Son crímenes, y estos crímenes que no se resolvieron o que quedaron impunes, automáticamente entre la tercera y cuarta generación se va a manifestar esta historia. Se va a repetir.
6: Claro, importantísimo, amigos. Bueno, pues ahí está el tema del suicidio con la Brujita Blanca. Es Alma, está con nosotros en nuestra programación, pero también está para todos ustedes, redes sociales, vía telefónica, una consulta, lo que quieran. La Brujita Blanca los puede asistir. Brujita, ¿dónde te encontramos?
7: Muchas gracias. Sí, en el 323-384-6071, 323-384-6071.
6: La Brujita Blanca, Alma, la Brujita Blanca, sí la van a encontrar en sus redes sociales. El 323, ¿y cuál es el número, Brujita?
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6: Muchísimas gracias, será hasta la próxima.
7: Hasta la próxima.
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6: Amigos de Misterios Ocultos, y en esta ocasión tenemos a nuestra buena amiga Gaby Reyes. Gabriela Reyes Arzate nos acompaña desde Ciudad Juárez. Gaby, te doy la bienvenida como siempre. ¿Cómo estás? Buenas noches.
17: Buenas noches, un placer, Mayra, estar contigo en estos momentos de la vida. Muchas gracias a todo tu auditorio por permitirme participar aquí.
6: Gracias, Gaby. Mira, ahorita estamos enfrentando el mundo completo, un caos, un temor, pero hay maneras en las que podemos ayudarnos a nosotros mismos y ayudar a nuestra familia a que este temor no sea tan grave y no cause grandes estragos en nuestra vida, porque si nos lo tomamos demasiado en serio y no lo sabemos, digamos, balancear, pues podemos entrar hasta en una locura. Y eso es precisamente lo que dice Trump, que si el país no se recupera pronto, que pueden haber muchos suicidios, mucha depresión, etcétera, etcétera. Tú como motivadora y como experta en la materia, ¿cómo podemos manejar esto del miedo, Gaby?
17: Básicamente, el miedo se aloja en nosotros mismos, en nuestra mente. Cuando nosotros tenemos este sentimiento de miedo, nuestro cerebro activa un sistema que se llama lucha o huida. De acuerdo a la vivencia que yo haya tenido de niño, voy a luchar, voy a pelear, si fue un niño muy golpeado, o voy a huir por el miedo. Se dice que esto viene desde la prehistoria, en donde venían los dinosaurios y nosotros elegíamos correr o enfrentar. Entonces, que viene ya muy grabado en los genes nuestros. El problema es cuando nosotros adoptamos el miedo en nuestra mente, le damos cabida, entra por esa puerta, se aloja ahí y nos puede dar resultados desastrosos, como bien decías tú. ¿Por qué? Porque nos va a enfermar, primero que nada.

0: y nos podemos dar por vencidos o entrar en esa psicosis de que algo está intentando acabar con la especie humana y que voy a perecer en estos momentos. Entonces es lo recomendable mantener la calma. Como te comentaba fuera de aire, yo hice un taller que se llama La Libertad que Nadie Pierde, que es para las personas que están en estado carcelario, y lo que siempre les comento es esto, sí pueden tener tu cuerpo aquí, puedes estar purgando la condena de tal, pero ¿quién te quita la libertad de admirar un atardecer? De hacer una oración, de sentirte vivo, de sentirte pleno, de sentirte feliz, de respirar ese aliento de vida, que es lo que ahorita nos está pegando muy duro, porque pensamos que ese aliento de vida se va a acabar, se va a cerrar. Entonces es tomar conciencia desde una plataforma de responsabilidad de qué es lo que puedo hacer. Se dice en el budismo, no hay nada que hacer, déjate fluir. Así como el agua del río, sí. No sabemos a dónde te va a llevar, déjate fluir. Sin entrar en ese pánico en el que cada vez son más las noticias que hablan de una y otra cosa, y nosotros como títeres estamos recibiendo todo esto. Entonces es cerrar esa puerta para no recibir más información, cuidarnos y con un pensamiento crítico hacernos... pienso que el secreto está en el sentir. Sentir. ¿Cómo me puedo sentir feliz en una situación así? Pues a lo mejor... no estoy para celebrar, pero sí puedo poner música que me motive, pensar en los momentos mágicos y emotivos que he vivido a lo largo de mi vida. Eso me va a dar una energía distinta. Como siempre les he dicho, cuando tenemos una situación de contraste, que estamos peleados con la pareja, que no tenemos dinero, que nos sentimos fatal, una vez que nosotros encontramos esa energía, por ejemplo... no tienes el trabajo, pero alguien te llama y te dice, oye, me mandaste un currículum, inmediatamente sube la energía.
1: Exacto.
0: No tienes pareja, pero haces un contacto. Entonces, todos estos pequeños detalles son los que nos van a llevar a tener un estado diferente, un estado emocional, que ese es mi sistema el que me va a llevar. Puede ser que la vecina tenga mucha comida y esté haciendo compras de pánico, pero yo estoy en paz, yo estoy tranquila. Yo estoy en amor, voy a ver lo que sí tengo, no lo que no tengo, exacto. Lo que sí tengo, cómo estoy en este momento y cómo puedo cambiar mi sistema emocional. Yo creo que ahí radica más la paz que podamos sentir, más que en otras cosas, Mayra.
1: Y es que aquí estamos parejos, ricos, jóvenes, pobres, etcétera, etcétera. Mira, aquí, por ejemplo, en el sur de California, áreas muy adineradas. Yo estoy muy sorprendida de los números y las cifras de los contagios, porque lugares como Hollywood, como Melrose, lugares como Thousand Oaks, como Encino, esto completamente es de gente que estamos hablando de mucho billete. Y esta enfermedad no está discriminando a nadie. O sea, puedes tener todo y a la vez no tener nada, Gaby.
0: Es cuando nos damos cuenta que como especie somos vulnerables. Cuando vemos entonces, sí, que el planeta Tierra, como nuestra madre, protestando por tantos excesos que hemos tenido, entonces es momento de hacer una introspección. Y como tú bien dices, o sea, hacer una catarsis, de decir, ¿para qué me sirve tanto dinero si no tengo lo más esencial, que es el aliento de vida, que es lo que me está faltando? Hacer toda esta... representación de lo que implica, porque si te fijas es entrada únicamente por las vías respiratorias. ¿Qué significa el aliento de vida? Cuando respiramos y decimos un líder inspira, como decían los griegos, ellos se movían en eros, vida, y tánatos, muerte. Eros es inspirar, inspirar desde la inspiración, el aliento de vida, y cuánto es lo que nos cuesta. ¿Qué precios estamos pagando por lo anterior? Como bien decías tú, aquí el dinero es lo de menos, porque ni con todo el dinero de todas las pérdidas que está habiendo ahorita con el colapso económico, se puede recuperar una vida.
1: Exacto.
0: Así que lo recomendable es mantener la calma, no pensar en que nos va a pasar, sí cuidarnos, pero no pensar eso, porque muchas veces el pensar en darnos por vencidos nos lleva a una plataforma de debilidad. Incluso nuestro cuerpo puede desfallecer porque tenemos menos energía.
1: Menos defensas, incluso el sistema inmune, ¿no? La

0: tristeza, la depresión baja nuestras defensas.
1: Bajan mucho las defensas. Hay muchas personas que les decimos es hipocondría, los hipocondríacos. Cualquier cosa que tú le platiques, su mente la fabrica y dice, yo tengo esos síntomas. Yo me he sentido así, yo estoy así, tal, tal. Entonces es buscar lo que sí tenemos, el recurso que sí tenemos. O sea, no tengo en este momento eso, pero sí tengo esto. Mantener la calma, tratar de dosificar lo que tenemos en cuestión de alimentos y no tenemos mucho, porque desafortunadamente esto va a pegar a, sobre todo a las personas que vivimos al día. En el día a día que no hay una economía muy fuerte para sostenernos, que se tiene que trabajar para comer, ahí es donde va a ser un poco más complicado, pero yo creo que con la estrategia desde donde estés, se puede hacer. Amén. Comiendo la mitad, buscando pensamientos positivos, hacer respiraciones, tomar tecitos, imaginarnos que la luz entra en nosotros y mantener la calma y pensar, como se dice en Teta Healing, todo sucede por el más alto bien. Es pensar que estamos envueltos en una estrategia que va para nuestro más alto bien.
0: Amén, que así sea. Gaby, te doy las gracias como siempre. Y miren, Gaby está a la orden de todos ustedes. Si alguien está flaqueando ahorita, necesita un consejo, una voz de aliento, algo, Gaby, yo sé que está a la orden y está en Ciudad Juárez, Chihuahua, pero está en redes sociales y hay número telefónico también, Gaby, para aquellos que te necesiten.
1: Sí, claro que sí, con mucho gusto. 656-285-8763. En redes sociales, Gabriela Reyes Arzate. Será un gusto compartir con ustedes.
0: Gracias, mami. Ese número telefónico, ¿no lo repites, por favor, Gaby?
1: Sí, claro que sí. La 656-285-8763.
0: Y ya saben, en Facebook, bajo Gabriela Reyes Arzate. Muchísimas gracias, Gaby. Será hasta la próxima, primeramente Dios.
1: Hasta luego. Muchas gracias, Mayra.
0: 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Esta noche en Misterios Ocultos, él es nuestro amigo Javier Sampaio, es hipnoterapeuta y hoy vamos a platicar con él de estos ataques energéticos. A veces hay gente que dice que son larvas, otros que son parásitos, pero lo importante es saber que existe alguna solución de remover, de quitar, de buscar ayuda para estos ataques. Javier, buenas noches, bienvenido a Misterios Ocultos.
2: Hola, muchísimas gracias, mi queridísima Mayra. Muchas gracias por invitarme de una nueva vez. Pues aquí estamos para lo que ocupes.
0: Gracias, Javier. Y vamos a saber, ¿existen lo que se llaman parásitos astrales, larvas psíquicas o energéticas? Estos ataques que mucha gente dice tener, a veces de día, a veces de noche. ¿Cómo funciona y qué puede hacer la gente al respecto?
2: Sí, claro que sí. De hecho, sí existen ese tipo de situaciones. De hecho, en un programa pasado en el cual me has invitado, habíamos platicado precisamente de la reencarnación. Esto tiene que ver con el alma. Entonces, los ataques energéticos tienen que ver también con el alma, tienen que ver con la energía. Entonces, estos ataques energéticos es a nivel, primero a nivel energético, primero a nivel de nuestro aura. Si cualquier persona, de hecho, puede hacer un ejercicio poniendo a una persona que esté cerca de una pared de color claro, y está uno a distancia, unos, no sé, unos 5 metros, y puedes entonces, te enfocas en ver a la persona, vamos a decirlo, que en el entrecejo lo empiezas a ver, y vas a empezar a distinguir, y eso cualquier persona lo puede lograr, empiezas a distinguir una especie de halo alrededor del cuerpo de la persona. Hay gente que podría decir, este parece un efecto visual, pero no es un efecto visual. En realidad lo que están viendo es el aura o la energía que emana el cuerpo. Entonces, de hecho, está la, por ejemplo, la máquina Kirlian, que es una cámara fotográfica que esto se inventó como desde los años 60 y tiene la capacidad de tomar fotografías al aura, y viene este campo energético y pueden tener diferentes colores. Los ataques energéticos precisamente van directamente a ese campo energético. Es energía. Nosotros somos energía, te pongo un ejemplo. Nosotros somos, el alma es como la luz que emana un bombillo o un foco. El foco, el cristal, es nuestro cuerpo físico. Y la luz es nuestra alma, es lo que irradia la vida que hay. Entonces, como ya ves que si pones un foco en la noche, en la intemperie, y se empiezan a acercar bichitos, se empiezan a acercar mariposas, ¿sí? Exactamente, haz de cuenta que pasa lo mismo. Más bien le pasa más a las personas que tienen mucha luz, y a veces son más atacadas que incluso personas que normales, o sea, personas cotidianas, vamos a decir, que no está mal, ¿no? ¿Qué les gusta el fútbol? ¿Qué les gusta las novelas? ¿Qué les gusta ver las noticias? ¿Ver guerras, asesinatos, ese tipo de cosas? Ellos están en una vibración densa, ellos ya están así, pero también las personas que tienen una vibración alta son atacados, son foco de ataque. Entonces, ¿qué es lo que pasa? Hay algunos efectos que pueden pasar, por ejemplo, ¿cómo podemos dar cuenta que estamos siendo atacados? Es cuando, por ejemplo, las personas se van a dormir y en la mañana se despiertan más cansadas que antes de irse a dormir.
0: Exacto.
2: ¿No? Y dices, oye, pues no descansé nada, me siento más cansado. Precisamente cuando nosotros entramos en un estado de litigio, de ensoñación, nuestro cuerpo energético, nuestra aura, puede salir del cuerpo. Y es cuando somos más
0: sensibles, susceptibles.
2: Indefensos, sí, o susceptibles, porque nosotros no estamos entrenados a cuidarnos a nivel energético durante el sueño. Precisamente durante el sueño, o cuando hay gente que sueña muchas cosas que son muy vívidas, precisamente es la realidad. Entonces, ahí, en ese estado, es cuando más personas son más atacadas. Incluso por medio de las terapias que yo realizo, la hipnosis holística reparadora, hemos podido platicar con seres, o incluso seres multidimensionales que nosotros los conocemos como extraterrestres, en el cual yo he podido preguntarles, oye, ¿pero por qué siempre los atacan de noche? O sea, ¿por qué no de día? Me dice, es que es cuando ustedes están vulnerables, y es cuando nosotros podemos entrar. También les pregunté una pregunta que es muy especial, que es por qué la gente, por ejemplo, se despierta a las 3 de la mañana. A las 3 de la mañana se abren portales a nivel multidimensional, entonces es cuando ellos pueden entrar. Y por eso es que hay gente que se despierta, hay gente que no se despierta, en cuanto se va, pero hay gente que sí se despierta porque siente esa baja vibración que emanan esas energías y se despiertan antes de ser atacadas. O incluso hay personas que sí se despiertan después de haber sido atacadas.
0: Hay personas que amanecen,
2: de la mañana.
0: Claro, incluso marcadas, como, te chupó el muerto, eso existe entonces.
2: Claro que sí, por ejemplo, el llamado que se te subió el muerto, ¿sí? Que es la llamada parálisis de sueño. Los psicólogos lo llaman así. Es una situación que pasa en el cerebro que evita que tu cuerpo se mueva cuando tú, vamos a decir que tu cuerpo, tu mente ya está consciente, pero tu cuerpo no se puede mover porque todavía está dormido. Esta es la conclusión a la que llegan los psicólogos. Pero resulta que no. Hay muchísima gente que me ha platicado, que ha vivido esta experiencia, pero me dicen, es que no puede ser, yo no estoy dormido, o sea, estoy despierto, estoy consciente y estoy viendo una sombra enfrente de mí y no me puedo mover. Estamos hablando de un ataque energético, de una parálisis, entre comillas, parálisis de sueño, pero más bien es como una subida del muerto, pero es que están absorbiendo esa energía. Esa muchas veces y siempre es absorber energía de miedo, de terror, de tristeza. Es cuando ellos generan esa baja vibración y ellos absorben.
0: Claro, se alimentan del dolor, del caos, ¿no? De la incertidumbre, la tristeza, las drogas, el alcoholismo, las adicciones, o sea, todo lo negativo, lo oscuro.
2: Exactamente, sobre todo las adicciones. siempre hay un foco ahí de ataque con la adicción.
3: Claro, ¿y qué tal para ayudar, cesar este problema, eliminarlo?
2: No hay otro poder más grande que el amor. Esa es la sanación total. Cuando nosotros estamos en amor hacia nosotros mismos y hacia los demás, entonces es cuando nosotros, bueno, es como si tuviéramos un escudo protector y no se nos pueden acercar. Si es más, si se acercaran y nos tocaran, saldrían proyectados, o sea, se achicharrarían. Pero cuando nosotros tenemos rencor a otras personas, cuando yo estoy enojado con mi esposa o cuando yo estoy enojado con el viejo o cuando yo estoy que ya no lo aguanto, entonces bajamos nuestra vibración y ahí es donde ellos pueden entrar más fácil. Es cuando nos pueden atacar más fácil. De hecho, es como si fueran miel, abejas sobre la miel. ¿Me explico? O sea, tú claro. Nunca vas a ver ratones o ratas que se acerquen sobre la miel. Lo que se acerca hacia la miel, pues es lo positivo. Vamos a decir que las abejas, ¿sí? Pero cuando tú ves un basurero, está todo cochino y hay plátano, hay comida podrida, ¿y qué es lo que sucede? Pues las moscas, los ratones, animales carroñeros, ¿me explico? Entonces, cuando nosotros subimos nuestra vibración, evitamos que estos seres nos ataquen. Eso es lo que tenemos que hacer para evitar ataques de este tipo.
3: Efectivamente. Bueno, pues excelente la plática esta noche con nuestro buen amigo Javier Sampaio, que nos acompaña en el programa a través de la hipnosis. ¿Tú has podido también ayudar a personas a liberarse de estos ataques energéticos?
2: Así es. De hecho, es una de las finalidades de hacer las terapias de hipnosis holística reparadora. Tiene muchos pacientes vienen conmigo porque viven estas experiencias nocturnas de parálisis, de que ven sombras, de que los atacan, de que les hablan, o que incluso ya han ido con psicólogos o psiquiatras y que les han dicho que tienen bipolaridad, que escuchan una voz que les dice que se lastimen, que se hagan daño, o que vayan y lastimen a su hijo, por ejemplo. Me ha tocado experiencias de mujeres que escuchan una voz que les dice, o sea, mata a tu hijo, o sea, ¿para qué lo tienes? ¿Para qué te sirve? Y entonces vienen conmigo y resulta que no están locas. Tienen una energía acoplada a su campo energético y esa energía es una entidad oscura y le transmite esos pensamientos y entonces es que ellas de cierta manera actúan de cierta manera. Pero gracias a Dios hemos liberado al 100% de las personas que me han visitado, al 100% han sido liberadas.
3: Entiendo.
2: Y son muchísimas, te lo puedo asegurar.
3: Perfecto. Bueno, entonces nuestro amigo Javier Sampaio está en redes sociales y vía telefónica.
2: Pues, por ejemplo, está la página de internet que es javiersampaio.com.mx, donde está toda la información sobre la hipnosis, javier.sampaio.hipnosis@hotmail.com, o en el WhatsApp +521 811 497 2445. Estas son las vías del contacto para poderles mandar información y se puede hacer terapias hacia Estados Unidos por medio de internet, por medio de Skype, sin ningún problema.
3: Perfecto. Muchísimas gracias, Javier, por haber participado en el programa esta noche.
2: No, muchísimas gracias a ti por invitarme y muchas gracias a todas las personas que escuchan tu programa. Muchísimas gracias.
3: Gracias.
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3: Excelente noche, amigos de Misterios Ocultos, y aún más porque Yesenia Andrew está con nosotros. Ella nos va a platicar hoy acerca de precisamente cómo es que las personas pueden descubrir sus dones, cómo pueden descubrir la brujita que hay en cada una de ellas, o tal vez el brujo, si ese fuera el caso. Ella es guía espiritual y nos acompaña esta noche en Misterios Ocultos. Yesenia, bienvenida. ¿Cómo estás?
5: Hola, muchísimas gracias. Muy bien, aquí lista para compartir con todos ustedes.
3: Pues gracias a ti. Miren, les voy a platicar una cosa. A veces hay personas que nos dicen, bueno, yo lo que sueño sucede. Yo he tenido experiencias paranormales. ¿Es esto cierto o no es cierto? Creo que tengo un don. ¿Cómo es que una persona se puede dar cuenta si efectivamente tiene una capacidad extrasensorial, una cualidad o un don, Yesenia?
5: Sí, mira, es interesante, ¿no? Cuando tocamos este tema, hay muchas maneras de darse cuenta. Una de las cosas más importantes que siempre le repito y es bueno que toques él o ella, ¿no? El ser brujo o el ser bruja, que de alguna manera brujo o bruja significa hombre o mujer sabia, ¿no? En sí ese es el significado. Pero no nos vayamos muy atrás, ¿no? De alguna manera en la niñez, la pubertad y la vejez es cuando más abierto estás para ver espíritus. Entonces muchas personas, porque tienen algún tipo de experiencia paranormal, sienten, oh, mi hijo ya es brujo, más si los llevas con un santero, ya los están haciendo ahijados. Hoy en día, dentro de la santería, Mayra, te dan todos los collares sin necesidad que hagas absolutamente nada más que pagarles. Y créeme que la gente se siente tan fascinada, se siente tan bruja. Un día llegando a una de las televisoras por ahí para contar una anécdota rapidito, sí, me dice, ¿sabes qué? Es que mi hijo ya tiene todos los collares. Pensé en ese momento que tal vez su hijo tendría unos 20 y tantos, 30 años, cuando va saliendo, sí, un niño de 11 años. Digo, ¿sabes qué? A esa edad ni tan siquiera tienes el discernimiento. Entonces hay que poner atención en esto, ¿no? El hecho, claro, de tener cualquier tipo de experiencia paranormal no significa que seamos brujos. Ahora tú tocaste algo importante. Nosotros podemos soñar y a través de nuestros sueños tener clarividencias, tener premoniciones, sí, tener percepción, ¿ok? Entonces a lo mejor tenemos ese don de tener la clarividencia, tenemos ese don de ver el futuro y eso no significa ser brujo.
3: Exacto.
5: Son cosas totalmente diferentes.
3: Exacto. Sí, porque un brujo hace trabajos o, digamos, tiene la capacidad tal vez de sanar, y etcétera, etcétera. Y el poder percibir, sentir o así tener esos sueños no significa que tengas capacidad de sanar, de curar, etcétera, etcétera, ¿no?
5: Así es, ¿no? Vivimos en un mundo paranormal, no nos vamos muy lejos, ¿no? Los iniciados, ¿quiénes son los iniciados? Se cree que Jesucristo era un iniciado porque son personas que inclusive existen en la actualidad, Mayra, y que se preparan para hacer sanaciones, para levitar, sí, para conformar, para alinear las energías de los demás. Entonces, según ellos, estamos en la época de Piscis, que es la época más espiritual, estamos al final de nuestra alineación de la astrología, por eso es que todos se sienten brujos. Desde los 2000, los niños índigo, los niños cristal, ¿qué, sí, significa eso? Que somos más espirituales porque estamos en una de las últimas eras.
3: New
5: Pero
3: age.
5: Eso no significa, uh-huh, que seas brujo. O como lo dije, ¿no? Hay gente que dice, es que yo preparo hierbas y me dicen bruja. O sea, puede ser hierbera, pero no significa que seas curandera, que seas chamán. ¿Me entiendes? O que seas bruja, ¿no? Porque como digo, bruja es una palabra muy compuesta y que conlleva hacer muchas cosas paranormales a la vez. Siempre es un árbol con muchas raíces y diferentes ramas. Entonces, ¿qué le aconsejaría yo a la gente, Mayra, que en realidad siente que podría traer algo? Como me dijo por ahí una muchacha, toda mi niñez, juventud y hasta que me casé, perdí el don de poder ver. Jamás se pierde un don, Mayra. Y si ya lo traes por muchos años, es que en realidad lo eres, tienes un despertar espiritual. Tenemos que ver aquí la diferencia, hay gente que dice, a mí me gusta. Una cosa es que te guste y otra, claro, cosa es tener un despertar espiritual porque ya lo traes, ¿no?
3: Son, es como el que quiere maquillar o el que quiere hacer color, pues se prepara y lo hace, pero no quiere decir que, o sea, hay una preparación. Incluso el que es brujo o bruja constantemente está educándose, constantemente está mirando y preparándose, aparte del don con el que ya se nace, Yesenia, la percepción y todo este asunto, ¿no?
5: Así, eso es una pelea continua. Hace unos momentos estábamos hablando de una de mis páginas, Yesenia Andrew Paranormal Radio, y te decía, ahí hay un video de 5 horas donde estaba prácticamente peleando con una nahual. ¿Qué es una nahual? Es una bruja que se transforma, ¿no? Entonces, a veces nosotros pensamos en brujos y pensamos en santería, la gente que se ordena en 3 años, la gente que le gusta, o inclusive es increíble que en estos tiempos todavía me llega gente, es que mi abuela era bruja y me mandaron al cementerio y ahora ella me pasó lo que era ella. Eso no existe, Mayra, eso no pasa y lo escuchas más de lo que crees. ¿Existen los nahuales? ¿Existen las brujas que se transforman? Claro que sí existen, ¿no? Entonces, tenemos que ver de alguna manera que no es un juego, ¿no? O sea, es una palabra muy amplia y sí las hay, y siempre hay gente mejor que uno que se dedica a esto, pero tenemos que aprender a ver la diferencia entre vivir una experiencia paranormal, que no significa que seas un brujo, el que pueda sanar, que eres un healer, eres un sanador, no significa que seas un brujo, okay, o tener la adivinación, ¿no? Que mucha gente lee las cartas, pero no significa que es un brujo.
3: Y okay, vamos a decir esto, entonces, ¿se tiene que nacer brujo? ¿No se puede convertir en brujo? Digamos, alguien, como tú dices, que le apasione o que le guste la lectura del tarot, que sepa, porque hay gente que sabe aceptar. La verdad, yo no tengo esa habilidad, pero lo voy a estudiar, me voy a preparar, ¿y lo puede lograr o no? ¿O lo logra a medias, Yesenia?
5: Es un lograr a medias, Mayra. ¿Por qué? porque el ser brujo se nace, no se hace, ¿no? Es como el actor, ¿no? Tú puedes traer una taza y a través de tener esa taza puedes desempeñar todo tu trabajo, ¿no? Así es, muchas veces un brujo puede detener algo o solamente observar y mirar muchas cosas sin necesidad inclusive de barajear aquellas cartas, ¿no? Hay gente que puede aprender, inclusive para la gente que quiere la baraja gitana, es la más básica, que solamente es un guess, es como un oráculo. Y no, un oráculo es eso, ¿no? You guess. Pero es muy diferente tratar de leer las cartas a tener el don de la adivinación. Ahora, a veces tú puedes decir es un gusto, pero a lo mejor es un despertar espiritual tuyo. Entonces tienes algo de alineación. No significa que vayas a ser bruja y aguas, porque cuando leemos cartas, por ahí tengo infinidad de videos, se atraviesan espíritus. Entonces, porque muchas veces vas a leerte las cartas y te va de la patada después de andas que no aguantas, te pones mal, o se atraviesan espíritus y se apegan a ti. Es interesante, por eso digo, hay que prepararse, no nada más es leer el tarot, no nada más es la quiromancia, sino los espíritus que se manifiestan y muchas veces los portales que se abren inconscientemente. Muchas de las ocasiones cuando yo leo un tarot, como siento, miro los espíritus, pongo el teléfono y es increíble, Mayra, cómo puedes grabar desde niños que han perdido antes de nacer, infinidad de espíritus alrededor y cómo ellos ya con la tecnología se comunican con nosotros más fácilmente.
3: Wow, fíjense, o sea, puede funcionar como portales y se pueden, pues, lograr precisamente esas comunicaciones con el más allá. Aquellas personas que les interese esto, pues, tienen que hacerlo igual con mucho cuidado porque son procedimientos, como lo acaba de decir Yesenia, donde pueden llegar otras entidades y probablemente incluso utilizarlos o confundirlos a llevarlos a hacer cosas dándoles según el don que ustedes tanto están anhelando. Ahora, por ser mal, digamos, entre comillas, por ser un mal brujo o un mal hechicero, ¿se te puede quitar algún don como castigo, Yesenia? ¿Podría pasar esto?
5: No es tanto un castigo, ¿no? Por ejemplo, yo como guía espiritual me encanta, por ahí tengo una amistad que como él me dice, antes yo trataba de leer las cartas, me salían las cosas y trataba de hacer trabajos. Obviamente te va tan mal en la vida porque muchas veces te bloqueas a ti mismo, ¿no? Entonces, ¿qué hice? Hacerle un trabajo espiritual para abrirlo. Cuando nosotros hablamos del tercer ojo, la gente se confunde y piensa que eso es ser brujo, ¿no? Tercer ojo significa crecer más espiritualmente. Entonces, hay gente que lo es, pero eso no necesariamente significa que seas brujo, pero es mucho más fácil poderlo ayudar. Ahora, te pueden pasar cosas y te pueden pasar desde posesiones, ¿ok? Acaba con la familia de alguna manera, le puede pasar algo negativo. Por eso digo, no es un juego. Si te lo vas a tomar, tienes que saber que vas a correr ciertos riesgos al punto de no ser un brujo o tener a alguien, a un guía espiritual, o ya sea que te guíe o que te ayude, o que si no, simple y sencillamente cuando haya situaciones difíciles, you know, pueda estar alguien ahí para poderte ayudar a salir de ellas. Porque el barajear unas cartas, Mayra, no significa que se vaya a atravesar alguna entidad o algún demonio y después te haga pagar, ¿no?, aquel tipo de cosas. Podría decir muchas cosas, no tengo muchas anécdotas, pero es interesante cómo hay gente. Tenía una clienta, perdió su trabajo de FBI, su casa, su carro, estuvo en el psiquiátrico y lo único que ella estaba intentando es aprender a leer el tarot y comunicarse con sus ángeles. Aguas. El hecho que te quieras comunicar con tus ángeles no significa que no hayan demonios. Así como se transforman en niños, se pueden transformar en cualquier entidad.
3: Gracias, Yesenia. Será hasta la próxima.
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10: Siempre es un gusto tener como invitado a Carlos Clemente, es director de Skywatchers International en Ciudad de México. Hoy, con este fenomenal tema, Marte, lo que está ocurriendo y la búsqueda de la vida. Carlos, bienvenido. Un placer darte. Buenas noches.
11: Buenas noches, Mayra, y un gusto siempre estar aquí en Misterios Ocultos, revelando el misterio, precisamente.
10: Así es, Carlos, y fíjense, amigos, que obviamente hemos estado observando las imágenes que la NASA ha compartido con nosotros de cómo luce Marte. ¿Qué es lo que está pasando allí? ¿Por qué se sigue en esta búsqueda continua de la posibilidad de habitar este planeta, Carlos?
11: Pues sí, Mayra, es un verdadero misterio todo lo que engloba a nuestro planeta vecino Marte, que parece que todavía alberga vida y que esta existió de manera abundante en algún tiempo de la historia y que se perdió, no totalmente, pero sí todavía hay vestigios de esta posibilidad. Nos han ocultado, sobre todo la NASA ha ocultado en diferentes misiones, pues esta realidad de primeramente los colores reales de Marte, de que han encontrado vida a nivel microbiano o de microbios, de vida, finalmente biología desde hace mucho tiempo. Los robots Curiosity, el Spirit y el Opportunity, perdón, en sus largas misiones, pues lograron fotografiar muchas anomalías en la superficie marciana. Incluso hay evidencias de cómo los paneles solares de estos robots se llenaban completamente de polvo marciano, de tierra, ¿no? Se tapizaban de tierra.
10: Sí.
11: Y a lo largo de una noche o dos volvían a aparecer completamente pulidos y limpios, como si alguien se hubiera tomado el tiempo de ir a ver a los robots y los limpió para que siguieran con vida finalmente, porque las misiones eran para unos meses y se prolongaron durante años. Entonces, ahora regresamos a Marte y la idea es precisamente incluso traer muestras de la superficie marciana y registrar. Fíjate, el Perseverance, este robot que ya está ahí en la superficie,
10: sí,
11: lleva 19 cámaras en lo que es el módulo terrestre nada más. Imagínate lo que vamos a poder ver.
10: Claro, lo que se va a captar. Exacto.
11: En diferentes posiciones y diferentes ángulos y diferentes formas. Además, ya en breve van a lanzar este dron para hacer tomas aéreas de la zona. Entonces, es una misión sumamente ambiciosa. Es una de tantas que vamos a ver en los siguientes meses y años, en los cuales se va a confirmar completamente, Mayra, que en Marte aún existe vida. De una manera muy compleja porque ha sufrido cambios la superficie de este planeta, pero finalmente hay vida. Ahora, el punto es el siguiente, Mayra. ¿Esta vida es local, residente en este lugar o es transitoria? Y vas a decir, ah, caray, pues, ¿qué está diciendo Carlos? Pues que posiblemente también haya la posibilidad, existe esta gran posibilidad de que otras civilizaciones están haciendo lo mismo que nosotros. Están yendo al planeta Marte para hacer esta investigación, para estar ahí de pronto, y es lo que estos robots han estado fotografiando. Se ven naves en el cielo, se ven discos voladores, se ven cosas muy extrañas en el cielo que andan ahí de repente volando literalmente, y sobre todo muchas anomalías en lo que es la superficie marciana. Seres que parecen tener brazos, cabeza, torso y cosas muy, muy extrañas de verdad que se han logrado fotografiar y que la NASA guardan completo silencio. O sea, las presentan, son fotografías oficiales, las puedes revisar, las puedes ver y vas a encontrar estas anomalías. Pero la NASA no niega ni confirma absolutamente nada. Claro. Pero ahí están las imágenes. Y el Perseverance en este momento va a hacer una revolución. Te repito, 19 cámaras, Mayra. Imagínate la cantidad de fotografías que han estado teniendo todos los días.
10: Sí, definitivamente. Y miren, tan similar también a nosotros, sus características superficiales recuerdan tanto a los cráteres de la Luna como a los valles, desiertos, sí, y casquetes polares de la Tierra. Por eso tanto interés de poder estar allí, viajar allí y hacer vida allí.
11: Y además, Mayra, ellos seguramente tienen la confirmación de que hay alguien en Marte, porque las fotografías que ha logrado el Curiosity y el Opportunity muestran lo que parece ser personas o seres que están ahí moviéndose en la superficie. Recuerda que nos dejan ver lo que ellos quieren que veamos nada más. Y ahí hemos encontrado esto. Imagínate lo que verdaderamente ocultan, lo que mantienen en restricción para el público, que ellos están analizando. Debe de ser impresionante. Y por eso es que estas misiones están regresando allá a Marte de manera ya muy clara y contundente. El Perseverance está ahí, pero va también otras ondas que están en una especie de carrera para determinar. Ahora sí que están jugando a ver quién es el primero que confirma que hay vida en Marte. Parece que es una carrera.
10: Una competencia,
11: para
10: exacto.
11: En primer lugar, de decir, yo la encontré.
10: Y además de apoderarse del mismo, de decir, me pertenece a mí, Estados Unidos, Rusia, etcétera. Eso es tal vez lo más, algo de lo también de lo mucho, muy importante para los países. Además, Marte alberga el Monte Olimpo, que es el volcán más grande y la segunda montaña más alta en el sistema solar.
11: Y mira, Mayra, hay túneles en lo que parece ser una especie de civilización que se asentó o que se ocultó bajo la superficie marciana debido a este cambio que tuvo en su atmósfera. Es definitivo, alguien está ahí. Estos robots seguramente lo van a confirmar, pero lo sabíamos desde hace mucho tiempo atrás. Marte está siendo habitado por alguna civilización y nos estamos metiendo ahí. Yo quiero ver qué es lo que va a pasar con estas nuevas misiones que van a ser con ya más contundentes sus imágenes, con mayor claridad, 19 cámaras, imagínate. Yo creo que va a ser desafiante para la NASA y para todos nosotros poder ir entendiendo qué es lo que ocurre en este lugar. Imagínate que se confirme con una sola imagen que sea contundente, que se confirme que alguien está allá, pues ya nos va a poner los pies en la tierra a muchos de decir, realmente no estamos solos, hay alguien allá afuera y no podemos estar yendo para aquí y para allá nada más así libremente. Hay que tener cuidado porque posiblemente Marte esté habitado. ¿Por quién? Ese es el misterio y hay que irlo descifrando, Mayra.
10: Así es, parece en apariencia ser un planeta muerto, pero no lo es. Es más, tiene sus cambios de estaciones, al igual que nosotros.
11: Así es. Y hay agua, hay agua, hay vegetación. Se han visto en fotografías vegetación por ahí. Hay imágenes como el famoso topo marciano de una misión secreta que hicieron. Y bueno, hay una serie de anomalías, repito, que son impresionantes. Recordemos aquel momento que platicamos aquí con Misterios Ocultos. Marina Popovich, una cosmonauta rusa que ya falleció, saltó a la opinión pública en 1994, si no me equivoco, con una serie de fotografías de la sonda Phobos, que desapareció misteriosamente. Los rusos mandaron esta sonda para fotografiar la superficie de Marte y resulta que en una de las fotografías se ve una sombra enorme en el ecuador marciano, en este planeta, se ve una sombra muy grande. Cuando giran la sonda para tratar de ver qué producía esta sombra, pues aparece un objeto enorme cerca de la luna Phobos de Marte, y después desaparece la transmisión de la sonda. Marina Popovich presentó las fotografías diciendo, esto es una nave de origen extraterrestre, no es, no, eso es clarísimo, no hay de otra. Y desde entonces yo creo, Mayra, que ha existido un interés muy importante por las diferentes potencias espaciales y principalmente la NASA para regresar a este planeta porque saben que hay alguien ahí.
10: Claro.
11: Algo está ocurriendo y ahora Perseverance y las misiones que le van a secundar pues van a tener una gran confirmación de esto y la gente debe de entenderlo y de cambiar, ¿no? Marte y sus misterios pronto serán revelados.
10: Así es, y estaremos al pendiente de los mismos para tenerlos al tanto de lo más relevante y lo más importante en, pues, Misterios Ocultos, porque el misterio continúa, Carlos, pero tú nos has ayudado durante mucho tiempo y en todo lo que haces con ser director de Skywatchers International en México, pues siempre estás a la vanguardia y al tanto de todo lo que sucede en el espacio, en...
11: Y en nuestro planeta.
10: Y en nuestro planeta, exactamente.
11: Y todo el fenómeno ovni extraterrestre que nos está visitando. Pues un gusto, Mayra, como siempre, y hay muchos temas pendientes. Ya en una próxima transmisión hablaremos de Amy Loeb, este astrónomo de la Universidad de Harvard que está sorprendiendo a todos con este Oumuamua, un objeto que pensaron que era un asteroide y resulta que es una nave extraterrestre. Ya lo platicaremos más adelante.
10: Así será, en Misterios Ocultos con Mayra Berenice, Carlos Clemente, director de Skywatchers International en México. Gracias, Carlos.
11: Hasta la próxima, Mayra. Muchas gracias. Nos vemos aquí en Misterios Ocultos.
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2: Ahí te va, gente.

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1: Si usted quiere que lo desorientemos, porque aquí no damos consejos, aquí desorientamos. Escríbanos @BravoGiselle, @ElChinoAlAire, @LaChicaFerrari con K, @SiSoySaid. Y aquí no lo vamos a aconsejar, pero sí lo vamos a desorientar. Algo le acongoja, algo le preocupa, tiene alguna reconcomia, algo guardado ahí en el corazón, en el pecho, en el estómago. Cuéntenoslo todo y exagere, y aquí lo desorientamos.
2: Prepárese porque le vamos a dar consejos y de paso una regañada si sale.
3: Empérrate, Giselle, empérrate con este vato porque comenzamos.
2: Ya dije que quería regañar a alguien.
3: Uy, ahí te va, porque ya estoy yéndole, Giselle. Primero tienes madre y padre y ahí te va.
2: A ver.
3: Buenos días, llevo 10 años casado. Okay. Mi primer año vivimos mi pareja y yo en la casa de mi mamá. Salimos mal. Mi esposa odia a mi mamá y yo hablo con mi mamá a escondidas. Ya no puedo vivir así, borrando mensajes, echándole mentiras a mi esposa. ¿Qué me aconsejan?
2: Infantil. Infantilísimo, tanto de tu mujer y tú. Vamos a decir, porque la mamá es la mamá, güey. Tú también de morra no puedes ser como infantil para que digas, no, ya no le hables a tu mamá. Te la pudo haber rayado, hecho y derecho, lo que sea. Si tú no quieres tener relación como esposa, está bien. Y que tú, y tú como esposo no la forces, pero tú como hombre también tienes que tener relación con tu mamá, es tu mamá, güey.
3: Correcto, soy de la misma idea, no, primero tuviste madre antes que esposa. Que si no se llevan bien, no se tienen que llevar bien, que se odian, está bien que se odien. No la pero forces. Tú no puedes dejar de hablarle a tu mamá, ni recibir un mensaje, ni hablarle, ¿qué pasó, madre? ¿Todo bien? Ok, al rato voy, tú te vas, a ella la dejas en su casa, un mensaje, buenos días, mamá, o sea, no tienes
2: por qué.
3: No
2: pierdes nada.
3: No.
1: Pero a ver, yo te voy a preguntar algo. En esa situación, ¿la culpable fue tu mamá? Porque porque hay muchas mamás tóxicas y no podemos justificar ni romantizar el lugar de la mamá. Hay mamás tóxicas, locas, que se apoderan del hijo y que no quieren que el hijo tenga otra y que nadie es suficiente para mi criatura. Hijo,
2: para su
1: criatura. Entonces, si la mamá se puso loca cuando tu esposa o tu mujer vivió ahí, tienes que entender la situación. Entonces, tú lo que tienes que hacer es no ignorar al gato debajo del sillón y realmente hablar con las dos y decirles, yo voy a hablar siempre con mi mamá porque voy a venerar su vida, su historia, su todo.
3: Su madre.
1: Por ella vengo. Pero si tu mamá fue la que puso, también tienes que hablar con tu mamá y decirle, a ver, jefa, bájele tres rayitas y ella va a ser mi mujer y se aguanta.
2: Ahora, también hay mamás cizañosas que aunque les digas eso y le pongas ahí la línea, les vale gorro y siguen de cizañosas. Yo pienso que lo más healthy es de que pinte su rayita para
1: yo sé que nos enseñaron que toda la vida, los padres, sí, pero también hay papás locos. Sí. La verdad.
3: Sí, pero yo simplemente se para. O sea, si no se llevan, aunque sea tóxica tu jefa, va a ser tu jefa. Nada más no, que no se hablen y tú no tienes por qué dejarle o borrar mensajes de tu mamá.
1: No, pero yo te voy a decir que al día de hoy muchos psicólogos recomiendan alejarse de los padres.
3: Chale.
1: ¿Sí?
2: A ver, si te están destruyendo tu matrimonio, ¿sí? Que tu pareja les esté haciendo algo y ya literal están de cizañosas, también yo sí soy fiel creyente de que no se lo debes de permitir.
1: Que exactamente,
2: pero
1: no.
2: Pero si la cosa no es tan grave como dices ahí y hay como manera de restaurar la relación, pues tú llévatela bien con tu mamá, güey, pero no forces a tu mujer a que tenga una relación con ella si
1: se la... El que se debe de dejar de comportar como niño es él. Sí. No tienes por qué andar ocultando. Si tú tienes una buena relación con tu mamá y tu mamá no la regó y tu mamá no hizo nada para que tu relación fallara, pon en tu lugar a tu mujer.
3: Mi mamá le dijo a mi esposa que mi hijo era producto de pura pasión. Ay, pues mentiras tampoco fueron, compadre.
2: Ay, todos son producto de pura pasión, pues de modo que cómo te dijeron.
3: No, pues sí. Tú también fuiste producto de la pasión, o sea,
2: cama. Pero yo pienso que lo quiso decir como ofensivamente, ¿no? Como sí. Diciendo que no fue, a lo mejor no lo tuvieron casados o qué.
1: No, pues lo dijo la mujer a la mamá, ¿no?
2: No, la mamá a la nuera.
1: Ah, así como que se le chispoteó, pues.
2: Ajá. Así sí como lo hizo que... ofensivamente, güey, que te digan, claro. Ay, tu hijo es de pura, güey, claro. Pues es tu nieto, que como qué comentarios, claro. Eso no va. Creo que aquí tienes una desorientada muy buena, según tú.
3: Pues no sé, pero se me hace muy de, güey, ya madura, crece.
2: Ah, pues.
3: A ver, estoy en una relación con una mujer que tiene apego evitativo, o sea, la vieja lo evita. Y yo tengo apego ansioso.
2: Y la peor fórmula ahí.
3: Para que me entiendan, llevo desde el jueves en la tarde hablando poco. Les cuento, por ejemplo, el domingo no nos hablamos, solamente me mandó un mensaje a las 8:40 de la mañana diciéndome buenos días. Eran las 10:50 de la noche y nada más me dijo buenas noches. El lunes fue casi igual y así no la hemos pasado, no hemos hablado. Es más, ayer de plano en la mañana no hubo ni mensaje de buenos días ni de un te quiero. Pero ya en la tarde me ignoró. Y antes me compartía su día a día. Sin embargo, ahora no hubo ni un buenas noches, ni un te quiero, ni nada. No sé qué debo hacer.
2: Primeramente, ¿por qué se enojaron? ¿O qué fue lo que pasó? Porque si la morra de repente nomás está actuando así, o sea, no hay manera que una morra actúe así de la nada.
1: Ella te está guardando cosas. Algún pollito guardado te ha de tener y alguna situación ahí, y como dije hace rato, algún gato abajo de la cama debe de haber.
2: Sí. Una morra no. Bueno, sí nos emperramos a veces de cualquier cosa, pero debe de haber algo ahí por la que ustedes están enojados. Tenemos que saber el contexto de.
3: Pero, chale, así al punto de no te hablo y no me ha mandado mensaje, no me ha mandado buenas noches, te quiero. Ay,
2: a ver, sí, a ver, depende qué nivel. Si la morra nomás está haciendo así de hojaldra, pues sí puedo entender de que no manches porque haces eso. Pero si le encontró algo, vio algo, también pues qué espera el vato. Por eso queremos saber el contexto de la situación. Ahí le va uno más, like, como los que le gusta a Don Chester. Dice este vato, dice, sé hackear los Fire Sticks y todo ese tipo de cajas. Okay. Los estaba vendiendo solo a conocidos, pero ahora se regó el chisme y ahora más raza me está pidiendo. La pregunta es de que la neta ya me está dando miedo y no sé si lo sigo vendiendo me metan problemas. ¿Ustedes qué me aconsejan? ¿Lo sigo haciendo o paro esto de rollo? Porque la verdad es buena lana, cada uno lo vendo en 200 bolas y solamente le invierto $25.
1: Mira, es una situación que eventualmente si llegaran a investigar, sí te puede meter en un lío, pero mucha gente lo hace por otro lado. Entonces, no sé cuál sea tu situación, si sea legal o no en este país, no sé a qué te dediques, pero sí es algo que te puede meter en problemas a la larga.
3: No, en mi opinión, no te van a investigar. No es como que, van a ir a tu casa porque vendes Fire Sticks. Esa madre, cualquiera persona lo hace. Lo único que sí, tu fuente confiable de donde te manda la señal, porque al rato se va a caer, porque al rato se va a cambiar, tú tienes que estar contento con tus... No nada más es, te lo vendo y te haces bolas. Al final siempre que tiene que haber un customer service. Va a haber alguien que no sabe usarlo, va a haber alguien que se le perdió, va a haber alguien de cómo le hago, ya no puedo entrar. Entonces ahí es donde tiene que ser el reto de, ¿quieres hacer eso? No nomás es venderlo es bien fácil. El mantenimiento con tu clientela para que siga creciendo. Yo tengo gente, conozco dos, no sé si sus nombres, pero ya casi eso viven.
2: No manches.
3: Vendiendo puro Fire Stick.
2: Pues es que básicamente lo que él está ganando $175 por Fire Stick.
1: Sí, pues sí.
2: Si vendes 5 al día ya.
3: Sí, ya hiciste tu semana.
1: Lo único que tienes que estar consciente es que estás ganando y estás dedicándote una tranza.
3: Ah, pero pues sí.
2: Pero en palabras del chino, el que no trata,
3: no avanza.
1: No sé.
3: Es que no es que tanto se van a dar cuenta. La neta es que a veces esos sistemas se caen. Entonces, cuando se caen, tú tienes que ser responsable de buscar otra opción y ayudarle a todos tus... Por ejemplo, en el Mundial, la FIFA se puso cañón y todas las personas que tenían Fire Stick y estaban pasando los partidos, no sé cómo lo hicieron y estaban bajando todas las plataformas. Y a mucha gente no pudo ver los partidos, se les cayó. Entonces, tú como persona responsable, si tienes 200 personas, pues sobre esas 200, mándales el nuevo link y decirles y explícales.
1: A mí los dos que me dieron desde el Mundial no sirven.
3: Ah, pues es lo que pasó, que te digo.
2: Pero en general no sirven.
1: No sirven.
3: Es que el Mundial, haz de cuenta, hizo algo FIFA como que pagó. Ajá. Y todos los que transmitían por aplicaciones como tipo Fire Stick hackeados, les tumbaban toda la señal.
2: That's crazy.
3: Sí.
2: Pues un rocusa.
1: Dice, desoriéntenme, tengo dos hijos y les he dado todo desde que llegamos a Estados Unidos. Viví por ellos, trabajé por ellos y ahora que ya están grandes, no me llaman. Son groseros, irrespetuosos y muchas veces no me contestan ni las llamadas ni los mensajes en días. Uno de ellos me corrió de su casa y siempre me juzgan y me critican por todo. Me siento tan mal, ya que ellos son mi única familia aquí. Díganme qué hago. Bendiciones para ustedes.
2: ¿Es hombre o mujer?
1: Ella es mamá.
2: ¿Es mamá?
1: Es su mamá.
3: Tú los educaste.
2: A ver.
1: No.
2: No, a los hijos los
3: educas
2: de
3: la misma manera.
2: No, es cierto. No. Claro que no. A los hijos les puedes educar con todo el amor del mundo y lo que sea. Y si ya van a ser ojetes, van a ser ojetes.
3: No, pero todo esto es educación. ¿Y cómo, güey, va a poder más un hijo que tú? O sea, no.
2: Claro.
3: Ahí es como tú los educas. Perdón, pero influye mucho. Y aunque la gente se queje, tus hijos crecen en un barrio feo, el barrio los consume, los puede absorber.
2: ¿Cómo explicas? A ver, ¿cómo tú
3: explicas? Y aunque
2: explicas,
3: tú seas buena madre.
2: Te voy a dar un ejemplo personal. Si mi abuelita crió a sus hijos de la misma manera, ¿cómo explicas lo que le hacen mis tíos y mi mamá, güey? Que mi mamá es la que se encarga de ella toda la extensión. O sea, no es lo mismo, chino. Ya el que quiere ser hojaldra y
1: responsable
2: o lo que sea, es ya porque ya tienen así el corazón, güey.
3: A ver, si no tienes nada y ni tus hijos te pelan aquí.
1: Es el mismo padre y los hijos reaccionan distinto. Lo único que te voy a decir es, también hay mamás controladoras. Y en la adolescencia, sobre todo en el momento en el que están creciendo, los hijos no se llevan bien ni con ellos mismos. Se caen gordos hasta ellos. En la mañana se ven al espejo y no se quieren.
2: Tolera.
1: En la tarde más o menos se caen bien. En la noche de repente se quieren olvidar de su vida y se quieren pasar de diversión con los amigos. No tienen tiempo para pensar en los papás. Hay una etapa en que los hijos llegan a la adolescencia en la que están adoleciendo vivir. Entonces, si tú no entiendes ese proceso, tienes que alejarte de forma sana para que ellos valoren. Llega un punto donde llega la madurez, donde los hijos valoran lo que les dieron los papás y van a buscar, a pedir perdón o a regresar a estar cerca de los hijos. Muchas veces no es tan fuerte la situación y los hijos nunca se alejan de los padres, pero sí hay momentos en que los hijos odian a los papás y les echan la culpa de todo lo que vivieron, de que si soy intolerante a la lactosa, ¿por qué me diste leche desde chiquito? Entonces uno culpa a los papás de todo lo que vivió, de lo que no vivió, de lo que es, de lo que no es, de lo que creció, de lo que no creció, de lo que engordó, de lo que no engordó, etcétera. Entonces, la culpable ahorita te llamas tú.
2: ¿Pero ya son adultos sus hijos o qué rollo?
1: Pues es que no sé qué tanto, pero sí hay una etapa en la adolescencia y que más ahorita las generaciones, la adolescencia les dura hasta después de los 30.
2: A ver, pero en dado caso de que ya sean adultos y que estén actuando de esa manera, ¿qué procede? Porque
1: ella tiene que poner límites y ella tiene que poner espacio y tiempo y decir, ¿sabes qué? No voy a hablarte, aunque me duele y aunque me amarre un ovario, no les voy a hablar.
2: Puede sonar cruel, uno puede amar a sus hijos lo que más quiera, porque yo sé que todas las mamás van a decir, eso es que son mis hijos, bla, bla, bla. Sí, pero también como madre no puedes andar migajeando amor.
1: No, por eso.
2: Y si tus hijos están en esa situación, te tienes que amarrar los ovarios.
1: Sí.
2: Y por dignidad y por amor propio, no puedes estarles mendigando amor.
1: Aléjate tú, no les hables, no les resuelvas nada, pero amárratelos bien. Y ya en el momento en el que pidan algo o te busquen, diles y guárdales tu licita y diles, me hiciste esto, me hiciste sentir así, y ten una conversación con adultos. El problema es que quizás estás queriendo tratar como adultos a alguien que todavía no lo es, o por lo menos mentalmente todavía no lo es. Entonces, tú aléjate.
3: A ver, les va esta. Y para esto necesito el consejo de las dos tágaras del programa. Chica Ferrari y Giselle Bravo.
1: Yo pensé que estabas hablando de Giselle y de mí porque Ferrari no es tágara. Ferrari tiene ganas de ser tágara.
3: ¿Sí? A ver, pero sí. Tágaras, en su experiencia. Tengo 40 años. Es vato. Llevo 3 meses con una morra de 33. Bien, compadre. Nos llevamos muy bien. Tiene bonito cuerpo, pero voy a terminar con ella porque no le gusta el sexo oral. No le gusta bajarse al agua. ¿Estoy mal? ¿Dejarías a alguien por eso?
2: Sí. A ver.
3: Yo también.
4: Ya contestó la tágara.
2: Ay, ya, ¿para qué ves quién es la tágara? Yo dije, a ver.
1: Sí.
4: Sí. Yo estaba pensando.
1: Sí.
2: A ver, es que a ver, tengo sentimientos.
1: Sí.
2: Tengo sentimientos encontrados.

0: persona que tanto buscas y que tiene todas las cualidades que tanto has querido, sí está de pensarte de que nomás la mandes y así al gorro nomás por eso.
1: Ay, tan bonito que es eso, hombre. Dar como recibir. ¿Cómo no? ¿Cómo no es posible? No entiendo eso. ¿Alguna experiencia que podamos decir para que pueda sobrepasar eso la muchacha?
0: Es que también puede ser traumas, güey. A lo mejor es un trauma que tenga la morra. O sea, no puedes juzgar desde afuera de que, ay, no, nomás no me gusta. A lo mejor tiene un trauma ella.
1: Ferrari, ¿cómo superaste el trauma tú?
2: ¿Ah? ¿Eh? Todavía no lo supero.
3: ¿Quién te dijo que ya lo superó?
1: Bueno, entonces, ¿que la deje o no?
0: Mira, yo pienso que tengas una conversación con ella como los adultos que son y le hables, o sea, obviamente tampoco ni la culpes ni nada, o sea, háblale chido, háblale como compa, ni siquiera como pareja, háblale como compa. Ya si ves que la neta no va a ir a ningún lado esa situación, esa conversación, pues ya no le rasques ahí. Pero de que digas nomás de repente que nomás lo vas a hacer porque no le gusta eso y sin más fundamentos, sí se me hace como medio fuerte. Ay, para mi gusto.
1: Es que esa parte
0: es que tú eres hombre y además eres bien caliente, tú no eres...
1: Y esa parte es importante en la intimidad, o sea, tienes que...
3: A mí me parece que el sexo sí es una cosa muy importante en una relación y no se debe de ignorar.
0: Pero no le está diciendo que no le gusta el sexo, solamente es de que ella no le incomoda
3: por
0: eso.
3: Por eso, tienen que llegar a una media.
0: Puedes preguntarle.
1: Ok, terminamos con esta. Chinel, mi reconcomi es esta. Tengo una amiga en México que quiere que le haga el favor de hacerle un hijo. Así nomás de compas.
0: Eso dicen.
1: Pero el pedo es que yo estoy acá casado con hijos.
3: No.
1: ¿Qué me recomiendan? ¿Me animo?
3: No.
1: La morra no me pide nada, no, ni que no, lo reconozca, te va a pedir. Nada más quiere tener un hijo mío.
3: Sí, te va a pedir. En el momento en el que el niño crezca, quiera conocer a su papá y ella le diga, él es tu papá, y te llegue ahí, ¿qué le vas a decir a tu familia?
0: Le hice
3: el favor a mi amiga.
0: Ajá.
3: Es estúpido.
0: Ay, no puede ser. Eso te está diciendo, estúpida. Y más si estás empapelado, va a decir, ay, aquí me agarro, al rato le pido child support, al rato que le arregle papel. Ay, no. ¿Por qué se buscan problemas innecesarios?
1: No, yo sí, la neta, no. No, no, ni aunque... Yo no, como persona, yo no puedo decir, ay, una chamaco, ahí te va, y ay, sí, yo ni... Como me lo... Ay,
3: y olvidarte de él.
1: Y olvidarte claro de él, no. Como que, ay, no, pues ella nomás dijo que le hiciera el paro. No, yo no podría. Neta, no. Ni,
3: ¿en verdad podrías tener un hijo ahí abandonado que no sepa de ti, que tú no sepas de él?
1: Pues más bien que tú sepas que es tuyo, o sea, porque, pues...
0: Mira, si fuera un vato sin familia, a lo mejor le diría, ah, pues, X, y a lo mejor para que si algún día, si no formalizas ni nada, puedo entenderlo, pero güey, ya estás casado y con hijos, se me hace demasiado irresponsable de tu parte que siquiera lo consideres.
1: Sí, la neta, no hagas eso.
0: Niño malo.
3: Gracias por sus reconcomias, estas fueron las desorientadas, regresamos con Notiche de aquí en Don Cheto al Aire.
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7: Vámonos hasta el área de Chula Vista, donde se reporta tráfico lento. Esto es la autopista 805 Norte, entre lo que es el 54 y el 94. Recuerde conducir con precaución, mantenga su distancia y siga escuchando Frontera 100.7 FM. Edge San Diego reportó. Pepe Salgado, buenos días.
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1: Ábrenselo a Chinito, por favor. El buzón.
2: No, ábrenselo.
3: ¿Más?
1: Más abierto a Chino, ya está, lo tiene muy abierto.
3: Oiga, bueno, entonces vamos con el buzón para que la gente mande sus saludos, mande mande de todo. Sugerencias de temas. Aquí es bienvenido todo. Si a ustedes se le ocurre, digan, Chino, hablen de estos ahí, de este es el tema. O saben que simplemente saludos también.
1: Pregunta Vicente Ramos, Chino, ¿por qué traes el ojo papujo? ¿Por qué andas como hinchado de los ojos? ¿Qué te pasó?
3: Tengo, no, ¿será que no dormí bien? No, yo, según yo, normal.
1: Sí, lo trae como papujo básico. ¿Sí?
2: No sé.
3: Pues mejor, no sé.
2: Almohadazo.
3: Almohadazo, yo creo.
2: Es que también ustedes, malicia, la quieren que uno llegue bien fresco, güey. Estás dormido 5 de la mañana, llega uno a trabajar y quieren que uno esté bien, bien impresionante. A veces uno llega aquí con, como el otro día que llegó con su chipotito el chino. A veces uno trae la rayita todavía de la almohada. Pues empezamos bien temprano.
1: ¿Viste el video que mandé? Que cuando te injertas pelo y de repente le ponen los dedos aquí, se le marcan.
2: Sí, se les hincha. ¿A ti te pasó eso, chino? Cuando
1: pues por eso, pues me sorprendió que cuando llega dormido así, llega con un hoyo como...
2: Es que es un video que se volvió viral.
3: Ah, sí, que le hacía así, ¿no?
2: Y se le hinchó todo esto y luego se hacía así. Eran como los muñecos de plastilina, así como que si le metieras y se lo hundía.
3: No, yo creo que el vato como que se le hinchó, se le bajó la... ¿Cómo se le llama? La anestesia. Y por eso te pasa eso.
2: It was weird. Pero bueno, mande sus saludos, sugerencias, lo que sea, a través de las redes sociales de @elchinolaire, si soy Said, la chica Ferrari con K o Bravo Giselle.
3: Chino, invítame a jugar la quiniela de la NFL, les pago por cel. Ah, es que es una quiniela chiquita, te va a mandar el número de mi compa Salas, es el que la hace. Nos juntamos como, sí, se junta como unos 1,000, 1,500 bolas. No es nada, no es mucho.
1: Oiga, vamos a felicitar al hijo de Miriam que se gradúa de los Marines este viernes. Anduvo allá en San Diego haciendo de los Marines, ya pasó el examen.
2: Ay, qué perro.
1: Y va a ser Marín, ya es Marín.
2: Qué chido.
1: Y se va a graduar el viernes. Felicidades a Miriam y a su hijo, porque realmente, y además el lunes es su cumple.
2: Gracias por servir al país también.
1: Sí, claro. Qué bonito.
2: El sacrificio que hacen ellos.
1: We love you, Miriam.
3: Miriam, tu hijo ni nos pela ni nos escucha. Pero, ay, qué aferrada.
2: Es un orgullo, chino.
3: Ah, sí, pero el moro ni nos pela. El moro está en su onda. Oye, amor. Chino,
1: tus hijos deberían de ser Marines en lugar de andar ahí.
3: Of course. Oh, yeah, mami. Oh, Don Chiro. Oh, yeah.
4: Don Chiro.
3: ¿Poco no?
1: Su hijo no habla así, su hijo se habla español, de hecho.
3: Ah, no sé, yo pensé.
1: Pasó en mi casa Navidad junto con Miriam, de hecho.
3: Okay, por eso digo, saludos, brother.
2: Dice aquí mi comadre Lola Moreira, dice, por favor, un saludo hasta Truckee, California, que está en Lake Tahoe, a Moreira House Cleaning.
3: Fer, saludos, Chinel, ¿por qué no hablan de los swingers? Pues, ¿de qué quieres hablar?
1: O sea, a ver, vamos con una... ¿Quieres hablar de los swingers? Vamos con un experto. Sí. Lo tenemos aquí en la mesa.
2: En vivo y a todo color.
1: Se llama el Vindavid. Y alguna vez se llamó José Ramón Ruiz, anónimo, el chino.
3: Anónimo, porque no quiero que sepan. Déjame tapo la cara. Sí, efectivamente, somos parte de la comunidad. No, pues nada, pues ¿qué se puede hablar? Pues que ¿qué te interesa? Y podemos abrirlo a tema y que la gente que es de la comunidad, pues que explique. Porque yo, pues no.
2: Pero ¿qué tenemos que saber de eso? O sea,
3: pues no sé, pues te digo.
2: ¿En qué consiste? ¿Cuáles son sus reglamentos y cosas así?
3: Pues yo creo, a lo mejor quiere interesarse más el vato en ese mundo. Yo quise ir a uno, pero pues como me tenía que usar a la casa cuando empezó el cochinero, pues ya me fui. Más triste mi vida. Más triste mi vida.
1: Said, felicita a mi mamá Rosita por su cumpleaños. Cumple hoy 40 años, por favor, desde Hidalgo. De parte de Rosa Ángel. Rosita, besos, bebé.
3: Bueno, Chino, ¿tendrán chance del sábado a almorzar carnitas? Aquí cerca de Fresno los invitamos a Carnitas El Cántaro de Redley, en Redley, California. No sé si el viejillo... ¿quién sabe?
4: Le hace daño, ¿no?
2: No temprano, ¿verdad?
3: No sé a qué hora nos vayamos a ir y también depende de cómo ande. Es que la neta, Don Chito, no lo conocen, pero es de los que no sale. Haz cuenta que vamos a ir de su casa al lugar y de lugar a su casa.
2: Y luego el siguiente día tienen evento, entonces sí está como medio mortal, ¿no? La ida. También le quiero mandar un saludo muy especial. No sé si nos está escuchando, pero bueno, igual después lo escucha nuestra amiga Dianel, que trabajó hace unos añitos aquí con nosotros, que es su cumpleaños el día de hoy. Así que feliz cumpleaños, bebecita, te amamos.
4: ¡Happy birthday! ¿No van a decir algo? Trabajó con nosotros.
1: ¿Quién?
2: Dianel.
1: ¡Ah! ¡Happy birthday, bebé! ¡I love you, Dianelita!
2: Y todos creen.
1: Yo la amo a Dianel,
2: ¿Chino?
4: ¿Chino?
3: No creo que nos esté escuchando la Dianel. ¡Ay, no la escucha! ¡Ah, no es cierto! Dianel ni nos pela. Como ya es empresaria, ya tiene.
4: ¡Ay, no! Le fue mejor.
3: Ya somos así como que. ¿Quién es? ¿Who?
4: ¿Who? Perdón. ¡Ay, sí! ¿What?
3: ¿El chino? ¡Oh, yeah! ¡Chinese! No, el chino, acuérdate.
4: ¡Chinese!
2: Dice Rafael R. Dice: saludos a todos ustedes. Y para mí que amanecí, ¿sabe cómo? Dice: no sé qué siento. Porque dice: creo que estoy ovulando. Es vato. Para que sientas lo que sentimos las mujeres.
3: A ver, ¿qué opinan? Tengo tema. Preguntas sin respuestas. Por ejemplo, ¿por qué tenemos que lavar la toalla si supuestamente salimos de la ducha limpios?
2: Pues porque está húmeda y lo húmedo también agarra bacterias, ¿no?
3: ¿O por qué las mujeres abren la boca cuando están maquillándose los ojos?
4: Oh, cuando se ponen las max.
2: Yo no las abro, sí. ¿Tú la abres?
4: Sí,
2: la abres.
4: Sí, hasta le hago. ¿Sí? Hago muecas.
2: No, yo no lo hago, pero sí he visto a mi mamá cuando se pone mascara, sí, o algo. Es como que, no sé, un steak que tenemos.
3: Está bueno, Manny Tapia. Chino, mándame saludos hasta acá a Indianápolis. Y tengo un tema. Cosas que te da pena que usabas. Yo, zapatos de dragoncito picudos.
2: Oh.
3: Ah, bien, Aquito.
1: Me gusta. Cosas que te dan pena que usabas. Sí.
2: Es chino, porque al rato se nos olvida.
1: Te deberían dar pena a los pescadores, chino. Oh. Porque todos los cines los sigues usando.
3: No, pero a mí no me da pena. Aquí es, no,
1: cosa debería.
3: Aquí es cosa que te da pena. Ah, no, es que se puso de moda traer los zapatos que traen dragón, va, como.
2: ¿En su tiempo? Naquísimo. ¿En qué año fue ese?
3: Creo que en el 2000, como 2005, okay, yo creo. Yo me acuerdo que estaba en Chicago y todos llegaban con sus zapatos con dragones.
2: De dragón bolsa.
3: Bien, naquito yo.
2: Dice, Giselle, por favor, envíale un saludo a mi hijo Ángel Espinosa, que hoy cumple 5 años. Feliz cumpleaños, Angelito. 5 años. Ah, oh, está chiquito. En kinder, ¿no? 5 años.
4: Dilo tuyo, chino. Ni nos escucha. Tiene 5 años.
3: Niño, ni sabe quiénes somos. Don Juan. Oh, yeah. No, está bien. No voy a decir nada. Viejón, mejor mándame saludos a Diego y a Rubén Cruz de Mantenimiento JR en San Francisco del Rincón. Oh. Fueron mis maestros en alcoholismo. Me enseñaron a pistear de parte del Chilisqui. Ande, güey.
2: Sus maestros de alcohol. Ah, le enseñaron a pistear
3: a mi, no, compadre. Man, bien.
2: No, que a pistear. Bebida,
3: chino, pasa. Mándale saludos al Patas de Molcajete acá en Stockton. Órale, pues ahí está, de parte del Gemi. Saludotes.
2: Andrea Barroso dice, un saludo para mi novio. Andrea Barroso dice, un saludo para mi novio Alberto Guerra Jr. Dice que lo amo y que pase lo que pase, lo amo y estoy muy orgullosa de él y estoy con él en las buenas y las malas y peores. Está enamorada mi amiga.
3: Machín. Ay, Beto Fuentes, saludos desde Manuel Doblado, Guanajuato. Chino, hablen de el tema, cosas que te han pasado y nadie te cree. Ya lo hemos hecho, ¿no?
2: Sí, ya.
1: ¿Le puedes mandar, por favor, un beso con escupida puerca y nalgada a Toque Pérez y a Ricardo Cureño? Son fieles radioescuchas. A ver, Toque Pérez y Ricardo Cureño, ahí les va a los dos. Ándele, a los dos.
3: Susi, Susana. Puercos. Susana, hola, chinito, felicítame a mi hija Paola Magdaleno, que está cumpliendo años hoy. Happy birthday a tu hija, de parte de su mamá, que la quiere mucho. Ahí está, para Paola. Saludotes.
1: Mando saludos a Painesville, Ohio. ¿Cuándo vuelven a hacer el segmento de Sueños Marihuanos? Dice por acá Horacio.
2: ¿En qué consistía Sueños Marihuanos? No me acuerdo.
3: No, yo tampoco me acuerdo. ¿Cómo no, qué soñaste? ¿Marihuano o qué idea tonta tienes?
1: No me acuerdo cuál era.
2: Yo tampoco.
3: Recuérdanos. Danos ejemplo, brother.
1: Pedro Rodríguez, happy birthday, bro.
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25: Ahora un vistazo a las autopistas. Vámonos hasta el área de San Diego. Se reporta accidente que está bloqueando el carril de la derecha. Esto es la autopista 5 Norte, a la altura de Hawthorne Street. Recuerde conducir con precaución, mantenga su distancia y siga escuchando Frontera 100.7 FM. Hecho San Diego, reportó Pepe Salgado. Buenos días.
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2: ¿Qué tal, familia de Chula Vista? Muy buenos días, feliz madrugada. Les comento que ya son las 6 de la mañana por Cena con el Pendiente. Buenos días.

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0: días, familia. Estamos en vivo y a todo color. 6 después de la hora en este 10 de septiembre. Septiembre 10. Espérate, septiembre. Vamos arrebatado, chavalo.
1: Gracias, don Chito, eso le iba a decir. Como que se están pasando los días, como le encanta al chino.
0: ¿Cómo?
2: Como agua.
1: Como agua, que se le vaya.
0: Como agua, para chocolate. Ya estamos aquí echándole ganas, como quiera que sea. Ayer tuve unas citas en el doctor.
1: Ajá.
0: Este.
1: ¿Y cómo le salió todo?
0: ¿Sabes qué? Ando como de 20.
1: Qué bueno.
0: Partus, hijo de la tía. No, ando bien, ando bien.
1: O sea que la picada le ha servido.
0: Ando bien, perrón.
1: Mire,
0: don Chico. Contra todo pronóstico, Giselle Bravo. En los controles, la más rápida del oeste, la chica Ferrari, que hoy la vi correr. No sé a dónde iba, pero iba corriendo a una velocidad implacablemente de 0.8 millas por hora.
1: El Bolt. No le llega a los talones.
0: El Bolt. Ey. Yo no iba todo ella. Le dije, ¿esta qué trae?
2: Yo me sentía como Flash.
1: La Guevara. Se la pellizca, diga.
2: En mi defense, me duele todo.
0: ¿Por qué?
2: Ando sore. A la edad, estoy vieja.
0: ¿Sí? ¿Te duele?
2: Ya.
0: Yeah. Guasco, guasco.
2: No, casi hice ejercicio, señor. Hice pierna y pues las piernas ahorita andan todas.
1: Ay, bebé. Ay, ay, ay.
0: ¿Y actitud cuándo haces?
2: Oh, ¿quiere que haga actitud?
0: No.
2: ¿Quiere
0: no,
2: que haga?
0: Tú nunca cambies tu actitud. Tú así estás muy bien.
2: Ok. Porque yo la puedo cambiar.
0: No, no, no, no, no, no, no, no, no, no, no.
2: Recuerda que
0: nada. Pa' loca ya con Giselle tenemos.
1: ¿Qué le pasa?
0: Oiga, señores, es jueves, eso quiere decir que tenemos
1: Jueves de Misterio.
0: Tararán, tararán. Había una vez, señores. Hoy les platicaré la terrible historia de Said y los tres presos magos.
2: Los presos magos.
0: El Vaselinas, el Siete Pilas y el Parnota. ¿Sobrevivirá a la cárcel con esos tres tipos dentro de la cárcel?
1: Sí.
0: ¿Lo matarán, pero no se va a morir?
1: Sí.
0: ¿Se pelearán entre ellos? ¡Oh! ¡Qué historia tan espeluznante!
1: Oye, el final va a ser largo así de que de días.
0: Al final es así como cuando ahí lo dejan libre y luego entra el chino a su relevo ahí. Órale, güeyones.
1: Tracas.
0: Y yo soy el carcelero, el que anda así con los barrotes. ¡Ya duérmasen! ¡Ay, joder! La llego a la... ¡Invitan!
1: ¡Ay, invitan, señor! ¡Qué fuerte!
0: Bueno, aquí estamos ya, como quiera. Vamos a ir a una chica más hoy, ¿no?
1: Es Throwback Thursday.
2: No tuviste.
0: ¿No tuviste infancia? Ah, yo quiero una chica. Bueno, está bien, no tuviste infancia, pues como quiera que sea. No tuviste infancia. No se diga más, señor. Estamos en vivo. Mi nombre es Don Cheto. Es 10 de septiembre, 9 después de la hora. En los controles, la chica Ferrari, la Giselle. Ya llegó el chino Isaír. Como dijera mi abuela Lancho, anda, Betty. Regresamos.
1: Y eso que viven cerca.

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1: Aquí aguantando los calorones que están azotando el sur de California, porque desde aquí estamos transmitiendo para todo el mundo, everywhere in the bar in the world, con unos récords ayer en algunos lugares entre los 106 y los 116 grados.
2: Don Cheto, sí. Eso dependiendo fue dónde. Horripilante.
1: Un calorón, güey, pero caloronón.
3: Y eso que llovió dos días seguidos, ¿eh?
1: Es que también eso no benefició, porque, por ejemplo, el día que llovió, estaba requete bien húmedo.
3: ¿Ves que dice? En México dicen que humedece, pero sí refresca, y aquí no refrescó ni madres.
1: No, qué pues
2: estaba resistar. Estaba el calorón, estaba lloviendo y con el calor afuera. Simplemente ahorita que es temprano, que llega uno, está caliente afuera.
3: Sí.
2: Aunque esté oscuro, lo que sea, está caliente. Y el día de hoy van a ser altas en los 97 grados aquí en Burbank.
1: Ay. ¿Sí?
2: Sí. Así que,
1: chale,
2: de que nos vamos a tostar el día de hoy, nos vamos a tostar.
1: Sí. Si nunca te aventaste al río, haciendo tú la punta, o sea, siendo el primero de la pandilla y se peleaban por ver quién se aventaba primero, no tuviste infancia. Fáigase eso, estás en vivo. ¿Tú nunca te aventaste un río, ¿verdad?
3: No, la verdad.
1: Ay,
3: no. Es que yo soy de ciudad, señor.
1: Es que lo que te hizo falta a ti.
3: ¿Qué?
1: Andar allá entre una bola de chiquillos allá, aventarse.
3: No, sí, dame bola de chiquillos, pero no en la ciudad, no en el rancho.
1: Qué casualidad, güey, ya.
3: Claro.
1: Y ya de grande, di.
3: No, también.
1: También, pues, anduvo entre una bola de chiquillos, dice, ya grande.
3: Si no esperabas a que se emborrachara tu tío o tu papá para ir por cigarros y quedarte con el cambio, no tuviste infancia.
1: Sí. Si nunca tuviste un tío así medio borracho y lo trasculcabas a ver si no le encontrás una monedita, no tuviste infancia. Es que ahora que uno es adulto, ya como que le cae el 20 a uno, dice uno.
2: ¿De qué?
1: Por ejemplo, decía yo. Yo miraba, o sea, cuando ya fui yo padre, dije, no, pues con razón, mi jefe andaba bien harto, siempre. Está de latinada. O las señoras. ¿A poco tú no has dicho, tú nunca has dicho, ay, con es que no tienes morres? Pero, o sea, por ejemplo, una mujer ya grande, que tenga hijos, dice, ay, con razón, mi jefa siempre andaba de mal humor. ¿Está re feo ser adulto?
2: Probablemente, pues sí, de hecho, vale, tú no, sí. Nunca sabes la responsabilidad.
1: ¡Báñate! ¡Que córrate bien! ¡Que mira! Bueno, a salir así, ¿qué le dices ahí?
3: ¿Qué? Pues lo que le acabo de decir.
1: Ah, es que me olvidó, vale.
3: Señor, dije que si no se emborrachaba los...
1: Ah, los tíos, sí, tienes razón.
3: Papá para...
1: Tienes razón. My bad. Sigamos leyendo, señores. No manden videos, gracias. Ya los vi, gracias. No manden videos, gracias.
2: ¿Videos de qué, viejo?
1: Es que luego como que raza quiere cotorrear conmigo a través del video y no.
2: No nos lee el de nosotros, ¿verdad, viejo?
3: No sé, yo también.
2: Nosotros nos tiene muteados.
1: ¿Qué?
2: Digo, nos tiene muteados a nosotros, que van a andar leyendo los de...
1: No, lo que pasa es como que raza que no sabe cotorrear con uno y me quiere cotorrear como a través de video.
2: De videos.
1: Y no, como que...
3: Ay,
1: no,
3: qué fuerte está.
1: A ver, vente.
3: No, porque está muy...
1: A ver, yo te digo si la leo o no. Si nunca te estorbaste junto con todos tus amigos, no tuviste infancia.
3: ¿Usted hizo eso?
2: No.
1: I approve this message.
2: ¿Y le pasa,
1: vamos,
2: señor?
1: No, es que anda, la raza anda.
2: That's weird. No, manche. Bueno,
1: la raza anda. No tengo cosas, chavalos.
2: Uh-huh.
1: A ver, voy a preguntarle aquí a este, tú, niño perro. Anduviste en pandillao y cuando andabas en pandilla no tenían que hacer, decían, vamos a estorbarnos, mami. ¿Entre todos?
3: Sí, a ver.
2: No, quién. A little,
3: ya, y a ver cuál es.
2: Gay, ¿eh? Right?
3: No.
2: Gay.
3: ¿Saben qué? Después ya cuando lo piensas.
2: It is a little gay.
1: Poquito. No, ya no existía eso.
2: ¿Ya pintaban ustedes? Para
3: su pelo ya pintaba algunas canas. Sí. Si no te estorbaste con unos compas, no tuviste infancia.
2: ¿Cómo van a
3: pelo
2: ya ¿En dónde van a
1: cualquier rancho.
2: Joran. Pues eso no es muy heterosexual de su parte.
1: Y eres.
2: No, it's not.
1: Porque estás tú entre puro vato. Tú no tienes
2: por eso. Ese concepto.
1: Pero tú no tienes el concepto.
2: There's no freaking way you think that's very heterosexual. Like, there's no way.
1: Wow, it is. It's not heterosexual, but you don't know better.
2: Pregúntele a la comunidad y si dice que hay un grupo de vatos haciendo eso al mismo tiempo,
4: that's
2: es una orgía.
4: Gay.
3: No, diga eso.
1: Ahorita ya, porque conoce el concepto de morro, uno estaba maleado.
3: That's gay.
1: Ay, a ti.
2: Sí lo es, viejo.
1: No lo es, no tenías ese concepto.
2: Dude.
1: Madu. Si nunca te corneó, o al menos correteó un chivo o un borrego, no tuviste infancia. Bien, bajaste balón,
2: perdón. ¿Dolía? ¿Dolía cuando te corneaba los...
1: Ah, ¿cómo no? Los chivos pegaban re feo, ¿vale?
2: Bueno, los chivitos sí he visto que sí se te dejan ir ahí, pero no sabía que sí dolía.
1: Una vez le pregunté a la Ferrari, ¿conoces los chivos? Me dijo, no, vas al precipicio. No le entendí muy bien qué quiso decir. No más lo del precipicio.
4: Pues ahora sí que me voy a ver bien, Said, pero como unos de ciudad. Pues la verdad, eso tampoco de
1: chivos. ¿Los chivos?
4: No, allá no hay. Eso no hay. Ah,
2: ¿pero nunca te llevaron tus papás a un petting zoo?
4: No. ¡Ay, oh, ya, ay, ya, ya!
1: Ay, también te va a dar una tita en Dali.
2: ¿Cuándo ibas a escoger tu pumpkin para...
4: No, esa madre es de aquí.
2: Halloween tenían los petting zoos y ya ahí estaban los chivitos. Yo por eso conocí los chivitos.
4: O sea, si nunca te llevaron a...
2: ¿Un petting zoo? ¿No tuviste infancia?
1: Oye, no, o sea, a ver, te va esta... en nuestro segmento... infancias, donde tus papás eran Hitler, dice mi queridísima amiga Erika Morales. Si nunca te regañaron tus papás porque no le besaba la mano a tus padrinos.
4: ¡Ah, su madre!
1: Aquí es donde dice, él dice, ¡hell nah!
4: ¡Hell nah!
2: ¡Hell nah!
1: No, pues, ¿de quién sabe qué? ¿Sí? ¿Le tienen que besar la mano a los padrinos?
2: No. A los padrinos. A ver, le puedo decir una, en el lado de mi papá, sí le besábamos la mano a mi bisabuelo y a mi bisabuela. Cuando llegábamos, por respeto, y era como una tradición ya en la familia de besarle la mano a nuestros bisabuelos porque eran como los más grandes y como respeto a la familia.
1: No, en la casa
2: era
1: no
2: un se... padrino.
1: Ah, no, pero por ejemplo, si era el saludo, no. El saludo era de sin, ya era mi jefe, era saluda. Cuidadito que yo no mirara a un tío en la calle y la saludara. Me tenía hasta que descaminar yo para saludar a alguien yo. Sí. Si no, así me iba. Si tú eras mi tía, Giselle, y estabas así a una distancia saludable, yo tenía que ir, ¿cómo está, tía?
3: Ajá. Sí, así. Yo le diría que tía tan bueno, ¿no? Atrás. Sí.
1: Ah. No, yo no, ¿cómo que? Pero, es más, deja ahí.
2: A ver.
1: Que tú eres mi tía, ¿cómo está, tía?
3: Ay, mire qué casualidad.
2: ¿Cómo estás?
1: Hablando de tía, ¿qué onda con aquella?
2: ¿Con cuál?
1: A ingratota.
2: Ah, ya, ¿le mandó saludos?
1: No, me dejen visto, vale, no sabe cotorrear, tu tía.
2: Me dijo que tú ibas a San Francisco.
1: Dile a tu tía que se enseña a cotorrear, que me coquetee. A mí me gustan las que...
4: ¡Ay, oilo!
1: Que me digan hola, petioto y así. No.
4: Que me enamore, vi.
1: Enamórame, chiquilla. Enamórame.
4: ¿Se quiere todo este paquete?
1: Mira que el día que de mí te enamorís tú.
4: Oiga, hablando de Halloween.
1: De Halloween. ¿Qué decimos de Halloween?
4: ¿Por qué habla como borracho?
1: Así hablas tú como borracho. Oiga.
4: Dame, nada que ver.
2: ¿Usted cómo agarra la botella?
3: ¿Cómo?
1: ¿Cómo es? Te porochino, sí.
3: Teporochino.
1: Oiga. Hablando de Halloween, ¿qué, güey?
4: Traigo visitas de Texcoco.
1: Por eso, que vean que ahorita vamos a hablar con ellos para que nos digan aquí que Texcoco es un rancho. Adelante.
4: Ahorita le traigo, a Vero.
1: Échamelos
4: a ellos. Sí, son los primos de, ¿se acuerdan que vino Panu, el de que juega en Pumas?
1: Oh, sí.
4: Ay. Son sus primos.
1: Ah, todavía. No, van a estar como el muchachillo así que trajiste.
4: Sí, igual.
1: Todo atufado, no se rió ni una vez, ando bien enojó yo. Yo aquí haciendo rir a la raza y aquel no se rió ni una perra vez.
2: Porque estaba
1: cansado. Fue el fracaso más grande. No hice rir a ese morro. Sí,
4: el fracaso. Pero traigo a sus primos y Obed está enamorado de ti.
1: El fracaso más grande de mi vida.
4: Dijo, no, yo voy a ver a Giselle.
1: Al sobrino de Chino.
2: Muchas gracias. Tío.
1: Ay, y duró muchito, ¿eh? ¿Cuánto van a durar estos?
4: Oh, como una...
1: No.
4: A ver.
1: Se me van a... Mañana es viernes, mañana... Órale. Aquí en el norte y no está para andar durando, gente. Órale.
4: No, y se querían quedar 2 semanas.
1: No. ¿Cuál chaqueta de borracho? ¡Ey! Jondear los chinos.
4: ¿Cuánto es recomendado que estén en la casa? ¿2 días?
1: ¿Cuánto llevan?
4: No, llegaron en la noche ayer.
1: Ok, está bien.
2: Hasta el lunes.
1: Mira, nomás porque soy buena onda, que se vayan el domingo ese.
3: Ay,
1: porque soy buena onda. Hablando de eso, ¿ya se regresó tu madre?
3: ¿Perdón? ¿Mi madre?
1: Sí, ¿ya se regresó para el rancho?
3: No, de hecho, ya viene para acá otra vez.
1: Válgame los dulces nombres.
2: También me voy.
1: ¿Qué, esa raza no agarra la onda o qué, güey?
3: Deje que la señora haga lo que quiera.
1: Ya. ¿Para qué está aquí doña Leito si todo el día está con sus hijas en México? Váyase para allá.
4: ¿Con el segmento regañando a la familia o no sabes tu infancia?
1: Porque yo soy padre y yo sé que ella todo el día está con una hija y luego con otra y así era, haz de cuenta que la estoy viendo.
2: Y en el Face.
1: Y si estoy, y ¿te puedo decir una puerta personal?
3: Sí.
1: Si estoy mal, voy a cerrar mis ojos, voy a tirar mi mano. Si estoy mal, a que leí tú todo el día está hablando con sillas en México, nomás voy a sentir el guamazo, dame una aguantada. Si estoy mal, sé sincero. No sentí nada, ahí no sentí nada.
2: Oye, ¿no han notado, Sileitos? No, corríjanme o si ustedes tienen ya gente de la misma edad como de sus ochentas, ¿no se clavan mucho en el teléfono?
3: Ah, no, mi mamá.
4: O en los piolines y cree todo lo que sale en Facebook.
1: Señores, como dice la canción de la banda Z, ¡que se vaya! ¡Sí, sí, sí, que sí se vaya!
2: No,

0: visitadores de México que duran más de 3 días.
1: 3 días y fúgale, pasó a casa.
2: ¿Qué le molesta? ¿Qué le molesta si no llega ni a su casa, señor? Por eso no lo, por eso nadie viene a visitarlo a usted.
0: No. Ahí, primero, para empezar, no caben. Yo no voy a andar dejando yo mi lecho para ver que hay alguien allí.
3: ¿Pero su silloncito?
0: No.
2: ¿La sala?
0: No. Estoy pensando que se están quedando en un hotel.
1: No, en la sala.
0: Ay. Así que perro chiste.
1: ¿Por qué?
0: No.
1: Pues es que
0: no,
1: tienen que ahorrar lo del hotel.
0: No.
3: Para eso
0: no,
3: tiene familia aquí, don Cheto. Cuando lleguen así, como que obviamente se lo ahorran.
0: No, así debe de ser. No, dan por hecho. Es gente que da por hecho. Ay, voy para y allá me quedo con. Todavía sí. Ni preguntan. Oye,
2: tengo una pregunta seria. ¿Usted qué le molesta? ¿Quién lo traumó? Ver, ¿quién le hizo tanto daño?
0: ¿Qué?
2: ¿Quién le hizo tanto daño? ¿Quién
0: a ver, traumó? Visitas ahí, visitas, mi
1: señor. Pero ven.
0: No, aquí atrás. Si vienen, van a ver. Si vienen, yo aquí les voy a poner como camote. Y el domingo ya no los quiero aquí. Es lo único que puedo decir.
2: Ahora, si ni siquiera en su casa.
0: Aquí no los quiero.
1: Regresamos, que no tuviste infancia.
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4: Ahora un vistazo a las autopistas. Vámonos hasta el área de Lemon Grove. Se reporta tráfico lento esto en la autopista 94 Oeste, a la altura de la calle Broadway. Tráfico lento en esa área. Recuerde conducir con precaución, mantenga su distancia y siga escuchando Frontera 100.7 FM. Edge San Diego reportó Pepe Salgado. Buenos días.
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0: hacer esto que es No Tuviste Infancia 29 después de la hora. Estamos en vivo con el equipo completo. ¡Chino!
1: ¡Presente!
0: Cuando creí
1: que... Si tu mamá no te decía a la cuenta de tres y tú ya sabías que venía un golpe, no tuviste infancia.
0: No, no tienes que esperarte hasta los...
2: No, era el clásico, ir a ven, no te voy a pegar, ir a ven. Y ya sabías que el ir a ven... ¿Cómo, güeyes? No, ir a ven.
0: Esta está bien chida. Si tu padrino ya pedo no te daba traguitos de cerveza, tú y tu morrillo, ay, no tuviste infancia.
2: No, a mí no me tocó esa. ¿No? No, mi padrino. Mi padrino Valentín nos daba dinero. Y váyanse, ahorita regresan. Váyanse a las maquinitas. ¿Cuánto necesitan? Como 100 pesos. Ten 200.
0: Tengan.
2: Pero entretense dos horas.
0: Pues jueguen ese Mario Brother.
2: Pero era muy chido porque después cuando iba el padrino Valentín llegaba a la casa, al otro día había cereal, carne. O sea, comíamos bien.
0: Qué bueno, vale. Qué bendición.
2: Bendición del padrino Valentín.
0: Tener un padrino así o tener un padrino así.
3: ¿Pero por qué quería que se fueran?
2: No sé, la verdad no sé.
0: Pues para platicar a gusto.
2: Con la comadre.
0: Si no aguantamos al chino, imagínate el padrino.
3: No,
0: con buen razón.
1: Si no cortabas la caja de zapatos y le ponías una vela para pedir calaverita, no tuviste infancia, dice Guillermo.
2: Esa no.
1: Claro que sí.
2: No, si no te ibas a donde estaban las calabazas y te las robabas y luego hacías tu calaverita, tu calabacita, no.
3: ¿Cómo te vas a robar?
1: Ay, chino, tú lo de raterilla.
2: Ahí están los. Ahí sí rumbo a Xocotlán.
0: No, que vaya mis tiempos ahí, pues no teníamos Halloween.
2: ¿A poco no?
0: No.
2: Ay, te robas tu calabaza y tú mismo la tienes que hacer y abajo le haces el hoyito y le pones una vela.
3: ¿Ni por el Día de los Muertos hacían eso, viejo?
2: Y es más, en México no te dan dulces, te dan dinero. No coopera para mi calaverita y hacías tu calavera y te echaban monedas. No, tú no querías dulces, tú querías dinero. ¿O a poco ustedes les daban dulces?
3: Pues
2: claro. ¿Neta?
1: Sí, a mí sí me daban.
2: No,
3: a mí yo ya no.
0: Ah, ahí sí yo voy a tener que parar, si les voy a tener que parar el carro en el seco, está perendrive, porque pues vale, allá en el rancho, ¿qué güey? ¿Dónde andas, viaje Halloween?
2: ¿No pedían Halloween? ¿No pedían calaverita?
0: ¿No otros qué?
1: ¿En Morelia se veía Halloween?
0: Pues ustedes, pretenciosos que eran allá, a mí. Allá en el rancho no había nada, vale. Dice, Don Cheto, si nunca boleabas tus zapatos para que se vieran limpios.
2: No, es que dice, si el Día de Reyes no boleabas tus zapatos para que se te vieran bonitos y los vieran los Reyes Magos.
0: Ay, para que los Reyes, para que los vieran a gusto los Reyes Magos, no dejaba nada.
3: A mí sí me
0: pero
3: dejaba.
0: Pero ya eso de la boleada ya no existe, ¿verdad?
3: No.
0: ¿O todavía hay boleada?
1: ¿Todavía hay boleadores?
3: No, pero los niños ya de ahorita sí no usan zapatos.
1: No, pero me refiero a que sí hay boleadores. Inclusive es una tradición que en muchas partes de México, de hecho en la Ciudad de México, que todavía existe, te bolean los zapatos, hasta te limpian los tenis en la calle.
3: En el aeropuerto tienen.
1: Sí.
0: Pieza de tenis. Es lo que, según yo, aparte se me ocurrió un emprendimiento. O sea, como en vez de bolear, poner pues como los moles, así que te están limpiando ahí los tenis, pues chido, los sneakers.
3: Deme
0: como un money, Jason Margish, órale.
3: Sí. Y cobran bien, ¿eh?
2: Ah, sí, no, y te convencen luego. Ah, qué perros tenis. También, mira, ven y te los voy a limpiar.
0: ¿Estás borracho?
2: ¿Yo?
0: Sí.
2: No, porque.
0: ¡Ay, luego! Se convierte así, güey.
3: ¿Salud?
0: Así,
2: salud.
0: Habla bien, Balta, tu tía aquí, Val, que te oiga que eres un perrón para la radio.
2: No es mi tía.
3: ¿Qué es? Prima.
2: No, es como mi prima.
0: ¿Oh, sí?
2: Sí.
0: ¿Qué? ¿Para qué les das posada?
1: ¡Ay, señor!
0: ¡Estoy jugando! Va a pensar que soy re malo, Wally y yo.
1: Sí, sí, piensan.
0: No, yo no.
3: Es puro cotorreo.
0: ¿A poco sí? ¿Tú qué piensas, Ferrari? A ver, vamos contigo.
1: La mía sí. Güey, no.
0: También dice, ay, Don Cheto.
3: ¿Cómo dice eso, Don Cheto, al aire, que a la mamá de Said y yo, ay, más?
0: Pero tú sabes que es broma, ¿verdad?
1: No es broma, ¿sí? No es broma, ¿no? De hecho, Yoladito ya no quiere venir, ya. No, porque dice que no.
0: Pero es broma, va.
3: Diga, es contenido.
0: Es contenido para
3: entiendan,
0: el programa.
3: Entiendan, es
0: contenido
3: show.
0: Digital.
3: Sí, ahora,
0: somos influencers.
1: ¡Hola, don influencers!
3: Diga, Don Cheto, son para los clips. Para que
4: los
0: clips. Son para clics. Dice, Don Cheto, si nunca te correteó un perro mientras ibas a hacer una baica, no tuviste infancia.
2: Ah, güey. Esta está medio... No, esta sí está más explícita. Yo digamos que me tocó la mitad. Es que no. Dice, buenos días.
0: ¿Y por qué no es Hiti?
2: Fiti.
0: A ver, venga.
2: Pues es que no, mire, ahí le va. Si no te fuiste de pinta de la secundaria o de la escuela y se fueron a la casa de alguien que los papás trabajaban todo el día, no tuviste infancia. Eso sí llegué a hacer. Pero dice, y ahí le hicieron un trío a la morra que jalaba para todo.
0: ¡Ah, no! Hasta íbamos re bien.
2: Por eso le dije.
0: No, no puerqui en el segmento.
4: ¿Cómo es edad? Es, no tuviste infancia.
0: Oye, fíjate que levantó mucha polvadera lo de la estorbación en.
2: En grupo,
0: en la infancia, adolescencia,
2: ¿Por qué?
0: Porque mucha raza está de acuerdo con los que lo vivimos y otros
4: pues
0: no.
4: Pues sí, porque that's gonna make, se quieren hacer sentir bien.
2: Sí, claro.
4: De que that's not a little gay.
0: No, it's not.
2: Si nunca hiciste un columpio.
1: That's a little gay, bro.
0: Gay que es tomar piña colada, that's gay.
4: Ok.
2: O una paloma virgen.
0: Sí,
4: es gay. ¿Es neta?
0: Sí. Es más gay tomar piña colada que...
1: No, es no más, es no más.
0: Lejos.
4: ¿Usted necesita un día sentarse con diferentes personas de la comunidad y tener estas pláticas y le van a decir de que muchas cosas heterosexuales que ustedes consideran it's a little gay?
2: Sí. No, pues eso no es gay. Oye, eso era de machos.
0: Les conté que me metí en un... Bueno, no es problema, pero que por andar de... ¿Se acuerdan un segmento que tuvimos de que tu sueño, no sé qué, cuál era tu sueño, con quién cotorrearías?
2: Sí.
0: Pues acuerdo que un vato dijo que conmigo. Y yo me comprometí a la... No, sí le caigo a tu cantón a karaokear. Es gay.
2: ¿Y qué tiene?
0: Y que va a ir puro gay.
2: ¿Qué tiene?
0: Pues no me debería sentir así como...
2: De hecho, lléveme y a ir, mire.
0: No anda repartiendo. Pero no me... ¿Por qué? ¿Sí debería confiarse ahí o va a pasar lo que pasó, lo como dice este? No me van a agarrar ahí entre todos y de...
4: Además...
0: agarrarán de mí.
1: Ay, ¿será usted tan irresistible? Así que uno lo ve y diga, ay, no me puedo resistir, lo voy a agarrar, por favor.
2: Yo no, vaya, viejo.
0: Tengo miedo, pues, que va a haber
2: puro... ¿Lo van a drogar? ¿Le van a meter?
0: Yo voy a llevar mis propias sodas porque luego hay unos... sabe qué me den y al rato amanezca yo con un cierto otro dolor.
2: ¿A dónde me llevan?
0: Ya te cierto trae. Dolor por allá
4: de
0: donde
4: espalda, la de espalda, diga. En el coxis.
2: No te va a poder sentar. Ronco y no se va a poder sentar.
0: No va a poder sentar porque cante mucho, ¿verdad? Sí. No, de verdad, ¿should I go, Gary?
2: No.
0: ¿No? ¿No?
2: Okay, yo digo que sí, viejo. Entonces, la neta.
0: Pero le cancelo al vato, sí voy.
2: No,
0: cancelar. A ver, público. O sea, yo me comprometí a ir a karaokear a la casa de un vato. Pero resulta que él es de la comunidad.
2: ¿Qué tiene?
0: Él invitó a toda la clica, a toda la banda.
4: ¿Qué tiene? ¿Qué tiene?
0: Entonces yo voy a estar bendito entre la los cabalada. Hombres.
2: ¿Qué tiene?
0: ¿Debo cumplir o me rajo?
2: Cumpla. Nomás si llévese sus cocas, usted, y destápelas.
0: Porque voy a cumplir, pero nomás les quiero adelantar que nomás voy a ir a cantar,
2: Yo no me lo voy a decir una cosa, esto va a pasar el domingo. Si el lunes no viene a trabajar,
0: no, no, el lunes no vamos a venir porque tenemos evento.
2: ¿Ah, sí?
0: Tenemos doble evento, dobleteamos.
2: Ah, ok.
0: Pero regresamos con más. ¿Tienen una más, una última?
2: Sí, a dices, ver, pues, dila. Si nunca hiciste un columpio entre tú y tus primos con un lazo viejo y se tronó en pleno aire y te rompiste toda tu mano, no tuviste infancia.
0: A ver, yo creo que en general, si nunca te caíste de un columpio o algo así, no tuviste infancia.
2: A mí lo que estaba que me pasó, si no te subías por la resbaladilla al revés.
4: Ah, eso estaba padre. No, y te caías, ¿no?
2: Y te verías así.
1: Si no te cortaron el pelo ahí en el aire libre en el patio a alguien de tu familia y luego te dejó todo tucido, tusado.
0: No, luego ahí en el rancho, pues, a veces iban los que estaban aprendiendo a cortar pelo, a hacer cortes gratis.
2: No.
0: Ay, sí. Ah, no, me era el chiquininero allí que lo trasquilaban re feo. Uno va, lo dejaban como mordidas de burra. Así como andas ahí, así lo dejaban uno.
2: Claro.
0: Como parece que lo aventaron un hormiguero, güey.
2: Y él paga, dice.
0: Y este paga que me fui a cortar el pelo con Alexander Orlachenko.
2: Claro.
4: ¿Con qué?
0: Fui a cortarme el pelo con mi amigo Alexander Orlachenko. Ajá. En Weho.
2: Claro.
0: En West Hollywood. Se llama OK Salon.
4: ¿Y qué tipo de corte pediste?
0: Y pedí el Beckham, el estilo David Beckham. Compa, parece que pediste soldado oaxaqueño del ejército.
1: Eso es por mi cara, no por el pelo.
0: Vente a cualquier peluquería. Fui al salón.
2: Para esa madre, yo me había tirado la máquina.
0: De Giuseppe Sorrentino.
1: Para esa madre, tú ni pelo tienes y vas a cortarte el pelo.
0: ¿Dónde cortaste el pelo? Con Giuseppe Sorrentino.
2: Claro.
0: En Sorrentino y Salón.
2: Claro.
1: ¿Sí?
2: En Beverly Hills.
4: Por la Melrose.
0: Ahí está por la, la aventura.
2: Oye, una pregunta. ¿Y cuánto cobra?
0: Bien barato, porque como es mi amigo, me cobró nada más 230. ¿A poco, para que te mordió una burra?
2: ¿Verdad que te regrese 210?
0: Pero todo porque Filippo Sorrentino.
2: Claro.
0: Pozorrochini.
1: Levando a mi amigo, saludos a mi amiga Vero Sainz, que ella es diseñadora de imagen y me acaba de cortar el cabello.
0: Oye, que mucha mil pelo.
1: Sí, ándale.
0: Para andar en un perrón.
1: Sí, ándale.
0: Que no,
1: sí.
0: Pues no me voy a dejar trastornar.
2: No, no la vas a subir porque la vas a quemar. Así como
1: no, tú. Claro que no la voy a quemar. No, no, de hecho, mira, ella me subió a mi chino.
2: No le hagas tanto.
1: Ella me subió a mí.
0: No, voy a tener no la verdad que ve chido. Ella lo traes a un corti.
1: Sí.
0: Normal, pero, sí, pero muy bien.
1: Sí.
0: Aquel por envidia que no tiene.
1: Claro, pelo, exacto. Mire.
2: Ah, yo sí tengo
0: Why
2: pelo.
0: ¿Cuál hating, bro?
2: No, ¿cuál? Mire, yo sí tengo, nomás que me lo corta la bella, perro.
0: Por cierto, otra, bien, otra ladrona, igual que Giuseppe Sorrochini. 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
12: Ahora un vistazo a las autopistas. Se reporta accidente que está bloqueando el carril de la derecha. Esto en la autopista 52 Oeste, antes de llegar a la 805. Recuerde conducir con precaución y sigue escuchando Frontera 100.7 FM. Edge San Diego, reportó Pepe Salgado. Buenos días.
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2: ¿Qué tal, amigos de City Heights? ¿Ya almorzó? Pues les comento que son las 7 de la mañana por cena con el pendiente. Buenos días.

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0: Estamos en vivo, buenos días. Su amigo Don Cheto está de regreso en este 10 de septiembre. ¿Cómo estamos, Giselle Bravo?
1: Who's back?
0: Back again. Cheto is back. Cheto is back. Cheto is back. Cheto is back.
1: Siempre agarra la vibra, viejo.
0: Exactamente, estoy de regreso. Ahorita sí, ya traemos con queso. Aquí está el chino, que es el sabueso, y luego el Saí le da puro beso.
2: Oh,
3: no, no, esa madre, no, no, no, no, no, no.
1: Me gustó, me gustó.
3: Parecía el príncipe del rap.
0: Sí, estoy rapeando como calor, ¿verdad? Estoy rapeando muy calor, muy calor.
3: Sí, sí, sí.
0: Los controles, la chica Ferrari. ¿Cómo estamos, mi querida chica Ferrari?
2: Good morning. Bien, señor, ¿y usted?
0: Esa y casi hace mismo que oigo.
3: Muy buenos días, señor, ¿cómo está usted?
0: Bien, aquí me mandaron un regalito.
3: We miss ya.
0: Mi compa, saluda a mi compa Rafa. A ver, Rafa, ¿qué mandaste? Sirococo.
1: ¿Eh?
0: CD Riden. Esto no sé cuáles sean, vale. Ahí te
1: encargo. Ya va a empezar. Con sus testerositos, ¿ah? ¿Eh?
0: Se mandaron sus testereas. Este es tu voz, Irene. Ok, creo que te lo mandó a ti, pero ya te lo regalé yo a ti el entero.
1: Ah, no, démelo.
3: ¿Eh?
0: La sirena. Yo te regalé el
1: sirena. Ah, pero para cuando me lo ponga, para ponérmelo en mi bolsa, viejo. Presta okay. Acá.
0: De hecho, ¿no lo traes ahora? De casualidad.
1: Hoy traigo bacará.
0: ¿Bacará rúcheda?
1: Sí.
0: Es perrona. Bueno, señores, buenos días, familia. Ay, qué gusto me da mi recibir regalitos de la people. Oh, mi nombre es Don Cheto, pero mi nombre no importa, porque lo que importa es la noticia que le llevamos el día de hoy. La alegría que también estamos aquí dispuestos a hacerle pasar, señores.
3: A ver, les mandó mi compa Alfonso.
0: Ajá.
3: Dulces, que me dijo, hey.
0: A ver, hasta toma, ahí estaba la navaja.
3: Abajo. A ver.
0: Ahí andas de negro, hijo, qué bonito
3: Alfonso,
0: te ves.
3: Alfonso, Fausto.
0: El día de hoy.
4: Gracias, señor, me da mucho gusto.
0: Muy bien, muy bien, gracias. Muy bien. Es muy, muy, muy varonil, muy masculino.
3: A ver,
0: ¿qué es esto? Los atis me caen regordos.
4: Ah, no, está buenísimo ese rollo de guayaba.
3: Rollo de guayaba.
0: Sí. Rollo de guayaba. ¿Quién le gusta el rollo de guayaba?
4: Sí, yo lo quiero.
0: ¿No tiene otro?
3: No, nomás fueron dos.
0: ¿Dos rollos de guayaba? Bueno, está bien, lo pruebo, voy a darle una segunda chance. Ahora ando muy pique.
4: Está buenísimo este, además es de la estrella.
0: ¿Sí?
4: De Marilú.
0: Pues bueno, ahorita probamos el rollo de guayaba. Muchachos, y hablando de rollo, ¿qué rollo con ustedes, chavalos?
4: ¿Qué rollo, señor?
3: Más bien, ¿qué rollo con usted?
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3: Va a llevar gorras, trae una canción bien perra,
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0: 4, o que me vengo a las 12.
4: Sí.
0: Y te caigo ahí, onda, a 4 de la tarde.
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0: Hablándolo por lo claro, Cecil Larín, tirín, tirín, tirín. Bueno, así va a ser nuestra semana, muy movidita en estos calorones de Los Ángeles. Lo bueno es que ese día, el día domingo, para la gente de Los Ángeles, no va a estar caliente, creo que nos va a dar chance el clima como en los 80s. Entre los 80 y los 85, entonces va a estar, pero bien perrón, para que no se vaya a usted a agüitar, porque el día de ayer estuvo Los Ángeles, California, entre los 116 y los 106 grados.
3: No machín, menos, caliente, no machín.
0: Caliente, caliente, caliente. Entonces aquello parecía el chino en la pasarela de las conejitas de Playboy.
3: Caliente. Andaba bien caliente. Caliente. Caliente, madre, caliente, caliente.
0: Señores. Bueno, señor, vamos a empezar con la noticia, familia. Así que, ¡oye, Notiche! Señores, hablándolo por lo claro, va a haber 5,000 bolas, así como lo oye. Donald Trump dice que va a dar $5,000 y gana las elecciones. Ahorita les digo a quién.
5: Ay, señor.
0: También.
1: Noticias, señor. El gobierno de Estados Unidos mantiene vigente el TPS para salvadoreños hasta nuevo aviso. Les tengo todos los detalles. Además,
0: sí están echándole ganas, pero nos falta más. Marco Rubio dice que que México no le está echando las mismas muchas ganas que digamos a la cosa de la lucha contra el narco también.
1: Alerta por drones rusos retrasó la salida de Zelensky a Noruega. Les tengo toda la información. Además,
3: usted lo esperaba, yo lo esperaba, todos lo esperábamos y perra decepción. Pero ya está aquí el iPhone 18. Le tengo los detalles. ¿Qué?
0: Te voy a decir una cosa, yo no voy a comprarlo.
5: Y Saturn no
0: era pero, ni un señor. Pero no. ¿Qué, perdón?
5: Esa no es noticia.
0: Sí, es noticia.
5: No, es
1: de 8 para él.
0: Ah, bueno, sí, dentro de Notiche, no sé, pero yo sí se la voy a dar. Usted como productor, ¿qué dice? No,
5: es para mí es un filler, señor.
0: No. Ahora, te voy a decir una cosa. El iPhone yo no lo voy a comprar, ¿verdad? No lo voy a comprar, pero sí presentó, pues, ¿qué no es el doblable?
3: Ah, pero Samsung ya lo tenía, se burló de ellos.
0: Pero, Chino, ya, tú no sabes que hay un acuerdo que Samsung tiene, sí. Está la tecnología.
3: Mire, yo tengo el Trifold, que son tres, uno, y está más perro.
1: Miren. Es una panzota esa. Mira.
0: ¿Y para qué, Chino?
3: No, y nada más sacó el doble así, que se dobla así.
0: No, está bien. Samsung, o sea, se ríe, yo sí de vi ellos. Que la raza se anda acelerada por el que dobla. ¿Tú vas a querer el doblado?
5: Yo lo voy a querer.
3: Me encanta que lo doblen.
0: No, tú, Chino.
3: No.
0: Sí, esto eres calientísimo.
3: Ya tengo este.
1: Ya, yo ya he tenido ese.
3: Si que... no tuviera este, diría yo, a lo mejor sí, pero nada.
0: También va a haber deporte con el señor Tito Padilla y en los espectáculos.
4: Polémica entre Gala Montes y La Malinche. Además, Kate del Castillo se despide de la Reina del Sur. Susana Zabaleta y Ricardo Pérez rompen rumores de separación con aparición pública. Camila Fernández desmiente que estará en el nuevo disco en homenaje a su abuelo. Y Majo Aguilar anuncia su primer auditorio nacional. Le tengo los detalles. Comenzamos. Esto es Notichet. Buenos días, señor.
0: Buenos días, ahí García
1: Solís. ¿No vas a hablar del video que se hizo viral de Larry Hernández que le aventó agua a Roberto Tapia?
5: No, ¿cómo crees?
1: Le aventó un cubetazo de agua en pleno escenario y se veía emperrado.
3: ¿Quién, Roberto Tapia?
1: Para Larry Hernández a Roberto Tapia.
3: Pero son compas, ¿no?
1: Pues,
0: era el tiempo cuando hubieron peleadones.
1: No sé cómo está el contexto.
5: I don't know if they're frenemies.
1: I don't know, it was crazy.
3: Ahorita buscamos el video. ¿Tencha Monique? Déjame
1: meter. No sé, me salió, no. Pero
0: bueno, ya. Señor, vamos a empezar con la noticia. Marco Rubio habló, el güeyón, ¿verdad? Habló y dice Marco Rubio que el esfuerzo antinarco de México no es suficiente, que debido al tamaño del país, debido al poder de los carteles que existen, no cree que sea un misterio para nadie de que hay territorios vastos en México que no están siendo custodiadas como se debiera por parte del gobierno a estas redes de narcotráfico. Dijo de manera justa, los mexicanos han hecho más y has hecho más de lo que se esperaba. Sin embargo, no es lo suficiente. Ellos lo saben. Esperamos colaborar más con ellos para hacer más, porque al final la cabeza de la serpiente son estos carteles de México. Son una amenaza para el Estado de México y la gente de México, te lo puede decir. El principal problema de ese país, encuesta tras encuesta, es la inseguridad. Así lo dijo Marco Rubio, que por cierto, acaba de llegar a Ecuador, a quien sí le llamó aliado de Estados Unidos en cuanto a la lucha contra el narco, allá estando con el presidente ecuatoriano, allá sí dijo así como que son aliados en esta lucha y que sí le están echando ganillas. Acá dicen que todavía en México pues no le estamos echando las ganas suficientes, ¿verdad?
1: Ay, no me
0: Ese fue lo que dijo básicamente Marco Rubio, mejor conocido como Mark Blunt. Adelante.
1: Bueno, Don Cheto, en más noticias de Estados Unidos, el Departamento de Seguridad Nacional del país va a mantener hasta nuevo aviso vigente el estatus de protección temporal, o sea, el TPS, que beneficia a unos 170,000 salvadoreños y que estaba previsto que expirara el día de ayer. Se harán un anuncio sobre el TPS del Salvador en el momento apropiado. Hasta que se haga ese anuncio, los salvadoreños que se encuentran en Estados Unidos bajo el TPS mantienen su protección. Eso fue lo que dijo el portavoz del Departamento de Seguridad Nacional. La fecha de vencimiento de dicho
6: 8 TPS estaba fijada para medianoche, por lo que el beneficio vigente desde el 2001 estaba amenazado con dejar en el limbo migratorio a miles de salvadoreños. Cabe mencionar, o cabe te contar, como dice Chino, que en el 2001, luego de dos devastadores terremotos ocurridos, tanto el 13 de enero y el 13 de febrero, la administración del presidente George W. Bush, pues fue quien otorgó el TPS a ciudadanos de El Salvador, y ese fue pues el origen de dicha protección. Y pues desde su llegada en el 2017, Trump intentó cancelar este programa, y debido a una demanda judicial en el siguiente año, pues siguió vigente. Y hasta ahora, pues buenas noticias, hasta nuevo aviso, todavía siguen bajo esta protección nuestros hermanos salvadoreños.
0: Ok, qué bueno que siga todavía el TPS, porque ya lo andaban, que lo quitaban, no lo quitaban, vale. Oiga, señores, la noticia que todo el mundo está esperando, no es la del chino y el iPhone, son los supuestamente, y digo supuestamente porque ya en otro momento ha prometido y resulta que no, que va a dar Donald Trump $5,000 a cada adulto si gana el Congreso. El presidente de Estados Unidos prometió $5,000 a cada adulto del país si el Partido Republicano gana el Congreso en las elecciones del 3 de noviembre. Si los republicanos ganan la Cámara de Representantes y el Senado de Estados Unidos, repartiré un dividendo de $5,000 a cada adulto de Estados Unidos, dijo en su discurso en la convención republicana que se celebró en Dallas, Texas. La única condición será que el dinero sea utilizado en el país. No queremos que vayas a Canadá, China o Alemania. Lo llamaremos el dividendo Trump. No especificó de dónde va a sacar esos 5,000 baros para cada adulto estadounidense, pero dijo: nuestro país está generando muchísimo dinero.
3: Ah, sí. Y luego, ¿por qué se nota?
0: Añadió que si retiene el Congreso, harán que todos los recortes del impuesto de su gobierno sean permanentes. O sea, ay, señor Trump.
3: Primero, ¿de dónde va a sacar el billete? ¿Cómo no?
0: Deja tú donde lo saque. Deja tú eso, no se lo voy a criticar yo. Pero ¿hay o no hay?
3: ¿Cómo que hay o no
0: hay? O sea, ¿hay o no hay? Se decía, aquí Estados Unidos está haciendo mucho dinero. O sea, si está haciendo mucho dinero o no hay. Porque pues luego esa onda de que Make America Great Again y que no hay feria y que esto y lo otro y que no está el dinero yéndose. ¿Hay o no hay, pues? Porque no os puede quejar de que no hay y después decir que sí hay. Yeah. Entonces, trucha, yo nomás digo que si dan los 5,000 bolas, I mean, pero lo dudo mucho. Lo dudo mucho.
3: ¿Y cómo lo va a dividir? O sea, que gente que no vote
0: por adulto mayor o a todos.
6: ¿De dónde va a venir ese dinero? ¿De qué
3: ¿Cómo te lo van a dar? ¿Y cómo vas a saber
0: que no? Que printen más ferias si quieren. Pues yo ya a mí que me den mis 5 bolas, pero no siento bolas, que ¿sí? No nos van a dar.
6: I don't know, Rick.
0: Yo nomás, como ya vienen las elecciones, nomás está tirando pues patadas de hogar. Siento yo, pero pues ojalá que sí caguen los 5,000 bolas. Hasta yo voy a agarrarlos.
3: No,
0: tú. Adulto mayor. ¿Qué onda pues allí? Vengan de ahí, 5,000 lucas. Adelante, sí,
3: Giselle. Ya lo veo con su gorrita de maga, entonces.
0: No, hombre, por 5,000 bolas, chino.
6: ¿Qué? ¿Neta se vendería por 5,000 dólares?
0: No, me vendí en las elecciones mexicanas que me ofrecieron con Timás aquí. Adelante.
6: ¿Le ofrecieron, viejo?
3: ¿Le ofrecieron en las elecciones? Sí, sí. ¿Un partido? Sí, ¿y no sí, se vendió?
0: Que le tirara Morena y me daban una feria.
3: ¿A poco sí?
0: Y dije, no, señores.
6: Mis
0: no.
6: principios son.
0: No, les dije, es poco. Así.
6: Poco. Lo doble o nada. Bueno, Don Cheto, les cuento que la entrada de un dron ruso en el espacio aéreo de Moldova, pues retrasó la salida del avión que transportaba al presidente de Ucrania, Volodymyr Zelensky, hacia Noruega, según informó un funcionario moldavo. El país de Europa del Este que limita con Ucrania, pues cerró su espacio aéreo tras detectar la incursión de un dron propulsado por reactor, indicaron eso las autoridades. Cabe mencionar que la aeronave de Zelensky aguardaba en el aeropuerto internacional de Chisinau, en la capital moldava, y recibió autorización para despegar una vez confirmado que el dron se había estrellado. El aparato dicen que explotó a unas 100 millas del aeropuerto, y el embajador de Moldova en Estados Unidos declaró que probablemente este incidente no fue un accidente. Dijeron, no creemos que drones propulsados por reactores vuelen sobre territorio moldavo simplemente con fines de vigilancia mientras el avión del presidente de Ucrania está en tierra en el aeropuerto. Al ser consultado sobre si las autoridades moldavas creían que este dron tenía como objetivo al presidente de Ucrania, respondió que actualmente había una investigación en curso y que era demasiado pronto para decir algo en concreto. Pero también añadió que es bien sabido que Zelensky utiliza el espacio aéreo moldavo para sus visitas al extranjero y que probablemente esta no sea la primera vez que vaya a ocurrir algo así. Pero qué miedo, Don Cheto, porque no se sabe cuál es el propósito de estos drones aún. Y probablemente no lo quieran definir, pues.
0: Ok, ahora. Ok, entonces a lo mejor sí andaban allá, ¿no? ¿Qué dice Zelensky? ¿Quién la ha usado? Pues a lo mejor por ahí se ha ido. Sí. Bueno, señores, salió el iPhone y vamos a nosotros vamos hasta allá, hasta donde Giselle nació, Silicon Valley. Allá se encuentra el chino al aire. Adelante.
3: No, no nació, pero sí vivió allá. Sí, vivió
6: en Silicon Valley.
5: Sí, vivió por ahí.
0: Curiosamente, mientras vivió en Silicon Valley, llegó bien güenona cuando regresó. Adelante.
3: Ahí en Little Mitch. Señores, pues lo que todo el mundo estaba esperando. El iPhone 18.
0: ¿Cómo? Lo que el mundo estaba esperando, el iPhone 18.
3: ¡Salud!
0: A ver. No anda borracho, así habla, señores.
3: Andamos agüitados, no sé usted, pero es la misma jalada que el iPhone 16.
0: No estoy de acuerdo. Sí, ya sacaron la doblecilla ahí, el doblececito, pero creo que el iPhone ya tenía muchos años donde era, ahora sí que pan con lo mismo.
5: ¿Cómo se llama mi marido aquí de
3: a Javier?
5: Javier, le voy a decir que me guarde el dúo.
3: El dúo,
0: o sea, que se doble, da.
5: Yo quiero el doblado.
0: Bien pretencioso.
5: A mí me gusta el doblado.
6: Yo siento que las personas que necesitan esa vida como práctica.
0: Últimamente.
5: Yo no.
0: Andas muy gastadorcito.
5: Yo no, ¿en qué he gastado?
0: Comprame uno.
5: Yo no he gastado en nada.
0: No, la verdad no. La verdad no. No, no, no lo quiero. Mejor dame los 2,000 que va a costar.
5: Ah, yo porque se los voy a dar.
0: Se va a costar. Vamos contigo, chino.
3: Así es, señores. La única diferencia del iPhone 18 viene en diferentes colores. Viene color plateado, viene en color glacial, borgoña, que es como color vino. Y es lo único que va a ser el iPhone 18. Vienen los dos tamaños regulares, iPhone 18, 18 Pro y 18 Pro Max, que es lo mismo que el 17. O sea, no cambia nada. Según lo que sí va a cambiar es por dentro. Obviamente la inteligencia artificial, porque ya le vas a poder cambiar la voz si no te gusta la voz de Siri. Supuestamente tendrá un asistente virtual que será capaz de analizar toda la información de tu celular, incluyendo las pláticas que tenemos con otras personas. Pero físicamente... literal es lo mismo que el iPhone 17. La única diferencia es que sacaron un nuevo modelo llamado el Duo, que es el plegable, o es el iPhone que se va a poder desdoblar o doblar por la mitad, y parece una pequeña mini tablet con un costo de $2,500.
0: No, que 2,500. Yo vi que
6: 2,999.
0: No. Gigabytes. O sea, el grande.
5: No, 2,500.
3: Sí. 2,500. De 2,100 a $2,500 el iPhone Duo.
0: Sí, se ve chido.
6: Ahora le diré que la calidad de la cámara está mejor la del normal que la del dúo.
5: ¿Sí?
6: Ayer estuvieron haciendo la comparación y se ve muy clara más la del normal que del 18. A comparación del dúo.
3: Y bueno, pues esas son las grandes cosas que sacó Apple el día de ayer. Sacaron los AirPods 5, que igual pues no tienen gran diferencia. Sacaron el nuevo Apple Watch Serie 12, que también viene siendo lo mismo que en forma física que los relojes anteriores. Entonces sí tienen ajuste en el software, supuestamente mejor rendimiento de batería.
6: 30%.
3: 30% mejor de batería.
5: ¿Y le van a cambiar el cargador?
3: Pero realmente...
5: ¿A los iPhone?
3: Pero realmente lo... Al cargador no sabía.
5: Sí, el cargador ya no va a ser USB. Ya, de hecho, tiene como tres puntos.

0: Que compremos, claro. Está viendo el precio del mendigo.
1: Pero pues va a pasar lo mismo, ¿no? El gobierno en Europa así pasó con iPhone. Dijo, a ver, ¿por qué tú eres diferente y todos los demás usan el USB, el normal?
2: Somos americanos.
1: Y lo hicieron que se cambiara.
2: Sí.
0: ¿Todo diferente USB-C?
1: Ya.
0: Entonces, los metrics.
1: Uh-huh. Bueno, pues vamos a ver qué pasa. Pero ya salió el iPhone 18. La pregunta es,
2: ¿ya salió? ¿Usted ya salió, lo va a comprar? ¿La venta?
1: El sábado.
2: ¡Oh, wow!
1: Sí, o sea, ya lo presentaron, pero el sábado ya lo empieza usted a preordenar. Para que le llegue a su casita, lo voy a recoger a la tienda.
2: Ahora le dices ahí, pues que le agarres uno.
1: Ahí tengo mi compa Javier. Javier trabaja.
0: Tenemos nuestro encargo a Javier.
3: Bebé.
1: Javier, pues chaca, ese es gerente.
2: Sí, mi Javi sí. No es chaca, es un simple trabajador. Chaca es cuando los puede agarrar gratis.
1: Ah, pues sí, tiene razón. Entonces, no, pero es gerente, trabajar. O sea.
2: Lo madre. Si no puedes agarrarlo gratis, no eres chaca. Eres un trabajador allí nomás.
0: A gracias. Él sí, probablemente sí le dan buena porque trabaja ahí.
2: 10% y ya con esa emoción. Ay, trabajo en la Apple. Es que los que trabajan en la Apple parece que. Como que trabajo en la Apple. Ay, hijos de.
3: Pero qué le molesta.
2: Es un trabajo en la Apple. ¿Cómo y eso qué? Es un trabajo normal, nomás le sabes a esa madre y ya.
0: Javier, la opinión de Don Cheto no nos representa.
3: No, Javi, no. Tú sabes que todo lo mío es tuyo. Cuando me refiero a todo.
4: Es todo.
3: Es todo, bebé. Y ya me mandó mensaje Javier. No es lo mismo, güey. Así es lo mismo. Dice, gratis nomás para mí.
0: ¿Qué le dije?
2: A mí, si quiere que yo hable bien de él, quiero el doblado. Así. No te creas, dale, está, madre.
3: Javi, yo lo quiero doblado y también el teléfono.
2: Regresamos con los
3: ¿tú crees que no?
2: Deportes con Tito Padilla.
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0: Estamos de regreso en Don Cheto al aire. El día de ayer, Don Cheto no vino. Quiero pensar, porque jugó el Arsenal. ¿Será cierto?
1: Fíjate que para tu información, no miré el del Arsenal.
0: No, no, el de Barcelona.
1: Estaba viendo el... No, el del Barcelona vi un ratito, pero no, el que mero vi fue el de...
0: El de Liverpool.
1: Tito Padilla, estás en vivo, güeyón.
2: Buenas tardes, buenas noches, donde quiera que se encuentre, Don Cheto. Yo pensé que iba a decir desde el PSG, qué manera de Dembélé.
0: Bebecito,
2: Torres, ¿eh? O sea,
0: ya está listo para tu entrevista el día de hoy, porque tienes una entrevista. De hecho, le llamé a la Giselle para que la hiciera contigo, nomás que no me contestó, pero ya está listísimo. Ayer te marqué en la tarde, sí.
3: ¿Hubieras mandado un mensaje?
0: No, pero sí, te marqué, pero la entrevista va a ser hoy en la tarde. ¿A quién vas a entrevistar, Tito? Cuéntales.
2: Vamos a entrevistar a Pitbull en su pelea que estará en el Pachanga Casino en San Diego. Estará,
0: pues hoy a las 2:30 si quieres.
2: Hoy a las 2, ajá, pero estaré felizmente acompañado de una mujer que sabe de boxeo, una mujer que tiene las mejores preguntas para Pitbull. No se pierda, nos vamos a conectar después de las 2 de la tarde, mi querida Giselle, ¿verdad?
3: Y yo, ¿cuánto ganas?
0: ¿Y ese reloj qué?
1: ¿Cuánto ganas?
3: Y yo como Cheto, ¿cómo, a qué pela ya empezaste a comer con mantequita?
1: ¡Oh! No,
3: no, decir, yo no como con manteca, tengo que estar fit. Y yo, miau, miau, miau, miau.
0: ¿Con cuál canción pegaste?
3: No, yo bien perdida, Datito.
2: Sí, así vamos a decir, ¿con cuál canción pegaste?
0: Ándale, no, pues.
2: Vamos a estar preparados con Giselle para poder entrevistar a Pitbull. Una pelea que, la verdad, Don Cheto, va a ser México-Puerto Rico, que es lo que...
3: La rivalidad.
2: Que siempre, la verdad. ¿Qué les parece? Bueno, hoy no se lo pierdan, vamos a estar conectados para hacer esa entrevista. Señoras y señores, ahora sí, Don Cheto, ¿cómo que no miró el del PSG? Vámonos al fútbol, a lo que es la Champions League. No lo miró, yo pensé que iba a mirar el Champions.
1: No, yo que iba a mirar el PSG si estaba jugando con un equipo que lo iba a quien iba a golear.
2: Pero no sé.
1: El reñidito era el de Liverpool, hijo. Ese era el bueno, el de Liverpool.
2: Oiga, qué forma. Arrancó bien Real Atlético de Madrid en el primer tiempo, pero después se le vino Liverpool 2-1 y la verdad ya pierde en la liga, pierde contra la banca el señor Cholo Simeone porque se burlan de la banca, pierde en Champions. Atlético está de caída, Don Cheto.
1: Híjole, ¿qué te diré, Tito Padilla? Pues ayer metieron primer gol, después ya se vino Liverpool jugando muy bien, la verdad. Insisto que yo creo que ya la era del Cholo Simeone en el Atlético ya debería de acabarse, pero pues está bien, mejor no digo nada. ¿Qué más?
2: No, yo pienso como usted, yo pienso que no ahorita, hace algún año o dos ya para mí se hubiera de haber terminado lo de Cholo. O sea, es un fútbol, la verdad, y lo voy a poner de esa manera, ratonero muchas veces el que hace él, únicamente defensa, y la verdad no veo. Pero otra parte, Barcelona gana también, Don Cheto, 5-1 al Feyenoord. El Arsenal 1-0 le gana al Napoli también. Ya lo dijo usted, Liverpool 2-1. De esa manera es como se entró. En lo que es lo de Barcelona, sigue Rafinha, Don Cheto, sigue Rafinha levantando la mano. No está, no lo pusieron como para ganarse el Balón de Oro. No está en los 30, pero vamos a ver qué pasa.
1: No, el gol que se aventó, donde es ese recorte que dejó ir a los dos ahí. Estaba lloviendo, no, pues más de se deslizaron, más bonito. Qué bien juega Rafinha. Y por más gordo que nos pueda caer, Lamin Yamal es un perro.
0: Al morrillo, pues.
3: ¿A usted le cae gordo Lamin Yamal, Don Cheto?
1: Sí, pero me cae gordo, pero pues una caída gorda bien de viejito.
2: Fuera de la cancha, ¿no?
1: De viejito. Porque me cae gordo que sea tan, tan creído, pero luego digo, vato, es un joven, ¿cómo va a ser creído?
3: Sí, como que es de esperarse tener eso a esa edad, ¿no?
0: 18 años y toda la fama del mundo adelante. Sí.
1: Bueno, ¿y qué más?
2: Bueno. Don Cheto, vámonos, porque también continúa la Champions. Raro. Claro, la Champions en jueves, sí, señores, Champions en jueves. El Fenerbahce se medirá a la Roma temprano, esta arrancará muy temprano, 10:45. PSV también, el PSG ya jugó ayer, Tito. El PSV también jugará con el Shakhtar Donetsk, estará. Y el Bayern Múnich ya a las 12 del mediodía estará arrancando lo del Bayern Múnich con el Bodo. Este Bodo, un cheto que viene de lo más abajo y lo ha logrado. Vamos a ver qué hace por ahí el señor Harry Kane para poder anotar los goles que sean necesarios. Y Manchester United contra el Sabat Estarán también a las 12 del mediodía. Estos son los partidos más sobresalientes para esta tarde, tarde-noche allá en los Europas. ¿Qué le parece?
1: Bien, Tito Padilla, no me llama la atención ninguno, así que tú digas, wow, como los de ayer, los de antier, pero podamos estar ahí al pendiente y de todos modos, de los partidos del día de hoy, de la Champions.
4: A la oficina le fascina que diga eso.
3: Así, ese es el cantadito.
2: Noticia de los Pumas, mi querido y apreciable Chino, hoy se juega partido pendiente de Pumas contra León. No vayas a llorar, Chino. No te quiero llorar.
4: No, ya sé, cállate.
3: ¿Quién le vas a
4: No, pues no me digas que aquí le voy a Pumas.
3: ¿Tienes el
4: corazón compartido? No, perdón, León, los amo, León, sé que todo, pero no. Pues,
3: voy León.
4: No, Pumas, luego va contra Chivas después.
2: También
4: no.
2: León está jugando bien, pero Chino, se acaba hoy en la madrugada de decir que Memote llega a un acuerdo con Tigres y muy probablemente...
4: No, ya se fue. No, ya se fue. Ya se fue, Memote.
2: Señoras y señores, el Memote ya, aquí uno de los directivos, uno de la mesa directiva de CEU nos está diciendo en exclusiva.
4: En exclusiva, Memote fuera de los Pumas, viejo. No, y ¿sabes qué? Mi sobrino estaba para pintar, como ya no va a haber delantero en Pumas. Dije, ay, ahora sí ya se le va a hacer. El güey no se le madrió la rodilla. ¿Y? Ligamentos, lo acaban de operar. Al Pano, el que vino. Sí, sí, y ahí, sí. Pano, esta era la oportunidad, no va a estar tan Memote, pero pues ni modo.
2: Ahí estaba el entre cuando está la banca. Para de cambio, cuando menos, ¿no? Pero en fin.
4: Ya ni me digas.
2: Bueno, cambiamos de fútbol, pero uno con la mano, otro con los pies. Vámonos porque arrancó, Don Cheto, Chino, ya todos en la mesa, lo que fue ya la NFL. Primer partido, lo que llaman la patada de inicio, el kick-off. El día de ayer perdían por ahí los Halcones Marinos de Seattle. Iban 7-10 en el tercer cuarto, Don Cheto. Ya van 10 ahí, iban 10-3 todo, y que les da una remontada a los Patriotas, los Halcones Marinos. 13-10 los dejaron. De ir perdiendo 10-3, 13-10 le ganan, les arrebatan así, y muchos de los expertos, lo pongo de esa manera, muchos de los expertos dicen que es uno de los que sí puede aspirar al título con la defensa que tiene, la defensiva que tienen los Halcones Marinos de Seattle, para poder llegar a postemporada y posiblemente a ser campeones de división. Esto estará por verse, pero en lo que es la defensiva, Don Cheto, es una defensiva férrea. Férrea como la de hoy también. 12.000 kilómetros, el viaje más largo de un par de equipos de la NFL para disputar un partido en temporada regular. Viajar hasta Sydney, bueno, 12.000 kilómetros hasta Sydney, ahí estarán jugando en Australia, los 49 de San Francisco con los Rams, está de rechupete, Don Cheto, vamos a ver, este es uno de los partidos, otro que dicen que estarán, no digo mis 49ers, están más o menos, pero los Rams están puestos casi, Don Cheto, con la regresada o sacada de Aaron Donald. Otra vez para defensa, es uno de esos, perdóneme la expresión, pero perros de caza que te pueden interceptar, que te pueden atrapar y que no te dejan pensar a un quarterback. Así es de que Donald estará ahí presente el día de hoy. Vamos a ver cómo les va hoy en Australia. ¿A qué horas, Don Cheto? Será a las 6:35 de la tarde, hora de Los Ángeles, y será ya, viernes, 10 de la mañana. ¿Qué le parece, Don Cheto?
1: No, luego van a tener hasta los Jonas Brothers ahí en el medio tiempo. Sí.
4: No, ¿sabes qué? De ahí, yo quiero ir al partido, pero va a estar en México. Van los 49 contra Minnesota el 22 de noviembre.
3: ¿Cantas una de los Jonas Brothers?
1: No tengo idea cuál cantan los Jonas Brothers, fíjate.
3: Pero me intriga cómo conoce a los Jonas Brothers.
1: Ok, salió la foto.
3: Pero ¿cómo sabe que son ellos?
1: Yo he estado con ellos en Las Vegas.
3: ¿A poco
4: sí?
1: Cuando lo de Mike Tyson. ¿Usted en Las Vegas conoció a todo el mundo? Cuando lo de Mike Tyson, ahí estaba un Jonas Brothers. Fue el que vio cuando me aventó.
3: De verdad, de
4: Dios. ¿Y qué le dijo el Jonas Brothers?
1: Se me quedó viendo como lo voy a madrear.
4: Para la gente que no sabe, ¿lo iba a madrear Mike Tyson?
1: Este de este lado era el de este lado.
4: ¿Este?
1: Es igual.
4: ¿El que sale en Jumanji?
3: Es el que está casado con la Priyanka, ¿no?
1: No sé quién sea, no desconozco la vida y obra de ellos. ¿Con quién quiere cerrar? Bueno, no, ya Tito ya despide, hijo, ya tenemos.
2: Esta, señores, ya Shohei Ohtani fuera, Don Teo, lo ponen ya en la lista de los lesionados, ya llevaba 6 partidos, pero ya ahorita oficial, Shohei Ohtani está fuera, está lesionado en lo que es, bueno, lo sacan ahorita para poder ver si se recupera de aquí a lo que es, va a ser la postemporada, porque tiene problemas o dolores en su brazo derecho, así de que ahí está, para los que le van a los Dodgers, ni modo, está bien que lo guarden, está bien que lo protejan, para ver si se recupera para la postemporada, ¿qué le parece, eh?
1: Tito Padilla, a ver, no lo dudo mucho, pero del montículo dicen que ya no va a lanzar esta temporada. No. Gracias, Tito. Hasta mañana, hijo. Regresamos con los espectáculos con José García Solís.

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0: señores, ya estamos al aire. Muy buenos días a toda la gente que nos ve y que nos escucha aquí esta mañana de jueves, jueves de perdernos el asco. ¿Cómo está mi gordo, precioso, cachetón, chiquito bebé?
1: Pues estoy precioso y cachetón, hijo, ¿qué más?
0: Y chiquito bebé.
1: Y chiquito bebé.
0: Señor, quiero...
2: Mire, se recargó y ya se llenó aquí.
3: No, fue que lo abrazó alguien la otra vez. No han lavado esa guayabera, ¿verdad?
1: Pues,
3: tiene sí, maquillaje. I'm not that brown.
1: No. Bueno, ¿qué más?
0: Señor, vamos a iniciar los espectáculos y quiero recordarle a toda la gente que este fin de semana tenemos dos eventos. El primero es en el Table Mountain Casino en Fresno. Este sábado, ¿qué van a hacer ahí, señor?
1: Vamos a estar con los amigos de La Buena en El Grito, con Tapi Quintero, La Raza Obrera, Jorge Romero, El Jilguero, El Chino y un servidor, Don Cheto. Vamos a estar ahí gratis, Table Monte Casino. ¿A qué hora es la llegada?
2: Sí. Supuestamente puertas abren a las 7 de la noche, okay. Pero llegue desde antes.
3: Van a traer un loquerón, ¿verdad?
2: Oh, vamos a hacer pedo.
3: Yo escuché que Don Cheto va a abrir botellas y va a andar así.
2: Vamos a hacer como Larry Hernández, echar así con agua y todo.
3: A mojar al público y todo.
0: Qué caro. 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Ahí va a estar Don Cheto y todos los locutores de La Que Buena a partir de las 11 de la mañana, completamente gratis, lo esperamos en Pico Rivera. Señor, ahora sí, resulta que después de la salida de Gala Montes de la Casa de los Famosos, después de 48 horas estar ahí, se desató una rebambaramba. Y es que Nacho Cano y la compañía de La Malinche anunciaron que Gala Montes dejaba de pertenecer a La Malinche. Después, primero Gala lo desmintió, dijo que no era verdad, y luego pues ya dijo que sí. Ella agradeció públicamente por haberle tendido la mano en su momento y por haberle dado la oportunidad de formar parte de este proyecto. Dijo, durante todo este proceso existió una situación que para mí fue muy dolorosa. Trabajar y ser explotado sin recibir un pago que considero justo por mi trabajo, mi tiempo, mi imagen y sobre todo por todo lo que aporté para este proyecto pudiera existir y tener el alcance que tuvo. Gala, el alcance de La Malinche no fue por ti. Discúlpame que te lo diga. El proyecto de Nacho Cano de La Malinche ha tenido mucho boom y mucho eco por y a pesar de ti. Nadie, inclusive en Ciudad de México o en el país, hablaban de que La Malinche estaba Gala Montes. De hecho, yo me enteré después de que salió que ella estaba ahí.
3: Sí, pues fue el escándalo.
1: O sea, ¿qué está ahí en esa obra?
0: No, pues es que realmente hay muchos bailarines y actores que no necesariamente son famosos y conocidos. Nacho Cano tiene un proyecto que para muchos es criticado, para muchos es bueno. Es un espectáculo muy grande que se hace en el Frontón México, que es un venue que prácticamente lo hicieron y lo recrearon para hacer La Malinche México. Otra cosa, dices, explotado y mal pagado. Gala, se nota la verdad que nunca has hecho teatro en México. El teatro no es pagado como tú te imaginas. No es pagado ni como la Casa de los Famosos. No es pagado ni como el cine, ni como la televisión.
3: Es amor al arte, básicamente.
0: El teatro lo pagan porque tú quieres hacer teatro. O sea, no son unos soldazos, señor. No son. Entonces, por favor, Gala, No, me parece muy tonto que digas, fui explotada y no me pagaron conforme debería. Si tú supieras cuánto pagan en el teatro en México.
2: Aquí en la radio, aquí nosotros, aquí te decimos. ¿Qué?
3: ¿Quién es La Malinche?
1: ¿Quién es La Malinche, Ferrari?
3: Ah.
1: ¿Y a quién fue La Malinche?
4: No sé, pero sé quién es. Gala, yo sé quién es Gala. ¿La otra no es una cantante?
1: ¿Quién, La Malinche?
0: ¿La Malinche?
4: Ah. ¿Sí, no?
2: Ah, sí, es una cantante. Sí.
1: ¿Cuál cantó? ¿Cuál cantaba La Malinche?
3: Una de regional mexicano.
4: Ey. Ay, ranchera, ¿no?
2: Sí.
0: Ay, Ferrari.
2: Sí, le cantaba a los españoles, dile.
4: Ah, sí.
0: La Malinche era una indígena que mucha gente se utiliza el término malinchista porque dicen que vendió al pueblo indígena para hacerse el lado de los españoles.
1: Doña Marina.
0: Pero realmente ella lo que fungiera como traductora porque ella aprendió muy rápido el idioma de los españoles. Y ella era la que negociaba e interpretaba todo lo que querían ambos bandos, tanto el bando de los españoles como los indígenas, señor. Entonces, no es ninguna cantante. Ferrari.
4: Era la otra.
0: Y la Malinche hoy es una obra de teatro musical que hizo Nacho Cano, que es uno de las personas que, productor musical, que hizo Mecano y muchas cosas más, y hizo su obra de teatro en México para hacer La Malinche. Y Gala Montes pertenecía a La Malinche, ahora parte de La Malinche.
1: Ah. Ok, allá después de este brevario cultural, ¿qué sigues ahí?
0: Señor Key del Castillo se despide de La Reina del Sur. Ya no, no va a ser, ya está filmando la última temporada.
2: ¡Suma!
0: Y además dice que gracias a La Reina encontró el amor. La actriz entre lágrimas se despidió de Teresa Mendoza y agradece a quienes hicieron posible lo largo y ancho que duró en esta serie, además incluida que conoció a Edgar Baena, su actual pareja, a quien conoció durante el proceso de producción de las últimas temporadas y que la han hecho ella tener un momento feliz en la cuestión amorosa. Entonces conoció volvió a conocer el éxito en la televisión, se hizo más famosa de lo que ya era y además encontró el amor gracias a Teresa Mendoza y a esa novela del escritor Arturo Pérez Reverte, señor.
1: Ok, ya sí tiene hartas temporadas, ¿verdad?
0: No tantas como El Señor de los Cielos, pero
2: entre esa y El Señor de los Cielos. Ay,
3: no, El Señor de los Cielos ya lleva más. Sí. Entre El Señor de los Cielos y Fast and the Furious, ahí se van dando. Sí.
2: Rápido y Furioso.
0: Creo que La Reina del Sur nomás tiene 4 temporadas. El Señor de los Anillos ya tiene como 10.
2: ¡Cielo! ¡Los Anillos!
0: El Señor de los Cielos ya tiene como 10 temporadas.
1: Pensando en
3: ¡My precious!
0: El Señor del Espíritu Santo tiene como 10 temporadas.
1: ¡My precious! ¡My precious drugs! Oh.
0: A ver, vamos a ver lo que dice Kate de Castillo. A ver, échale.
1: A ver, contigo, Kay.
5: Hoy terminando la cuarta temporada de La Reina del Sur.
0: ¿Tres cuartos?
5: Estoy de regreso en el departamento que me ha acogido durante varias temporadas aquí en Colombia, que es ya parte de mí, ya me siento colombiana. Pero ha sido un honor interpretar a Teresa Mendoza. Son muchas emociones porque les agradezco muchísimo que me hayan de verdad dado la oportunidad. Y por último, le quiero dar las gracias al público. Porque sin ustedes La Reina no sería nada. Gracias.
1: Gracias,
5: Ricky. Por seguir a La Reina. Gracias. Gracias a todos ustedes, gracias.
1: Muchas gracias. Pues está en así, la guió, gracias.
3: A la neta es de las mejores actrices.
0: Sí, la verdad lo hace muy bien. Sí, de su lo hace muy bien. Y, más y qué padre, y qué padre que esté terminando ese proyecto, que ya sea la última temporada de La Reina del Sur y que acaba de terminar de grabar, que además, como le digo, con Edgar reencontró una vez más el amor que del Castillo. Oiga, los que desmintieron para 100% rumores de separación y después de que todo el mundo decía que ya no andaban juntos, fueron Susana Zabaleta y Ricardo Pérez, quienes acaban de aparecer en una alfombra roja de una película allá en México, obviamente desmintiendo y echando por la borda de que ya no están juntos. Ellos siguen igual de enamorados, igual de felices, y a pesar de que la gente los ha querido separar y separar y separar desde que empezaron, ya desmintieron que no estén juntos. Ellos siguen muy contentitos, Susana Zabaleta y Ricardo Pérez.
2: Ahí está. Que mi comadre es bien tágara, no sé por qué le veo la cara de tágara. ¿No? ¿A poco no?
1: No, me da ese vibe.
4: Sí, ella lo dijo. Sí, ella lo dijo.
2: A mí sí me da de hombre, a mi compadre no le da arba.
3: Sí, no he escuchado sus entrevistas de mi madre. Es very.
0: Tágara. Usted sabe que ella tenía un programa de sexo que se llamaba Susana Adicción.
1: Pero yo creo que a estas alturas no anda de tágara.
0: Bueno, quién sabe.
4: La gente no cambia.
2: Juguete nuevo y joven.
3: Usted mismo que ha dicho que las sazonas agarran su tercer aire y...
1: Yo no he dicho, vale, cállate, va a ir Carmela, va a decir, ¿tú qué sabes?
3: Bueno, él porque habla mucho con Edelmira Cárdenas y ya lleva muchos años trabajando con ella y ha aprendido muchas cosas.
0: Uh-huh. Oiga, nos vamos a una pausa y de regreso de esta pequeña pausa de 50 segundos, Camila Fernández dice que no va a estar en el nuevo disco homenaje de su abuelo. Y además, Majo Aguilar se prepara para su primer auditorio nacional en solitario. Se lo platico al regresar.
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0: Ahí sí, Larita, ese mismo güeyón.
1: Señor, Camila Fernández acaba de confirmar que no va a participar en el volumen 2 del disco homenaje a su abuelo, don Vicente Fernández. Después del triunfo de Vicente Fernández, tributo al rey con banda, pues bueno, ahora van a sacar un volumen 2. Se criticó mucho que los nietos no estaban en la primera, solamente pues estaba Alejandro Fernández, pero no estuvieron incluidos ni Alex Fernández ni Camila. Y pues ahora se esperaba
2: de Alejandro.
1: Se esperaba que en el nuevo volumen o en los próximos volúmenes estuvieran los nietos, y ya dijo que ya en el volumen 2 no va a estar, que no la volvieron a invitar y que no sabe siquiera si ella quiere estar en esa.
3: Ahí se ve que le entra bien a los tacos, Ina. Sí.
2: Eres un
3: mendigo. Ay, chino. Y al pastor.
1: Claro que no, está bien, está guapísima Camila.
2: Canta muy bonito, la verdad. Sí. Muy, muy bonito.
1: Y bueno, pues no estará en el disco homenaje a su abuelo, pero pues ella toda la vida va a cantar canciones de su abuelo. Y a pesar de que la gente quiera meter a hilo para sacar hebra y pelear cosas, pues la familia decidió que en el primer disco solamente estuviera Alejandro. Quizá en los demás discos, si los invitan, estarán, y si no quieren, pues no. ¿Cuántas canciones no dio don Vicente de éxitos? Entonces seguramente habrá.
0: Va a haber otro y otro y otro homenaje, y otro. Muchos, sí, hombre, perecen.
1: Oiga, la que se prepara para el 13 de noviembre de este año, se armó el baile a hacer su primer auditorio nacional ante 10,000 personas, es Majo Aguilar. Mariachi y banda en vivo ya lo anunció, y además varios invitados. Ha hecho varios duetos últimamente Majo Aguilar, acaba de hacer uno con Mariana Seoane, pues ha colaborado con varios artistas, y al parecer Majo, pues bueno, va a ser su primer auditorio en solitario, que seguramente le va a ir muy bien porque la gente la quiere mucho, tiene mucho carisma, es muy buena en el escenario, y ojalá que ese baile se arme grande la fiesta, y ahí estaremos para aplaudirle y cantarle y pasarla de agasajo.
0: Muy con guapa, está Majo Aguilar.
3: ¡Me cargas!
0: Ok, está bien,
1: guapísima,
0: vale.
1: Majo Aguilar. Y además, la verdad, es muy buena para el escenario. Tiene mucho carisma. Y canta bonito.
0: ¿Quién tiene más carisma, ella o el chino?
1: Ella.
0: Sí, hombre, el chino tiene. Mira, vale, tiene más carisma un repollo, güey, que el chino. ¿Verdad de Dios? Un repollo tiene.
1: ¿Usted ve
0: carisma?
1: Los plecostomos que están en las peceras, que nada más están así limpiando y comiendo así.
2: Ajá, lo más existiendo.
1: Tiene más carisma los plecostomos que el chino.
3: Siento envidia en esta mesa. Siento envidia.
2: Abunda, ¿verdad?
3: Abunda la envidia. Uh-huh. No hay problema. Ya estoy acostumbrado.
0: Adelante, Said.
1: Hasta aquí la información de los espectáculos. Si soy Said, ¿y qué cree?
0: Sí, eres.
3: Ah, sí,
0: es,
3: se nota. Y uy, ahora que tenga el iPhone 18.
0: ¿Que trae tu protección de algo, qué?
1: Claro, señor.
0: ¿De qué te proteges? Protege de ti mismo.
1: Yo me llevo muy bien conmigo.
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6: ¿Qué tal, familia de Escondido? Muy buenos días. Les comento que ya son las 8 de la mañana, por si te acuerdan pendiente. Buenos días.

0: aire.
1: Continuamos esta mañana en Don Cheto al aire y miren, ¿ya vieron ahí?
2: No se ve.
1: Ahora. Ahí está, mire.
3: Don Pico Caído.
2: No, ahí está moviendo.
1: Échale, échale, échale.
3: Se nos durmió.
0: ¿Qué le pasó?
3: Ay, se apagó. Ay.
1: Venga, sí.
4: Ya estamos.
1: Venga, ya estamos al aire.
0: Vale, avisin.
4: ¿Qué estamos en vivo, señores? ¡Arturo Millonzón!
5: Me tomé un pequeño break. Estaba en un pequeño break. ¿Qué tenemos, señores?
0: Ay, señor, recargas, viejo.
1: Nuestra querida abogada Leti Valencia, que nos va a hablar del TPS que ayer lo ampliaron y otros temas más. Vamos con esta Oda Petiota.
5: Oda Petiota, la bienvenida de la Liga Defensora a la abogada Leticia Valencia, paisana. ¿Cómo está? Oda Petiota, estaba soñando con usted ahorita, abogada. ¿Cómo
1: estaba soñando? Hola, ¿qué estabas soñando con ella?
6: ¿Qué soñó?
5: Iri, soñé que andábamos en la playa y que te dije, oye, Leticia, ¿no se te hace como que ya es tiempo que te mochis? Y usted me dijo, sí, es tiempo. Y fuimos allá a San Pedro, allá a los camarones, allá al pir de San Pedro a echarnos unos camarones.
0: ¿Y ahí pasó lo que pasó?
5: No, ahí comimos, o sea, que se mocharon con la comida, es lo que estaba yo pensando, vale. Es muy guapa, abogada, se ve muy guapa, usted muy radiante, muy reluciente, y nomás qué sonrisota, me gusta su sonrisa, aunque no sé yo quién la cause, bendito sea el que cause su sonrisa, abogada, que todos la disfrutamos.
6: Ay, gracias. Y es usted el que la casa.
5: Ah, ¿no? Chiquilla, Endili, fue ese.
0: Mi corazón lo tiene en sus orejas, ¿sí? ¿Qué hubo? Ahí está.
5: Ay, qué bonito. Son en sus orejas, ¿cómo sí? Corazón.
3: A ver, enséñanos sus aretitos, abogada.
0: Mira, para que se muera de envidia la Ferrari.
5: Y eso sí es tan bonito como los tíos. Abogada, vamos a invitar al público que le haga las preguntas aquí en Don Cheto al aire, Bravo y Celso, soy el Chino al aire. En Instagram, de preferencia, abogada, el TPS.
6: Sí, básicamente lo que está sucediendo es algo muy complejo, un poco confuso, porque Inmigración no ha anunciado ninguna extensión. Si te fijas en la página del TPS de El Salvador, dice que se tenía que vencer el día de ayer, pero la ley del TPS dice que si el gobierno no anuncia si va a haber una extensión o si va a haber una cancelación del TPS, entonces hay una extensión automática por 6 meses. Lo malo es que tampoco han anunciado si el permiso de trabajo tiene esa extensión. Por lo tanto, lo único que Inmigración ha anunciado es que cuando el tiempo sea apropiado van a dar un anuncio. Todavía no han dicho absolutamente nada y bajo la ley, por lo mismo de que no dijeron nada, hay una extensión de 6 meses.
5: Ok, entonces son buenas noticias. ¿Considera, abogada?
6: Lo veo como con mucha incertidumbre, porque en otros TPS, cuando esto sucedió, lo cancelaron en 3 días después de que se iba a tener que terminar. Y en otras ocasiones, lo cancelaron 60 días después de que no dieron el anuncio. Así que en realidad no sabemos, porque en el pasado sí lo han cancelado cuando no han anunciado una extensión. Tenemos que esperar para ver cómo lo va a tomar el gobierno.
5: Ok, bien, abogada. Vamos a empezar con la preguntadera ahora sí de la People. Dice, abogada,
0: yo tengo una acá.
5: No, y aquí la tengo, vale. Abogada, ¿puedo aplicar para la ciudadanía aunque esté peleando un ticket de tráfico?
0: Pues sí, ¿no?
6: Sí, los tickets de tráfico menor no te van a descalificar, pero sería muy buena idea que tengas todo pagado antes de la entrevista.
0: A ver, abogada, ¿qué hago? Pues yo hasta te lo digo. No digas mi nombre, pero mi asilo fue negado ya 2 veces. Me tengo que presentar con los pasaportes a Migración. ¿Qué hago?
3: Oh, wow.
0: Pues no te presentes, güey,
6: Pues si te negaron el asilo, te dan una orden de deportación si estabas enfrentando procedimientos de deportación. Posiblemente tengas una orden activa. Si recibes un documento de ICE o del Departamento de Seguridad Nacional diciendo que te presentes, a veces te dicen, es porque te vamos a deportar. Si es así, haz lo que se llama una suspensión de deportación, se llama la I-246, para pausar esa deportación.
5: Ok.
3: Abogada dice, le quiero contar una situación que está pasando. Actualmente están demandando a mi abogada por fraude y a nosotros nuestro caso según va muy bien, pero no sabemos qué hacer por eso que le está pasando con ella.
0: Hola, de los milagros.
3: ¿Qué va a suceder con nuestro caso? ¿Qué nos recomienda?
6: Te recomiendo que pidas una copia de tu expediente con el abogado y dejes que otro abogado lo revise. Si no hay fraude en tu caso puede seguir activo. Incluso aunque a la abogada le den penales, de todas maneras el caso con Inmigración sigue activo. Puedes dejar que otro abogado entre como tu representante en este caso para que le puedas dar seguimiento.
1: Abogada, dice, tengo una petición reciente con VAWA y ya tenía otra petición antigua de I-130. Se llegó el tiempo de darle seguimiento. ¿Una afectará a la otra? ¿Puedo conservar las dos? ¿Qué me recomienda?
6: Pues al final tienes que elegir cuál quieres usar para la residencia. El VAWA te puede ayudar en que puedes arreglar aquí adentro, aunque hayas entrado de manera ilegal. Si usas la I-130, la anterior, allí no se perdonan muchas cosas, como una entrada ilegal, y tienes que hacer el proceso consular. Pero el VAWA, como es más generosa, yo tal vez pienso que esa sería mejor.
5: Ok, el VAWA, todo está bien. Giselle Bravo, estás en vivo.
3: Dice, abogada, me llegó jury duty, pero yo tengo DACA expirado. ¿Qué tengo que hacer respecto a esto?
0: No tiene nada que ver. ¿Sí?
6: Pues los ciudadanos no pueden participar en jury duty. Tienes que mandar decir que no eres ciudadana o ciudadano.
3: ¿Y no
6: para
3: pasa
6: que te
3: nada?
1: No, es que no, si eres acá, no eres ciudadano. Y
5: no, no, no, más bien, no, yo ni papeles tengo. Si quieren que vaya al jury duty, háganme ciudadano.
0: Ajá, y con esto ya te la libras.
5: Dice, don Cheto, pregúntale a la abogada. Yo tenía una casa de un caso de VAWA y apenas salí de prisión por un caso de violencia doméstica. ¿Y qué le pregunto tú, Vale?
0: Pues que si califica, yo creo. O sea, madrié y ahora, me madriaron y ahora madrié. Chulada, chulada.
6: Bueno, la violencia doméstica es algo muy serio, es un delito deportable. Incluso hasta un residente permanente puede ser puesto en procedimientos de deportación si tienen condenas de violencia doméstica. Te sugiero que hables con un abogado para que puedan leer los cargos, la sentencia, y te diga si eso va a perjudicar.
0: Buenos días, abogada. Rápido, ¿cuánto tardaría más la visa T? Tengo desde agosto del 2023.
6: Qué raro, porque sí se tarda más o menos como de 2 a 3 años en la aprobación, y luego para usarla para la residencia tienes que esperar 3 años con aprobación de visa T. Es igual que la visa U.
1: Si una persona que viene con visa de turista puede comprar acá un carro, ¿no se mete en problemas, abogada?
6: Lo que importa es que no vayas a demostrar que quieres quedarte a vivir aquí. Si la patrulla fronteriza, por ejemplo, revisa tu teléfono, ve que compraste un carro y que tienes planes de quedarte a vivir aquí, sí te pueden negar la entrada y revocar la visa. Pero si puedes demostrar que no abandonaste tu residencia en México o en donde vives, entonces...
0: ¿Te lo vas a llevar para allá? Pues no hay bronca.
1: Ok.
3: Dice, abogada, dice, mi esposa tiene DACA y salió en febrero con Advance Parole. Cabe mencionar que mi hijo ya va a cumplir los 21 años. ¿Cree usted que todavía puede arreglar o la van a castigar los años que dicen? Dice, ¿podría ayudarme con esto?
6: Si el viaje fue antes de que saliera la decisión, no te va a perjudicar. Ya tienes la entrada legal y como tienes un hijo ciudadano mayor de 21 años, calificas para el ajuste de estatus. La nueva ley del Advance Parole no aplicaría retroactiva. Solamente a personas que ahora salen pueden tener un castigo de 3 o 10 años.
1: Dice, pregúntale a la abogada, mi hermana ciudadana puso una petición para mí en 2003. Ya son 23 años. Quiero saber cuánto tiempo más tarda. 25. Saludos desde Milwaukee, Wisconsin.
6: ¿No te dijo de qué país?
1: Es mexicano.
6: Ok, para los mexicanos, peticiones de hermanos ciudadanos van tramitando las que fueron sometidas en el 2001. Si tienes fecha de prioridad del 2003, entonces faltan más o menos 2 años para que esa esté vigente.
0: ¡Chale! Abogada...
5: Ay, cuando quieras, dar mi chance a mí, ¿eh? Cuando quieras, hijo. Cuando quieras.
0: Pues es que...
5: No, no, no más porque luego... No, cuando quieras, ¿eh?
0: Pues es que ¿cómo le voy a dar chance aquí? Pues...
5: Dice, buenos días, abogada. Pechocha. ¿Será posible que adopte a mi ahijado? O sea, no usted, él, me imagino que el vato queda. A mi ahijado para arreglar los papeles, tiene 1 año de edad. ¿Sí puede, abogada, adoptar al muchachillo?
6: Sí puedes hacer la adopción, pero para poder hacer la petición, para poder ofrecerle la residencia a un hijo adoptivo, tiene que finalizarse la adopción antes de los 16 años. Y también hay ciertos países que ponen condiciones muy estrictas para poder aplicar para una petición después de una adopción. Habla con un abogado para que te expliquen cuáles son los requisitos para tu país específicamente.
3: Pero si tú no eres mi papá,
1: tengo orden de presentación para una orden de deportación. ¿Qué pasa si no me presento?
0: Pues nada, güey. ¿Pues qué?
6: Si tienes orden de deportación y ICE ya te dijo, necesitamos que te presentes porque te vamos a sacar del país, entonces no vas y pueden ir a buscarte porque ya tienes orden de deportación, la están tratando de ejecutar.
0: Te cambias de país y ya. Digo,
6: puedes usar la suspensión de deportación, que es la única manera de pausar una deportación.
1: ¿Se puede quitar la orden de deportación? Pregunta.
6: Solo tienes que reabrir tu caso con el tribunal y demostrar que calificas para la residencia, tal vez una petición familiar, tal vez la visa U o tal vez la cancelación de deportación, pero un juez no va a querer reabrir tu caso si no puedes demostrar en nueva evidencia para comprobar que calificas para la residencia.
5: No, se me hace quieta, nomás se casó con papeles. A ver si abogada, ¿me puedo divorciar sin peligro de perder mi residencia? Me la dieron hace 1 año y me dieron por 10 años, tengo 3 años de casada y ya me rajé.
0: No, pues ya. Si ya te dieron la de 10, ya.
5: Ok.
6: Sí, no. Chino, tienes razón. Cuando ya tienes la de 10 años y eres residente permanente, no importa si te divorcias. Aplícala, el divorcio te puede perjudicar cuando tienes la residencia condicional, porque para hacer la remoción de condiciones, típicamente lo tienes que hacer con el cónyuge que te peticionó.
0: Abogada, ¿se puede despedir mordiéndose los labios?
1: Aquí me paro. Oye, sin escuchar al creepy, abogada, ¿qué pasa con un caso, por ejemplo, de que alguien ya lleva muchos años siendo residente, pero le niegan la ciudadanía? ¿No le pueden quitar la residencia?
6: Depende, porque si te niegan la ciudadanía porque se dieron cuenta que te dieron la residencia en error, entonces sí, posiblemente existe el riesgo de que puedas enfrentar procedimientos de deportación. Pero si te niegan la ciudadanía porque no hablas inglés, no pasaste el examen o tal vez tenías algún arresto en los últimos 5 años, no impacta la elegibilidad para la residencia y puedes aplicar de nuevo para la ciudadanía.
1: Ok. Abogada,
5: ya. Abogada, ahora sí ya. No, va, no se vaya a morder los labios. Usted no está para complacer aquí a borrachos. Hey. ¿Usted qué? Usted desea desear, desea respetar. Porque aquí, si hay algo que hace alguien, es, si soy yo, es respetala.
0: ¡Ay, oye!
5: Siempre con más cariño.
3: ¿Es neta?
5: Sí. 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Así que adelante, abogada.
6: 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Y les recuerdo que nosotros no tenemos WhatsApp.
5: No tiene WhatsApp. ¿Cómo trabajo? Te abogada, ya la veo donde quiera, hasta como decía la canción, hasta en los postis la miro usted y oiga. Le da la vuelta a todas las estaciones de radio, me.
3: Abogada, hablando de estaciones de radio, ¿hay otros más locutores que le anden haciendo lo mismo que
5: todos, aquí? Todos,
0: todos.
5: Todos son unos básicos.
3: ¿O estos son los únicos creepy?
0: ¿No ves que Erasmo me tenía que envidia?
5: Todos son unos básicos, todos son una bola de básicos, abogada. ¿Qué te abogada? Va
1: a envidiar a ti, Erasmo?
5: El mer papas fries allí, iri.
0: El Piolín.
5: Para que le va envidia diciendo a todos.
0: Piolino, la pelas,
5: compa. El mer papas fries. Tiene nombre y apellido.
0: Mira, terrible. Tres pelones, terrible.
5: Primero papas fries. Gracias, abogada, la queremos mucho.
6: Yo también. Besitos, gracias.
5: El mero papas fries.
1: ¿Papas fries?
5: El mero papas fries.
0: Muérselos los labios, muérselos los labios. ¡Chale! La quitaron. So ¡chale!
3: ¿Por qué le
1: yo soy creepy, eso? Chino.
0: Oh, hombre, somos por los Chino Nations. Por los Chino Nations.
5: Regresamos con quién sabe qué, pero regresamos, familia.
1: Tema.
0: Ah, sí, tema. Oh, sí.
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29: Ahora un vistazo a las gritadas. Vámonos hasta Mesa de Otay, donde se reporta 1 hora 30 minutos de espera, entrada general. Mientras tanto, San Isidro reporta 2 horas 15 minutos de espera, aquí también entrada general.

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0: por estar con nosotros en Don Cheto al aire. Recordándoles, se acerca la fecha. Sábado 12 de septiembre. O sea, este sábado nos vemos en el Table Mountain Casino Resort, porque Don Cheto llega con su show mágico, cómico, musical.
1: No, hombre, pero yo nomás voy a estar ahí presentando con, junto con los locutores de La Buena y con el Chino. Señores, a la raza obrera, a Jorge Morales, el Jilguero, y también estará
0: Tapi,
1: el Tapi Quintero. Así que ahí nos vemos, evento gratis, totalmente gratis, en el Table Mountain Casino Resort, para que le caiga.
0: Este sábado. Y el domingo nos vemos en el Pico Rivera.
1: Pico Rivera es por arena. Vamos a andar de genteadón y chavalada.
0: Oye, ¿puede participar mis familiares que vienen de Texcoco? Por el carro.
1: Es que... ¿Va a tener que llevar hasta Texcoco?
0: Ah, si se lo llevan, ¿a poco que no?
1: ¿Ya se fueron?
0: ¿Eh?
1: ¿Ya? ¿Ya?
2: ¡Déjelo!
3: Señor, ¿por qué le pesa que alguien venga a visitarnos? ¿Qué visita? ¿Por qué? ¿Cuál es el problema?
1: Acá en el norte, la raza acá en el norte anda uno ocupada, uno anda ocupado, uno no tiene un tiempo para andar ahí de raitero, ya para allá, ya para acá. Nunca va uno a ni un lado aquí, ahí nomás llegan visitas y que ya cae, para allá. No, qué enfado.
2: Es el pretexto para salir.
0: ¿Y qué quieren ir a las
1: estrellas? Si yo quiero... A ver, si van a venir para acá, acóplicen.
0: Okay.
1: Nosotros no vamos a ni un lado de esos. Ustedes tampoco van a ir.
0: Ni a la estrella, ni al cine de Hollywood.
1: Acóplicen. Que sientan lo que es el norte. Que sientan lo que es la experiencia norteña.
3: ¿Ellos vienen de vacaciones?
1: No, que sientan la experiencia del enfado, güey.
3: ¿Ellos vienen de vacaciones? ¿Usted vive aquí?
0: ¿Quién iría a Rodeo Drive, ahí a Luis?
3: Cuando usted o la gente vaya al rancho, la gente va a estar trabajando, haciendo
1: cosas. ¿A qué van? Así llegan de México, mira. Llegan de México. ¡Ay! ¡Qué bonita gorra! ¡Ay! ¡Mira cuánto cuesta! A ver. Y empiezan a hacer conversiones. $18. ¿Cuánto? ¡Uno! 300, 400, $800.
0: No
1: vengan a hacer conversiones. Si no vengan.
3: Yo siempre les digo a mis familiares, el que convierte no se divierte.
1: ¿Sí o no, Chinel? Ay, no, ¿cuánto cuesta este café aquí? A ver. Uy, no, fíjate. $600. Ay, no, nada. Sientan lo que roza el cable.
3: El que convierte no se divierte.
1: Ah, bueno, hablándolo por lo claro.
0: Es que todo, yo cuando llegué, cuando brinqué el charco, lo primero que hice todo.
1: Conversiones. Ay,
0: conversiones.
1: Luego no falta era. Están así y ni ven. Vienen de vacaciones acá y no traen ni para los lentes.
2: No.
1: Agarran algo y... A ver. ¿Cuánto dice que cuesta aquí?
2: Ay, no es cierto.
1: ¿Eh?
0: Hoy alguien amaneció enojón.
2: ¿Te proyectó machín usted?
0: Machín.
1: Estoy proyectando macizo.
0: Macizo.
2: No sé quién le hizo daño en su familia.
1: ¿Quién le hizo daño? ¿Quién me dañó?
2: La
1: neta. No, estoy jugando. Es juego. Nomás estoy pues siendo chistoretini.
2: Oh, qué
1: chistoretini. Pero ¿sí o no cae gordo qué? Ay, ¿cuánto? ¿Qué es que $10,000? ¡Ay! ¡Ay! Pues eso cuestan. ¿Pues qué quieren? Bueno, tema de hoy.
2: Hay varios. ¿Cuál prefiere? ¿Quiere uno de los que le gustan así o quiere...
0: ¿De los que le gustan así?
1: De los que le gustan así, sí.
2: ¿De los sanos, de chistorretillos?
0: ¿De los sanos? ¿De cuál le gusta?
1: Mentiras.
2: Ok, el tema, Don Cheto, sería ¿qué mentiras has dicho para cubrir una regada que hiciste?
1: Uy, híjole, no sé, tengo que pensarle, pero de seguro que... Deja ver si te entiendo. O sea, cuando tú la riegas,

0: y te echas una mentirototota para que no digan que eres tú.
1: Sí. Pues yo la clásica, pues me aventé mi pinochazo, mi yepetazo, y yo dije que sí lo planeé, y ¿cuál, güey? Se chispó.
0: O sea, ¿tú qué le dijiste a tus suegros cuando embarazaste a la güera? Lo planeamos. Y bueno, es fruto de nuestro amor. Sí. ¡Qué amor, hombre! ¡Pobrecilla! ¡Fue en un carro!
2: ¡Ay!
1: ¡Sí fue así!
2: No,
1: ¡sí fue
2: en
1: carro!
2: Eso.
1: ¡Fue en carro! No, no. Y lo primero que les dije, ya no le digan que está gorda, porque no está gorda. ¡Está embarazada!
0: ¿Sí?
1: Así fue. Le dije, no, pues producto de nuestro amor.
0: Producto de nuestro amor.
1: Nosotros lo queríamos y lo deseábamos.
0: Ah, siempre hombre, fue.
1: Un yepetazo, hijo.
0: Un yepetazo, está bien, chino. Pero recuerda al público que es yepetazo.
1: Un yepetazo, pinochazo, es que originalmente nomás era un palo y cobró vida.
0: Cobró vida. Cobró vida.
1: Cobró vida.
0: Lo mejor que ha hecho el chino aquí, vale.
1: Pero bueno, esa fue mi excusa para una regada. Fue un yepetazo.
2: ¿Tienes muchas, chino?
1: No, no.
2: Muchas que te has aventado.
3: ¿Tú la riegas diario, chino?
1: No, ¿cómo creen? ¿Yo?
2: ¿Tú?
1: No, señores, no, señores. Pero cuéntenos usted, ¿en qué la regó y cuál fue la mentira que aventó para cubrirla?
2: Para cubrirla. Yo siento que todos los días...
1: Saludos a la mamá de Giselle, a los papás de Giselle, que se aventaron una. Cuéntale a la gente.
2: Mis papás siempre me han desaparecido mis animalitos que ya no quieren que yo los tenga. Vamos a comenzar cuando tenía... Todo empezó cuando tenía 8 años de edad, que tenía un hámster y me dijeron que mi hámster se salió. Ya años después me confesaron que ellos agarraron mi hámster y lo desaparecieron. O sea, lo dejaron ahí en el monte. Le dije,
1: ¿neta?
2: Sí. Dije, un hámster no va a sobrevivir en un monte. No, sí, claro, es un animalito, claro que sobrevive. Dije, no, llega un gavilán y se lo traga mi hámster.
0: A ver, espérate, o sea, ¿cómo tuvo lo del hámster?
2: A mis 8 años yo tenía un hámster y mis papás ya estaban hartos de mi hámster porque se salía del cage y hacía desastres porque se trataba de meter a mi cuarto. Entonces, un día que regresé a la escuela no estaba mi hámster y mis papás me dijeron, no, pues desapareció, se salió como siempre. Y no... La verdadera historia que me dijeron años después ya de grande es que ellos me desaparecieron mi hámster.
1: Igual que el perrito.
2: Ay, mi perrito también.
0: ¿Porque daba mucha lata o qué?
2: ¿El hámster?
0: El hámster.
2: ¿Los hámsters se salen de su cage?
1: Y sí, güey, sí apesta bien machín el orín.
2: ¿Un hámster, viejo?
0: No.
2: Se salen de su caja, o sea, son muy inteligentes. Pero lo que es el hámster es que nosotros teníamos alfombra en ese entonces. Y se salía de su caja y rascaba para tratar de meterse a mi cuarto. O sea, pero nomás a mi cuarto. No sé cómo la hacía.
0: Pues nada.
3: De casualidad,
0: El hashtag, ahí estaba diciendo ahí.
1: Y aquí estoy.
2: Ahí tenía 8 años de edad, no manches.
0: Ah, bueno, perdón, pues, perdón.
1: Y la que hicieron de tu perrita, dilo, sácalo.
2: Ay, ¿te acuerdas?
0: Quema a tu jefa.
2: Ya entiendo a mi mamá, pobrecita.
3: Ya, Sonia, por favor.
0: Se le murió la perra a la Giselle.
2: No, mi mamá. Llegué una vez del trabajo y la pobre de mi mamá me dijo, Jessy no está, se salió.
3: ¿Se llamaba Jessy?
2: Jessy, ajá. Una Yorkie. Y yo, ¿cómo que Jessy se salió? Pero es que ella nunca se sale, bla, bla, bla. No, sí se salió. Y pues la verdadera historia que después me enteré fue de que mi mamá, la pobre, fueron a limpiar la alfombra y el señor, pues mi mamá dijo, para que no le esté ladrando, la puso en el garage. Y era de esos tiempos que estaba el calorón.
0: Y se murió la perrilla allí.
1: Se murió la perra.
0: Y tu mamá sí se perdió. ¿Y qué tú no andabas haciendo? Hasta hablando en
2: sí,
0: el radio.
2: Y en la radio
1: hombre,
2: le dije, ¿se acuerdan?
1: A la radio puso cartelones.
0: La mera neta, ahí se marchó tu jefa.
3: Tía Sonia, debes una vida.
0: Shane on yo.
3: Debes una vida.
2: Dos.
3: O varias.
2: ¿Hámster? Mis papás, y hasta el día de hoy no admiten quién desapareció mi hámster.
3: Tío Octavio, tía Sonia, deben varias vidas.
0: A ver,
3: deben varias
0: Don Cheto,
3: vidas.
0: Mi mamá me dijo, corre a cobrar la tanda. Y yo, la verdad, me robé el dinero de mi jefa. Entonces dije, ¿cómo me lo robaré? Me pegué en un ojo hasta que se me quedó morado y me revolqué en la tierra y dije, me asaltaron.
1: ¡No seas malo!
0: Era el año 2000 y eran 5,000 pesos de la tanda.
1: ¡Qué manchado! O sea, imagínate que tu mamá esperando la tanda, güey. Era el número 10, el último. Y iban a llegar sus 5,000 pesotes a tu jefa y tú te los...
2: ¿Qué pasa?
1: Se manchó.
0: ¿Cómo puedes vivir con eso tú, Ricardo?
1: Güey, no diga nombre.
0: No, está bien. ¿Cómo vives con eso, viejo?
1: Oye, ¿para qué querías los 5,000 tú? ¿Cuántos años tenías o qué?
2: Puede haber estado morro.
1: No, pues tomo 5,000 bolas.
0: A ver, ahí te va, Don Cheto. Yo trabajo en soldadura haciendo vigas de acero. Un mal corte se echa a perder una viga de $15,000. Y yo, no sé, me distraje y le eché a perder. Y como acababa de entrar un vato, dije, se me hace que fue el nuevo que entró, porque qué casualidad que luego esta viga no está bien hecha. Pero la había hecho yo.
1: Es el vato. ¡Oh! Y lo corrieron al vato nuevo.
0: No sé si lo corrieron al amigo.
1: ¡Chale! ¡Qué fuerte!
2: El chino sí me imagino siendo aplicando eso en un trabajo.
3: Sí, sí, yo también.
2: Echándole la culpa al nuevo.
1: No, así me. No, cuando trabajaba.
0: No, tú no tienes. Tú eres bien hecha culpas.
3: No, pero yo no.
0: No se está perdiendo algo que luego dices que a otra gente lo agarré al rato. Ay, no. Acá lo traigo en la bolsa.
3: Generalmente todo lo que se me pierde se lo roba el chino.
0: Ándale. No.
3: Ándale.
0: Este es ahí, mira. Este es ahí. ¿Dónde están mis llaves? ¡Tú las agarraste!
3: ¿Yo qué?
0: ¡Tú las agarraste!
2: Claro que no.
0: ¡Ay! ¡Acá están!
3: Ay, yo no le digo a la gente, yo no le digo a la gente que.
0: ¡Familia! ¡Público!
3: ¡Yo no! Le digo a la gente que las
1: agarró. ¡Sí es! ¡Sí es! ¡Sí es!
0: ¡Creo que aquí las traigo!
1: ¡Pero yo no las traía! ¡Alguien me las puso!
3: Hay dos opciones.
0: Ay, dicen,
3: hay dos opciones.
0: Yo no las traía.
3: Hay dos opciones de las cosas que se me pierden. O se las robó el chino o yo las traigo. Ay, y la primera es más común.
0: Pues, sí, lo es.
1: No, y se aferra.
3: Es más recurrente.
1: Aunque las traiga aquí colgando, alguien las puso ahí. Ay. Alguien las puso ahí.
0: ¡Qué casualidad! Que no las haya, de repente aquí me hacen el tilín, tilín.
3: Bueno. ¿Y cómo lo dice que se me han robado más mis cosas?
0: Sí, sí, sí, pero está hablando de...
3: Bueno.
0: Errores, dice. Don Cheto, me gasté 10,000 pesos en un juego de celular. Le dije a mi vieja que lo compré antes de conocernos para no pensar que gastaba en juegos y pensara que era un vato infantil.
2: ¿Cuántos 10,000 pesos?
0: Como $600.
2: That's a lot.
1: Güey, ¿gastaste $600 en...?
0: ¿Comprando qué? ¿Comprando Clash of Clans o qué, güey?
2: ¿No será como de apostar?
1: No, 10,000... Ah, no, es que esos son... Espérese, no.
0: ¿10,000 pesos?
1: Es una lana.
2: ¿Cuánto es entonces?
1: No sé, ahorita voy a checar.
2: Oh, pues.
1: Es que México...
3: Dice, un día mi hermano...
1: $600.
3: Se puso borracho y le puso una gritiza a mi mamá. Al día siguiente yo me puse una capucha y fui lo madrié sin que se diera cuenta de que era yo. Y hasta el día de hoy piensa que lo asaltaron.
0: A ver, espérate. ¿Su hermano qué un coma
3: le puso, tarde? Se puso borracho y le puso una gritiza a su mamá.
1: O sea, le gritó a su jefa.
0: Le salió a su jefa y él dijo, vas a ver.
3: Ah, sí.
0: Se puso una capucha él y lo madrió.
3: Lo madrió. Y hasta el día de hoy él piensa que lo asaltaron.
0: No, me asaltó un vato, nomás llegó y me no sabiendo que era su propio carnal.
1: Lo había madre.
0: Oye, se están yendo muy fuerte ustedes. Espérense. Hay que hablar de cositas chiquitas, no. Ustedes ya están yendo allá.
2: A lo drástico.
0: Dice, a lo drástico.
1: Buenos días, Don Cheto. Yo estaba haciendo un trabajo de pintura para unos gringos. Se fueron de vacaciones y la neta agarré la peda y no terminé el jale. Cuando llegaron, pues obviamente no había terminado y les dije que mi abuela se había muerto en México y que fui rápido al sepelio. La neta es que mi abuela ya tenía varios años muerta, pero pues obviamente no voy a decir mi nombre. Los güeros hasta me dieron dinero extra.
2: No manches.
1: ¡Chulada! ¡Chulada! Esas son las cosas que enorgullece. No, se murió una abuela. Ah, no te preocupes.
0: Dice, Don Cheto, estaba yo morro y mi jefe hizo una casa y puso una puerta bien bonita de vidrio. Y yo no sé cómo, pero la quebré de una patada. No sé cómo, pues la pateé a ti.
2: La pateaste.
0: La quebré de una patada y entonces yo no sabía qué hacer. Entonces lo que hice fue agarrar una piedra y la puse adentro de la puerta y le dije a mi papá, apá, ire, corre, le quebraron la puerta, aquí está la piedra. Y había sido yo de una patada. O sea, nomás aventó una piedra ahí por el hoyito que él había quebrado y, ay, nos quebraron.
2: Ah, sí, le aventaron una piedra.
1: Ah, ok, aventó pues una piedra.
0: Y los vidrios, ¿por qué están como de afuera? Como cuando...
1: al revés, ¿no?
0: Al revés, como una vez que ahí en el rancho cayó un tormentón graniciada y pues en ese tiempo era casi puras casas de cartón. Ajá. Y que cayó tan fea la graniciada que agujeró los casos de cartón. Y el ayuntamiento de Zamora nos dio lámina de cartón.
1: Gratis.
0: A todos los que se le hayan
1: madreado.
0: Madreado las láminas. Entonces tú llegabas y, ah, pues que yo tengo tres. Y decía el vato, ok, tres. A ver, bájale tres del camión porque están tres madreadas. Y un señor allá, el comisario, tenía su casa, no le había pasado nada y agarró un carrizo.
2: Ay, no es cierto.
0: Y toda la casa agujeró, todo el techo. Para que le dieran lámina nueva, ¿la? Y llega el del camión. ¿Y qué pasó? No, a mí todo el texto se me madrió. ¿Y qué le hace el vato? Ah, aquí llovió de abajo para arriba. ¿Qué güeyes? Se miraban pues los ojos para abajo para arriba, ¿la? Y no le dio ni una.
1: No, pues
0: no le dieron ni una.
2: No,
3: vea esta que está muy, muy fuerte. Trabajaba con una morra que me encantaba secretamente. Le mandé flores con una carta donde le decía que estaba prácticamente enamorado de ella. La morra lo tomó como acoso, se super espantó y hasta la policía quería llamar y se quejó con los jefes. Yo me callé, no dije nada, y un morro, cuando le preguntaron de los nuevos, oigan, ¿quién le mandó fotos? Dijo, fui yo, y lo corrieron al morro.
0: ¿Sí?
3: Lo corrieron al morro porque la morra se veía súper, o sea, le había hecho súper de
1: todo. Bien friqueada, dirían aquí.
3: Está bien friqueada de que, pues, ella sentía que la estaban acosando, que era un acosador.
0: ¿Y quién era?
2: Pues era otro.
3: Pues era él.
2: Es como si el chino
3: que nos está escribiendo
2: le manda flores a Said.
3: Sí.
2: Y,
3: pues, y me pone una carta. Oye, toda la vida, todos los días te veo. Me encanta tu olor, me encanta cómo eres, cómo te mueves, lo que haces. Estoy enamorado de ti. Entonces, yo me friqueo, voy con los jefes, acuso que alguien me está acosando. Y luego los jefes están investigando. ¿Quién le mandó flores a Said? ¿Quién le mandó flores a Said? Y usted, por fascinó, usted dice: Yo se las mandé. Despedido.
2: Pero era, era chino.
0: El vato, hermano, yo fui así como para ver si cae la morra.
3: Sí.
2: Y lo corrieron.
3: Han
0: de ver, está puro feo. Dice. A ver, está puro feo ahí en ese trabajo. Vea, está guapo el vato de volada. Ay, ¿quién será el amor este que traigo yo? Guapo.
1: Hace dos semanas estaba haciéndole los frenos a una Land Rover y los calipers son electrónicos y no los desconecté. Y se salió el pistón. Entonces yo la mentira fue que les dije en el trabajo: hey, ¿saben qué? Es algo eléctrico, porque esto ya no está fuera de mis capacidades. Y la compañía tuvo que pagar $800 para arreglarlo. Cuando sí.
0: Cuando él lo madrió.
1: Ingato.
2: Valió gorro.
0: Don Cheto, mi ruca nunca ha sido de mascotas. Mis morrillos querían un perro. Fui, compré un perro. Y con mi morrita, que tenía 14 años, inventamos una historia de que mientras caminábamos en la calle con su amiga... Se encontraron un perrito abajo de un carro. Mi ruca aceptó quedarse con él y ahora la adora. Pero hace 8 años que llegamos con esa perrita y le inventamos la historia para que mi esposa la aceptara.
1: Oh, o sea, ella...
0: Es que estaba ahí la perrita asustada y ella nomás se agachó y la perrita corrió a sus brazos. Le contaron la historiotota acá de novela de que la perrita quería.
2: Estaba
0: ay.
1: Ah, ¿saben que yo conté esa en la casa cuando llevaba la Penny? Tengo 4 gatos.
0: ¿Quién es Penny?
1: La última gata.
0: Vale, no sé para qué tienes gatos, ni te hagas caso.
1: Pablo, Perla, Pepper y Penny. Ah, no, Pepper es la última. Me la regaló el Mini, sus familias.
0: Pablo, Perla, Pepper y Penny.
1: Bueno, Pepper es la última.
0: ¿Qué puro gato tiene?
1: Ah, sí, pues bueno. Mis hijos le pusieron que porque todos con P. Como el primero era Pablo y a todos los demás con P. Me la regaló el Mini. Su hermana tenía gatos, de una gata que tuvo gatos afuera de la casa.
0: No, seguro un tiburón los tuvo.
1: No, el problema es de que cómo llego a la casa con un cuarto gato y que llego a la casa y que digo, no, pues que la dejaron en una caja de cartón en una gasolinera y se me hizo feo dejarla ahí. Y pues ya la güera, ay, pues ya métela. Igual, no es cierto, el Mini me la había dado.
0: Seguro que eso te dijo la güera. Pero ¿qué? No estaba hablando del gato.
1: Del gato.
0: A ver, ahí te va. ¿Para qué quieres gatos, vale? Si ya salen los gatos y Yacira.
1: Uy, no, ayer ni me digas. No
0: pelan los güeyes.
1: Ayer que llegaron las visitas, no, hombre, molestando porque como no conocían, se meten rasgando la puerta. Queriendo... No dormí, viejo. No dormí.
0: ¿No?
1: No, por eso traigo ojos papujos por los gatos.
0: No, te los tienes ya papujos, tú, vale.
1: Dice, cuando tenía 5 años, me quemé un mueble, le quemé un mueble a mi tía y me fui a acostar escondidas. Y cuando empezó a dispersarse el humo, yo le eché la culpa a mi primo que estaba dormido en el cuarto de arriba de al lado, que estaba incendiado. Sí. Fue mi primo el que está ahí al lado, dice, pero en realidad yo quemé el mueble.
0: Dice, mi carnal tenía una botella que cuidaba mucho, que de licor muy cara. Una vez vinieron unas morras a la casa y se nos hizo fácil abrir y nos la acabamos. Después le eché agua con ron de coco. Y mi carnal un día llegó con un amigo y dijo, mira, esta la estaba guardando para ti. El amigo la probó y dijo, está buena, pero está suavecita. No era la de él, pues. Ellos ya se la habían acabado.
2: Oh, my God.
0: Chale. ¿Por qué son tan mentirosos, vale?
1: No sé.
0: Yo también tengo varios, pero ahorita, por alguna
3: razón... Dice por acá, dice, vato que le gustan los gatos, le gusta el Penny.
0: Sí.
1: Sí me gustan los gatos.
2: ¿Lisa?
1: Ay, yo sí, yo soy gatero. Amo los gatos.
0: Ay, amo los gatos. No sé qué es.
2: Chicotota,
0: mamá. Amo los gatos. Amo. Se dice, a mí sí me gustan los gatos.
1: Es que sí los amo.
0: ¿Pero por qué los amas?
1: Amo el... Sí, los gatos.
0: Ama los gatos. Amo los gatos. Ay. Ama a tus hijos.
2: Ama
0: a tu esposa.
1: ¿Ah, sí?
0: Sí. Ama a los gatos, qué güeyes. Regresamos.
1: Los hijos se van a ir. La esposa también, los gatos no.
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20: Aquí un vistazo a las autopistas. Vámonos al área de Camp Pendleton. Se reporta accidente que está bloqueando el carril de la derecha, esto en la autopista 5 Sur, a la altura de las Pulgas Road. Recuerde conducir con precaución, mantenga su distancia y siga escuchando Frontera 100.7 FM. Hecho San Diego, reportó Pepe Salgado. Buenos días.
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0: Regresamos con Don Cheto al aire esta mañana de jueves, señor. Y como todos los jueves, si usted quiere preguntarle al maestro de caminos de la vida, Fernando, escríbanos arroba Don Cheto al aire, arroba Bravo Giselle, arroba El Chino al aire, arroba La Chica Ferrari con calle, arroba Sí Soy Said. Muéstrenos o denos su nombre completo, su fecha de nacimiento con el mes, con nombre, o sea, agosto, septiembre, lo que sea de mes, y además el año y la pregunta que le quiere hacer de forma directa al maestro Fernando, porque iniciamos con Caminos de la Vida.
1: 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Maestro Fernando, ¿cómo está? Bienvenido.
2: ¿Cómo está, Don Cheto? Muy buen día, muy buenos días, compañeros. Gusto saludarlos nuevamente.
1: Igualmente, Maestro Fernando, pues aquí esperando a que la gente nos mande su mensajito para que le haga una lectura ahí de energética y también de numerología con el Maestro Fernando de Caminos de la Vida. Así que manden su fecha de nacimiento y lo que le quieran preguntar al Maestro Fernando, que regularmente pues son de cómo me va a ir en el amor, cómo me va a ir en el dinero, y a veces pues también esas que nos dan mucho miedo de que no estaré yo embrujado, no estaré yo embrujado.
0: Pero también que sean más específicos, pero luego nada más mandan fecha de nacimiento, ¿cómo me va a ir? Pues ¿cómo te va a ir de qué o qué? O sea, chéle carnita, o sea, que pongan un poquito más de historia.
3: Generalmente el maestro, cuando inicia a dar los consejos a cada una de las personas, les da su signo, su piedra y su
0: ángel, ¿no?
3: No, les da su elemento. Maestro, ¿por qué es importante conocer nuestra piedra y nuestro elemento?
2: Porque normalmente yo se lo digo a las personas. Uno, porque es bueno que la gente sepa que no estamos solos espiritualmente. Hay guías espirituales, hay seres que nos protegen, en este caso los arcángeles. Y es bueno que sepan mínimo el arcángel que vibra de acuerdo a su fecha de nacimiento o su signo zodiacal. No hay muchos más, ¿no? Pero ese es uno de los principales. El día favorable, pues, es el día que energéticamente vibra usted en la semana a través de su signo zodiacal. Piedras, pues hay infinidades, pero es la piedra que yo normalmente le doy, es la más ad hoc a la vibración de su signo. El color vibratorio igual, los metales tienen una gran injerencia en nuestra vibración, y obviamente su elemento, para que ustedes aprendan a vibrar también con su elemento. Por ejemplo, si su elemento es agua, una de las maneras que se pueden descargar energéticamente es con el agua, o con el aire, o con la tierra, con el fuego. Inclusive esto se recomienda también la madera, que se utiliza mucho en las técnicas orientales a través de los inciensos, por ejemplo. Entonces todo eso es una pequeña información para que las personas pues tengan de alguna manera algo que les pueda servir pues en algún momento para al fin y al cabo es información, ¿no? Recuerde que la información es poder.
3: Dice por acá, maestro, dice: necesito ayuda para mi hermana, tiene años con una enfermedad que le surgió de la nada y que yo siento que fue plantada porque cada vez se empeora más y los doctores no le encuentran. Ella se llama Susana y nació el 14 de noviembre del 92, maestro Fernando. Okay. La verdad, toda la familia estamos preocupados, dice por acá Lorena.
2: ¿De qué ciudad nos llamarán?
3: Déjame le pregunto.
1: Okay. Noviembre, ¿cuál la fecha otra vez más ahí?
3: Nació el 14 de noviembre del 92.
1: A ver, maestro Fernando, ¿cómo ve 14 de noviembre del 92? Aquí para esta chavalona que trae anda mala y los doctores no le hallan nada.
2: Bueno, persona de Escorpio, su ser de luz es Azrael, día favorable los martes, piedra el topacio, color vino rojo, metal, plomo o hierro y elemento de la madre naturaleza, agua. Bueno, cuando el cuerpo sufre inexplicablemente, y esto yo ya lo he platicado en muchas ocasiones, es porque el alma ya lleva pidiendo ayuda hace mucho rato. Toda enfermedad, toda sin excepción, y más hoy en día en pleno siglo XXI, en plena era de Acuario, toda enfermedad se sana, se alivia o se cura con medicina y no hay vuelta de hoja. Pero pues ellas lo acaban de decir, apareció inexplicablemente, le han hecho de todo y con nada se recupera. Es porque aparte de sus enfermedades sí hay algo malo, sí hay algo mal puesto. Eso sí se lo puedo escribir y se lo puedo firmar en piedra, porque hay situaciones en donde la persona empieza a desmejorar, a su semblante cambiar, a perder peso, a verse en demacrados, empiezan la persona a hacer muchos cambios en su vida personal. Por ejemplo, si antes era una persona que gozaba de la vida, reía, brincaba, era alegre, era feliz, era una persona que hacía por positiva, y ahorita todo lo contrario, se la pasa es encerrada, triste, deprimida, que no quiere ver ni siquiera que le entre la luz por la ventana de su cuarto. Entonces, todos estos son cosas que un hechizo va absorbiendo toda esa vitalidad y esa luz. Entonces, la persona empieza a vibrar bajo, y entre más bajo vibren, pues obviamente más peor la van a ver, ¿no? Entonces, de que tiene algo malo, eso es un hecho, fue víctima de un daño, hechizo, perro, brujerillón, como aquí le decimos. Entonces, sí sería bueno que busque la ayuda correspondiente. Si quiere nuestra ayuda, lo que decimos lo sostenemos, lo comprobamos con hechos,
3: Vive en
2: hacemos
3: Guadalajara,
2: el
3: maestro,
2: ritual.
3: ¿eh? Vive en
2: Ah, ¿de
3: Guadalajara,
2: Guadalajara?
3: sí.
2: 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Necesito que me traiga un cirio pascual, porque de alguna manera, como tu signo es agua, vamos a ocupar también un poco de fuego, ¿ok? Entonces vamos a ocupar el agua bendita, vamos a ocupar el fuego a través del cirio pascual, y yo creo que eso es todo, ¿ok? Para que no se les complique. Ah, y tráete también un poco de incienso de copal, de esas varitas que se queman de incienso de copal, que con esto nos va a ayudar muchísimo a hacer el ritual que se ocupa para que lo vean, lo comprueben, y les repito, hagan todo lo que uno les diga al pie de la letra y les garantizo que las cosas se van a mejorar.
3: Muy bien.
1: Oiga, maestro Fernando dice por acá, nací el 29 de septiembre del 87, 29 de septiembre del 87. Estoy teniendo problemas en mi relación, no la estamos pasando muy bien. Quería preguntarle al maestro Fernando si ya es momento de dar un paso al costado. Estás chavalo tú del 87.
2: Híjole, pues mira, persona de Libra, su ser de luz Jofiel, día favorable viernes, piedra el ópalo, color rosa o verde, metal cobre y elemento vibratorio el aire. Mira, hay cosas que, hay decisiones que uno debe de tomar en la vida, no las que uno quisiera, pero hay veces le toca porque a este mundo no vinimos a sufrir. Cuando uno busca pareja, ¿por qué lo hace? Para encontrar su media naranja, para encontrar en esta persona lo que uno necesita para complementarse. Pero cuando ya una relación se vuelve tormentosa, difícil, complicada, que es más por los sacrificios y el doblar uno el brazo que porque realmente la persona no quiere cambiar, porque hay gente que es terca, hay gente que dice es que yo soy así y así me muero, y si le gusta bien y si no de malas, pues cuando uno está con una persona así, está uno perdiendo es tiempo, ¿ok? Entonces, lo primero que tiene que hacer, lo bueno es que pues si ya siente que es una relación que no va a funcionar más o que definitivamente no tiene norte, pues le repito, no hay veces hay que tomar decisiones que uno qui no quisiera, pero hay veces le toca. Pero de que haya un daño, un hechizo, una brujería, alguien que les esté haciendo algo malo para que ustedes no estén juntos o para que la relación fracase, por ahí no va el asunto, estimado amigo. Esto se ha ido enfriando por la falta de comunicación y sobre todo por la falta de respeto.
3: Dice, maestro, mi nombre es Evelia, soy del 88, ¿qué viene siendo? Agosto. Agosto 8 de 1980. ¿Por qué me va mal con mis parejas? Siempre las escojo mal. El último, la persona con la que estoy, la verdad es un perdedor y no me ayuda en nada. Nunca tiene trabajo, nunca tiene dinero.
1: Pero no lo viste tú desde que andabas con el vato, ¿qué? Digo, haz pregunta, pues no es crítica, pues aunque pues, pareciese ese.
3: Sí. Chale.
2: Bueno, persona de Leo, su ser de luz Miguel, día favorable los domingos, piedra el rubí, color el violeta o el dorado, metal oro, elemento fuego. Bueno, fíjese que este planeta es femenino y como tal, ustedes las mujeres tienen ese poder y ese don de elegir. Lo acabas de decir, hay veces eligen mal. ¿Por qué? Porque se guían por muchas cosas, pero a la hora de la hora, cuando uno está eligiendo una pareja, debe de elegirla más con la cabeza y no con el corazón, porque uno con esta por lo menos piensa, razona y concluye, ¿no? El corazón, pues ya ve, el corazón solamente se guía por una pasión. Entonces, si hay algo negativo, estimada amiga, o sea, tu suerte y tu destino fue alterado en lo que yo puedo analizar hace más o menos unos 5 años para acá. Si analizas mis palabras y tu tiempo de 5 años para acá es donde vienes de mal a peor, fracaso tras fracaso, aparecen fantasmas, haz de cuenta, hoy los ves y mañana se retiran. Y aparte, no solamente, estimada amiga, estás teniendo situaciones negativas en el aspecto del amor, sino que también esto económicamente el dinero no te rinde. No porque no te lo ganes, porque el problema tuyo no es de mala suerte, sino porque está salada. Entonces, una salación afecta tanto la salud como en el dinero, y obviamente en este caso lo que más te preocupa es en el amor, ¿no? Entonces, de que vas a tu destino no te marca para estar sola. Y cualquier cosa, pues ahí está el chino. Bueno, más,
1: siempre, qué bien, si buen cierre, maestro Fernando. Muchas gracias. 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Maestro Fernando, muchas gracias.
2: Muchísimas gracias, don Cheto. Muchísimas gracias, amigos míos. Sean libres, sean felices, abran su mente, busquen opciones, no se me rinden. Recuerden que se nos está acabando el año y hay que cerrarlo de la mejor manera posible. Si necesitan ayuda, búsquennos. Paz, amor y buen genio, mis peregrinos del alma.
1: Regresamos, buenos días. Don Cheto.
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6: ¿Qué tal, familia de La Presa? Muy buenos días. Les comento que ya son las 9 de la mañana, por si anda con el pendiente. Buenos días.
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0: sangre, señores, estamos en vivo. Su amigo Don Cheto, los saluda en este 10 de septiembre. Buenos días, con el equipo completo. Saí por acá.
1: Presente, señor.
0: Giselle por allá.
2: Here, teacher.
0: El Chino por allá.
3: Sexy papi,
0: y los controles. Hoy no la presentamos durante el noticiero. Se me escapó totalmente la del cuello bonito que muchos quisieran ser vampiros, pachupales, pescuezote y de garzupeta. La chica Ferrari.
2: Good morning.
1: La gente pregunta en el post de nuestro festival, ¿por qué no pusimos a la Ferrari? Le digo, porque no va a ir. ¿Por qué no vas a ir, Ferrari?
2: No, sí voy a ir, pero no voy a trabajar.
1: Ah, o sea, ¿vas a ir, vas a ir de Jessica?
2: Voy a ir de Jessica.
1: ¿Vas a ir de Jessica?
2: Sí.
0: ¿Cómo se llama? ¿Cómo se llama?
1: Su alter ego.
0: Alter ego. Jessica, su alter ego. Está bien, ya déjate ver, Ferrari, ya estás bien perrona.
2: Ahí voy a estar, señor.
1: Ya la gente ya te ha reconocido, ¿no?
2: Sí.
1: Porque sí.
2: En fiestas, voy en fiestas allí de Bell Gardens. Y sí, y yo... Sí.
0: Te sientes famosa ya, ¿verdad?
2: No, me da pena, señor.
1: Porque mira, por ejemplo, en el caso de Aquarius, hasta su hijo dice, mamá, ¿quién es esa que subes en las redes? Pero contigo, pues ya como que si das el ancho, ¿no?
2: Ya, ahorita con las inyecciones, no,
3: también,
2: ya.
3: Bien, pero es otra cosa. Aquí lo importante es que ya la reconocen. Ya la reconocen.
0: Qué bueno, Ferrari, qué bonito que ya estés cosechando los frutos de tu trabajo. ¿Con qué vamos, chavalada?
1: Tenemos tema, señor.
0: Jálense, chavalada. Jálense.
2: Oiga, Don Cheto, yo le quisiera preguntar algo así, de porque mandó una radio, escucha la sugerencia de que qué remedio casero ha hecho y le salió mal.
3: Porque ¿mal o bien?
2: Mal, dice, le cuento, Don Cheto, yo tengo la axila percudida, dice, por más que me tallo no se me quita. Y pues me dijeron que me pusiera limón y lo hice, y no sé si me pasé de tiempo o es porque tengo la piel muy delicada, pero me quemó, o sea, me irritó súper feo la piel, entonces ahora aparte de percudida, ando quemada.
0: A ver, cosas que has hecho porque te lo dicen en redes sociales y te ha salido mal.
3: O sea,
0: recetas, remedios, compras. A ver, hay mucho. Mi hija una vez ordenó por Shein.
2: Ajá.
0: No sé cómo se llaman, como un payasito.
1: Un body.
0: Con un bodysuit. No me vale. ¿Cuándo, güeyes? Le llegó como a cinillilla, como pa' muñeca.
1: Pues así es.
0: O sea, cosas que te. ¿Qué te ha salido mal? Que te recetaron.
1: ¿Te compraste
0: o te dijeron que hicieras y que salió mal?
2: Un remedio.
0: Estaba chiquillo. No, es que voy a contarles una de ranchera, pero.
1: Cuéntenosla.
0: Está medio.
1: Échemela.
0: Ok.
2: Aplica.
0: Andaba uno en esos tiempos donde pues uno en los ranchos se emociona de cositas porque no conoce mundo. Entonces era de que ya en el rancho uno decía, ya te emplumó el polluelo. Ya sí saben lo que quiere decir, ¿no?
2: No.
0: Que si a uno de muchachos, a uno de chiquillo, ya tenía películas en la video.
1: Ok.
0: Ya tenía películas en la peleas en las coliseo.
1: Ok.
0: Entonces, bello púbico. Entonces andábamos en bolita y había un morro, pues, que no tenía todavía bello público. No tenía películas en la video. Entonces, algún güey le dijo, échate cal. Y el morro no se echó cal. La cal quema.
1: Claro.
0: La cal se echó cal y se lo tuvieron que llevar al hospital y todo, de que se despellejaba la cal.
3: No.
0: Porque a un güey se le ocurre decir échate cal.
2: Ay, no, güey.
0: Pero había otros que sí, por ejemplo, a mí yo caí en una de esas, por andar queriendo tener unos peleas en la Coliseo. No, que chatibaba de nopal y ahí ando cortando el nopal y a mi jefa y yo, Ali. A ver qué breti, güey.
1: Yo caí en una venta de Instagram hace poquito. Porque también decía que era una. Que
0: el vato estaba al toti y tacha para arriba.
1: Era un spray justamente para blanquearte los codos, el cuello y la ingle, ¿no? Ajá. Pero es que ponían prácticamente que estaba prieto. Le ponían y hasta les salían unos grumonones, así que dices,
0: de taquitos sí funciona. De mugre.
1: Pues de taquitos de mugre.
3: ¡Taquitos de mugre!
1: Pues yo ya llevo un mes usándolo y nomás.
0: Nada. No se te ha despercudido.
2: O sea, según te exfolia, pues.
1: Sí,
2: o sea,
1: según, y no nada.
0: A ver, yo también una vez una chica en el mall, también caí yo como estúpido. Iba en un mall y yo...
1: Las mascarillas de oro.
0: No sé de qué era. Entonces estaba yo sentado, yo ni siquiera estaba en la jugada, yo estaba aplastado esperando a mi esposa. Señor, ¿cómo está? Se me acercó una chica de un kiosco. Que esta que mire, no sé cómo, no me pregunten cómo, pero acabé pagando $65 por una perra que crema que según te...
1: Exfoliadora. No, que te desinflama. La de las ojeras.
0: Y llegó Carmela y me dijo, ¿y esa crema? Me la dio la muchacha. ¿Te la dio? Ay, ¿qué te la dio? Esta es de las que vendí. Tenía nombre como de una... Como si vendieran vino, sí.
1: Si es Gold, no sé qué.
0: Van Yar,
1: y luego te la pones y te desinflama porque tiene mucha cafeína.
0: A todos, espérate.
1: Pero a los 15 minutos otra vez ya pongo 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
0: llegué a la casa y que me echo así tres dedazos, ¿verdad? Que le empecé a hacer así. Y sí, es que la muchachilla bien, ¿verdad?, me hizo aquí y empezaron a salir taquitos de mugre.
3: Sí.
0: Y dije, no, me está madre, sí, está.
3: Sí, me va a blanquear.
0: Entonces, taquitos de mugre, era, le hacía así. Pues que me ensarta como con 70 bolas. Y llegué a la casa y que empiezo. Y no, sí, salen hartos taquitos de mugre. Ajá. Hasta sí salen hartos. Pero sí, después dije, este es un perro. Este no está bien porque los taquitos esos es la pura crema. Donde quiera que la untis tú,
3: va a ser
0: esos grumos. Entonces tú piensas que es tu piel que se está...
3: Piel, la crepe, puro
0: chaqueta.
3: ¿Sabe yo qué compré y caí también en esa estafa?
0: A ver.
3: Las para planchar con puro vapor.
2: Ah, unas chiquitas. Los steamers.
3: Pues la morra veía que, mira, préstame tu camisa y la hacía. Y yo dije, ah, no, pues sí la compré. $70 una madrecita. Llegué a la casa, le eché agua. Ah, que había que ponerle sal. Yo no sabía. No, hombre, güey, me desesperé. Dije, vamos a la 70 horas tirados a la basura.
0: ¿Era por acá? ¿Era chino?
3: Dice, a planchar.
1: Dice, yo tenía los olores de la axila muy potentes. Mm. Y me recomendaron que me frotara la axila con piedra de alumbre, que porque eso iba a neutralizar o el pH. Okay. Me estuve poniendo y olía peor.
2: Oh.
1: Literalmente ya, gedía.
0: ¿La piedra alumbre?
1: Sí.
0: La piedra alumbre, no sé qué. No, la piedra alumbre, no sé cuál propiedades tenga, pero sí, pero para lo que se usa y se ha usado y se usará y es buenísima, es para las cortadas de la rasurada. O sea, tú te rasuras, mojas en agua fría y te la pasas y te cierra las cortaditas diminutas, pues. Ardi. A ver, entonces, ¿qué tú has caído en alguna Ferrari? ¿Alguna que te salió el tiro por la
2: culata? Igual que su hija, señor, en la ropa.
0: Ordenaste un vestidazo de Chain y ¿qué te llegó?
2: Bien chiquillo. Espérate,
1: Leo, nos están diciendo que la música de YouTube del fondo está súper alta.
0: Sí,
1: se está quejando la gente de que la música en YouTube está súper alta.
0: Uh-huh. Para que le baje la música al fondo de la YouTube. Dice... Don Cheto, yo compré un remedio para que saliera, un producto para que saliera más pelo y no me salió nada. Cada vez estoy como el chino, peor la cosa. Me estoy haciendo la idea que ya valió queso. A ver, deja checar tu Instagram. ¿Te estás haciendo la idea apenas? Uy, hijo. Esas perras entradotas ni el INENAO las tiene.
3: Dice por acá, buenos días, Don Cheto. Algo que me salió en internet y compré fue unas playeras para hacer ejercicio. Y yo dije, soy L, las voy a pedir XL para que estén holgaditas. Pero las chingaderas venían de Asia y la XL en Asia, pues son chicas. Cuando llegaron, le quedaron a mi sobrinito de 5 años. ¡Oh! Y se estrenó como 5 playeras el güey.
0: ¿Sabes? A toda Mari.
3: Eso es lo malo de la playera, todo eso que compras de que viene de Asia.
2: Sí, está bien.
3: El chiquita. XL, no, hombre, ¿cuál XL, güey? ¿Es esa madre, es small?
2: Sí. Nada que ver, es que pues es que ellos están petit, güey. Uno sí le entra el panca, qué duro y...
0: Sí, las cosas de China no sí. te...
3: Don Cheto, a mí de morro escuché que usar vaporru cuando te estorbas, lo más perrón.
2: Ay, no puede ser.
3: Ahí voy de estúpido a usar en la estorbación.
2: Ay, no.
3: Nomás le digo que esa madre no la recomiendo.
2: No te arme.
0: ¿Es vato?
3: Vato.
0: Pero si cuando te echas
2: está
0: en el pecho.
2: Está mentolado.
0: Te amentola todo, ahora ay, ya, no. Vali. Está dentro. Haber traído aquí así. Boom,
2: ¡ay!
0: Boom, boom, hasta zumbaba esa madre. Boom, boom, boom.
2: No, y eso, donde hacen pipí, ¿no les puede arder esa parte? Sí, ¿no?
0: Sí. El
2: ciclo. Lo mentado. El ojito.
3: Sí, el ojito.
2: El ojito.
3: ¡Exclamó!
0: Exclamó la delicada ¡exclamó! Princesa. Aquí viene nomás. Ahora, doña Sonia Iris, obra de arte. En la que gastó millonadas para que tuviera ya. Tienes que ser una mujer con clase. Ahorita está diciéndole. En el Cíclope.
3: La mandaron a cómo utilizar los
0: cubiertos. Cubiertos para té. Para ensalada grande, ensalada mediana, cuchara sopera, cuchara de no sé qué.
2: De postre acá.
0: Postre acá. Cuando los cubiertos se ponen en X para decir que retiren el plato. ¿Para qué? Para que acabe diciendo el ojo del Cíclope en la radio.
2: Ya no dije.
0: Miren nomás, ahí está su obra de arte, ahí está su dineral, tirado a la mitad, tirado a la basura, sin dineral, te dije, ¿sí dónde acabó?
3: Miren nomás.
2: Yo no dije.
3: Su gran obra maestra.
1: Ay, bebé.
3: Dice, yo, a mí también me dijeron esa estupidez de hacerme una mascarilla de chile para que me saliera barba. No, hombre, güey, dice, nomás salí, pero con la cara ardiendo por una perra semana. No, ¿cómo, güey, te pones chile en la jeta?
2: ¿Chile? No, si sí está cañón, ¿no?
3: No, está cañón.
2: Y sí te va a arder, güey.
0: ¿Cómo te? Pero vale, que es que sí decían que según esto, para los pelones, a ver en los ranchos, que tengan que echar chile molido para que, según que, para que la raíz se embravara y saliera el pelo.
1: Yeah. Dice, yo me di cuenta que no puedo decir que no. Me agarraron en el mall para probarme unas cremas. Me terminé gastando $500. No sé cómo usar las cremas y nomás están ahí arrumbadas.
3: $500, oh, no.
0: Es que esas morrillas son bien bravísimas para vender, sí, tiriche. Sí. No, y ve, y le vamos a dar una facial. Le dije, no, aquí en delante de la gente me va a dar vergüenza, niña.
2: Niña.
0: No, pero que allá arriba tenemos un, como una tienda. Ajá. Este nomás es un kiosco, pero allá tenemos un local y allá lo... Luego vengo. Me ensartó, vale. Sé más que me costó más de 70, pero me da vergüenza decir.
2: ¿Como ciento y tanto se da?
0: No, pues por ahí, yo creo que un cienón, por ahí. O como se, no, sí, fueron como 70, estoy hablando de hace muchos años. Y fue aquí en el Glendale.
2: Ay, señor.
0: No, sí, vale, es que.
2: Usted también. Yo siempre le digo, no, thank you.
0: Don Cheto, 500 en las cremas del mall, otro que cayó en las, sí, cremas del mall, ay, hijos de la.
2: O sea, que sí son bravas las morras esas para venderte. Yo no.
0: Ah, no, sí. Dice, don Cheto, vi en TikTok una dentadura que nomás te la pones en agua caliente y se hace tu encía. Y me llegó unos dientotes de Drácula. ¿Quieres tener esta bonita sonrisa?
2: Pero entonces.
0: ¿Pero está chimuelo o qué?
2: Es como una fake teeth, ¿right?
3: Dice, don Cheto, neta, yo lo vi. Pero cuando llegué a la casa, yo no sé cuándo o en qué momento cambiaron la caja, pero resulta que llegó un vato a ofrecerme un soundbar y que tenía
0: soundbar.
3: La esa de bocina
0: para unos hay perros.
3: Y me dice, güey, costaba $399, venía en su caja. Y cuando la vi, dije, cámara, le di 200, llegué a la casa, la abrí y literal era una caja de madera hueca.
2: ¡Oh!
3: ¡Chale! Ese sí está más cañón.
2: Se la aplicó, güey.
3: Se la aplicaron. ¿Sabes que a mí me ha llegado esos vatos que son como italianos y que aquí traigo la camioneta puras?
0: Ah, a mí también ahí en la gasolinería cada rato. ¿No quieres comprar un ¿cómo se llama? ¿Un proyector?
3: Un proyector.
0: Andy, güey, lo voy a poner, hijo, no, que una sábana ahí en la yarda. Andy, güey, voy a poner allí, no hay espacio, no hay una padera ahí en la casa, me.
2: Todas las tiene llenas.
3: Ey, aquí hay reclamo. A mí me estafaron. Yo encargué una gorra en Don Cheto Shops y no he llegado.
1: A mí también, me dijo que me iba a guardar y tampoco me ha llegado.
2: ¿Todavía no los han enviado, no? ¿O ya los empezó a enviar?
0: Las gorras, no, todavía ya se mandaron como 70%, pero falta todavía otro guato.
3: Otro guato. Okay.
0: Dice, don Cheto, yo estaba a punto de comprarle a mi papá que bien fregaba con la encía de la que están diciendo. Qué bueno que dijeron para no comprársela.
1: ¿Cuál encía?
0: Pues una encía, sé, como una encía con dientes.
2: ¿Pero son dientes o encía?
3: Me imagino que no tienes dientes y es como una dentadura, una prótesis. Pues sí. ¿Y cuál? Sí te llegan los pichis, pero ahí.
2: No, pero ¿cómo se les ocurre que todos los dientes son personalizados? O sea, no nadie.
3: Es que yo me imagino que ha de venir unos dientes y la encía cuando la muerdes ha de ser como la forma.
1: Me dijeron que para que se me quitara la congestión me pusiera dientes de ajo en las fosas nasales. Uno se me atoró y duré, no saben cuánto, que no me lo podía sacar ni por acá. Y traía una desesperación porque tenía atorado el ajo aquí adentro.
2: No, güey. Güey, ¿a quién se le ocurre meterle algo en la nariz?
0: Sí. De no creer, sí, vale.
2: ¿Y cómo se lo sacó?
1: Pues no sé, yo creo que ya después así de... Así.
2: Ay, no. En emergencia.
1: En emergencia.
2: En las emergencias. He visto de todo, menos alguien que se metiera un diente de ajo.
0: Una aguja de coser, la había sacado y la había enganchado.
2: No, pero te picas, viejo.
3: Sí. Dice, güey, yo hice la travesura de que un amigo se enfermó de gripa. Le dije, güey, ponte un collar de limones. Obvio que es para los perros, pero el güey se la creyó y se hizo un collar de limones y llegó a la escuela bien orgulloso.
0: Un collarzote de limones. ¿A usted nunca le hicieron collares de tejocotis?
3: No.
0: Así de racho, sí.
3: ¿A poco sí?
0: Andaba uno con los collarones de tejocotis. Eso se vale.
2: ¿Para qué? ¿Con qué?
0: No me acuerdo para qué, pero era en mis tiempos se hablaba mucho de collares de tejocotes. A ver, si Don Cheto, a un morro de la escuela le dijeron, si quieres que salga barba, rasúrate y luego frótate con chile.
2: ¡Ay, no! ¡Qué mendigos!
1: Es que supuestamente inclusive dicen que el champú de chile sirve para crecer el cabello.
2: Sí, o sea, si hay un champú que tiene componente, sí, y se siente como spicy, pero
1: sí, pues, no,
0: es
1: que te
0: ponga... chino era un tao, no chupao.
3: Dice, güey, mi carnal también se la aplicaron con una Smart TV Samsung. Cuando llegó a la casa y abrió la caja, era una puerta de una estufa.
2: ¡No!
4: ¡Qué pasados de lanza!
3: No, es que ahí sí tienes que abrirlo.
0: Es que ahí es donde entra el factor, too good to be true. Muy, sí. Está muy chido para ser verdad.
3: Es que ahí, por ejemplo, si tú compras una tele en la gasolinera, pues, ¿cómo, güey, la pruebas? O sea, ¿cómo, güey, puedes saber que...? A mí me ha tocado, he comprado cosas en el Facebook Marketplace y cuando voy a verlas, porque me vendieron una para la alberca, para limpiarlo, un de esos de... Y dije, no, pues está bien barata, vale 500, me la dieron en 150. Uh-huh. Y fui, ya cuando me citaron allá por Lancaster, yo sí estaba así como que, híjole, a ver si no me asaltan. Y no, la caja, yo sí la abrí nuevecito todo. Dije, ay, de aquí soy, esta sí era. Uh-huh. Pero si yo sí la abrí, revisé. Cuando la abrí, revisé, sí se notaba todo nuevecito. Dije,
0: ahora y para Lancaster, ya nomás con que me digan, recójanle en Lancaster.
3: Pues,
0: sas, salieron sas.
3: Pues yo no sé qué le hicieron, pero me costó 150 y vale como 500.
0: ¿La qué?
3: Para limpiar el robot, para limpiar la alberca.
0: Órale, órale. ¿Pero tú no tienes alberca?
3: Sí, tengo alberca.
0: ¿En Chinulco?
3: También se ensucia, aunque esté chiquita.
0: Alberca chino.
3: Pues esa alberca es pequeña.
0: La alberca de la Walmart. No, la pusiste adentro.
2: No.
0: Es una alberca de la Walmart que pusiste adentro de un pozo.
3: No, no es alberca de la Walmart.
0: Criatura de Dios. Hombre, esa alberca de la Walmart adentro de un pozo, criatura de Dios.
3: Pues esa alberca de la Walmart también se le pone verde si no la cuidas, ¿sí?
0: Cuesta más el perro, el motor que compras que lo que
3: costó la alberca. El motor que trae vale como 1,200. El vato. Sí, el vato me dijo cuando me la vendió. Me dijo, no, ese motor vale más que la alberca. Y me la vendió todo en 300 bolas.
0: Dice, Don Cheto, a mí me dijeron, para los granos en la cara, échate pasta de dientes y déjatela toda la noche.
2: Eso es horrible, yo lo he hecho.
0: Y ay, me la dejé. Y al otro día se me empezaba a despellejar la cara. Porque supuestamente es...

0: mascarilla.
1: Yo también, pero yo no me lo dejaba toda la noche.
2: ¿Cómo mascarilla?
3: ¿Y te lo ponías en cada grano?
1: En cada, no, en cada grano.
4: No le digas ahí, porque si ya, se quiere quitar lo prieto.
3: No, yo no me quiero quitar lo prieto.
4: ¿Te dejes quitar lo prieto? No. Yo te digo cómo te
3: Yo no me lo quiero quitar.
4: Ahí te va. Era bien sencillo, Valera. ¿Conoce las vacas?
3: Sí, pero no me lo quiero quitar.
4: Mira, te le pones abajo una vaca, la presa Lubri, y te empiezas a bañar con el puchorro de la vaca, así de leche, de como Cleopatra, mijo.
3: Pero yo no me lo quiero Cleopatra. Quitar, yo estoy muy contento de mi color.
4: Como Cleopatra, se baña pues leche de burra, Cleopatra. Sí. Así está en tú, que te leche.
3: Yo quiero leche, pero de burro.
4: Cállate.
1: ¡Hala!
5: Dice, a mi jefe de morro le dijeron que si no quería que se le cayera el pelo de grande, que el güey se pusiera abajo de una vaca y cuando le cayera la melcocha, dice, con eso le iba a armar para que de grande no se le cayera el cabello. Viejo, él y su compadre lo hacían y ahorita los dos bien pelones.
4: ¿Y la caca de vaca no funcionó?
5: No, pues
4: no, nomás le jumeteaba, nomás le jumeteaba la maceta. Es que cuando las vacas hacen la primera de la mañana, no me sale un humito bien bonito así. Alguien jumetara en la maceta con buena madera allí como que era.
2: Qué vergüenza, Don Cheto, si hace uno cada cosa.
4: Es que, pero él por la desesperación, ¿vale? No hay camino corto en la vida, no hay shortcuts para la vida. Es caminarla, la güey. Bueno, ¿qué más?
5: Otro güey dice, güey, yo sí le hice la maldad también a un señor que trabaja conmigo y se enfermó. Y le dije, para que se aliviene rápido, póngase Vaporru ahí atrás.
4: ¿En el yoyo?
5: En el yoyo.
4: ¿Sabes qué? Quiero pedir disculpas al público. Me salió esa palabra como que no me...
3: Señor, no me di. Yo puedo inclusive aceptar que Giselle diga que en el ojo de tondera, pero que usted diga en el yoyo.
4: ¿Sabes qué? Es que como que me salió de la mente. Ahorita ando bien desconectado, como el chino, traigo desconectada la mente y de la boca.
3: ¡Ay, qué güey es!
4: Entonces, como que me salió muy normal, natural.
2: Le salió como plática de compas sin estar
4: al aire. En el ojo de tondera, pues.
3: En el ojo.
4: En el nudo de globo. En el llamamoscas.
3: En el sin esquinas.
4: En el sin esquinas. En la boca de viejito, arrugado.
3: Chimuelo.
4: Chimuelo. En el sin dientes. Mientes.
5: En el prestas.
2: Ya no más.
5: Dice, bueno, el otro día regresó bien enojado.
4: Pero sí es cierto.
5: Ah, no creo.
4: A mí, jefa, me diaba con Vaporú. Sí, neta.
5: Para la gente que está escuchando.
4: Cuando yo estaba chiquito.
5: ¡En exclusiva! ¡Sí me dediaban a Don Cheto!
4: Sí me dediaban. Mi jefa sí me estaba vaporó cuando estaba yo chiquillo y traía fiebre.
2: Pero
4: en las plantas de los pies me ponía jitomates calientes.
2: Oiga, no le nunca le. Mi mamá una vez se pasó de lanza.
4: Y también nomás me hacía, ¡ay, te va, chiquillo!
2: No, para el real no fui. Sí,
4: yo de ahí para el real no fui, bueno.
3: A mí me ponían el jitomate manteca. Y luego me ponían los calcetines.
5: ¡Ahora todo tiene sentido!
4: ¿Pero en dónde? ¿Allá?
3: En la planta de los pies.
4: Perdón, yo dije,
2: no, a mí una me puso mamá una tortilla embadurnada con manteca. Y no sé qué otra cosa en las plantas de los pies. Yo no sé qué tiene, pero sí me sirvió.
4: Oiga, no, pero el vaporú allá en el... Sí,
5: ¿en Anastasio?
4: Allá en el, sí, sirve. Nomás no es un sopi, pues. Nomás pues sí, yo creo que nomás.
5: Ya es cierto que usted le vendió una cadena chafota.
4: Vámonos. ¿Una cadena?
5: Y le dejaron el cuello todo verde.
6: Ok.
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15: Ahora un vistazo a las gritas. Vámonos hasta San Isidro. Se reporta aproximadamente 2 horas de espera, entrada general. Mientras tanto, Mesa de Ute reporta aproximadamente 1 hora 30 minutos de espera. Aquí también entrada general. Mantenga la paciencia y sigue escuchando Frontera 100.7 FM. Edge San Diego reportó, Pepe Salgado. Buenos días.
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11: Ahora un vistazo a las autopistas. Vámonos a la autopista 5 Sur, a la altura de Sorrento Valley Road. Se reporta accidente que está bloqueando parcialmente la rampa de ingreso. Tráfico lento en esa área. Recuerde conducir con precaución, mantenga su distancia y siga escuchando Frontera 100.7 FM. Edge San Diego reportó, Pepe Salgado. Buenos días.
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0: bueno, unos 4 o 5. Dos y dos. Dos blancos y dos negros. ¿Eh? Por favor.
1: ¿Los iPhones?
0: Este. No.
2: ¿El iPhone?
0: Permítame.
3: Doblado el mío.
0: Este. ¿Lo quieren que dobla?
2: Sí, doblado. Sí, doblado, el dúo.
0: Sí. Sí, ya, sí. Exactamente. Ándale, les ordené unas quesadillas dobladas, ahorita vienen.
2: ¡Ay, ya!
0: No. Sí, sí, sí. Ay, este, y dos carritos, pues, este, dos.
1: Pero dijo que blanco
0: y cola y del otro, que es nomás pura agua mineral.
2: Sí. ¿Para qué emociona? ¿Para qué dijo?
0: Sí, ya les ordené unas quesadillas, dobladitas, así,
2: que bonitas. Sí, ¿por qué no se emociona?
0: No, pues, ¿qué querían que decía? Compré yo un iPhone de Ondi, güeyes.
1: Sí.
2: Sí.
0: Me ahorita ando bien quebrado, ahorita el que trae feria chino.
2: No. Saludos a mi bebé Javiercito, que ya me dijo que el doblado sale hasta octubre, que el que sale este viernes... No mañana, sino de mañana 18. En 8 es el 18.
0: 18.
2: ¿Qué le gusta? Saludos para Alfonso, que le mandó el...
0: A saludos para mi amigo Alfonso, que mandó María Lu.
2: Marilu.
0: Dulce, María Lu. Dulce fino artesanal. ¿Qué es artesanal? ¿Que lo hacen ellos ahí en su casque?
1: Sí.
2: ¿Como casero?
0: ¿El estilo de antes o qué?
1: Ay.
0: Es que en vez pienso que artesanal es como para gente como Saí, que los emboban, ¿sí?, con una palabra.
2: Fufurufu.
0: Artesanal. Y ya con eso, ya uy, lo hacen artesanía. O sea, lo hacen a mano ahí solos o qué, small batches o qué.
2: Es como todas esas tiendas donde vas a la Whole Foods y que todo así bien orgánico y super healthy, así de, ah, pa' puro fufurufo esa madre. Fui, quise comprar, no le dije mi estupidez. Sí, sí. Entré al Trader Joe's, o sea, creo que el Trader Joe's o al Sprouts, y que veo bien baratas las manzanas a dólar. Yo dije, ay, a dólar, pues que agarraron. No, era a dólar cada manzana. Yo pensé que a dólar la libra. ¿Cuándo, no, perras? Era a dólar la manzana. Y como todo mexicano, traía mi bolsita como con 10 manzanas y las dejé en otro lado y ya me fui. Tiki, tiki, tiki. Me dio pena regresarlas.
1: O sea, tú te emocionaste.
2: Al sí. Principio. Ya cuando vi que eran a dólar la manzana, dije...
0: Pero no, está bien, ¿no? Dólar por una manzana. Abre, pues, el dulce.
2: Pues, hombre, pues.
0: A dejarlo de
1: creer. ¿Para lo dulce, viejo?
0: Ay, hija, ¿así como ando ahorita?
1: ¿Y cómo anda?
0: Creo que lo que ocupo es dulce.
1: ¿Sí? Oh. Ah, bueno. No, pues sí, ya entrele. No, pues
0: sí, como quiera. Bueno, está bien. Vamos a mandar saludadera, pues, como quiera que sea.
2: No, pero pues ya acabamos, señor. Nos quedan aproximadamente 4 minutos. 4 minutos donde ya nos despedimos, por cierto, invitándolos porque ya se acerca la fecha. El sábado nos vemos en el Table Mountain Casino Resort. Allá nos vemos cerca de Fresno. Gente de Madera a sus alrededores allá por
0: Fresno. Bueno, también la gente de Madera y también de carne y hueso que vayan, ¿eh?
1: Hey.
0: O sea, también pueden ir los de Madera, pero también los de carne y hueso.
2: El chiste está muy mal, porque no hay gente de Madera.
0: Es que tú dijiste gente de Madera, ¿sí o no dijo
2: y
0: gente?
2: Y sus alrededores.
0: Ah, mira, qué bien empacadito está. Mira, ya entiendo lo artesanal, qué que bonito. Lo hacen así. Bonito, el dulce de guayaba. Ahí nos vemos, Chinel.
2: Ahí nos vemos de evento completamente gratis. La Raza Obrera, Tapi Quintero y muchos más. Va a estar Don Cheto, se va a llevar gorra, se va a llevar.
0: Obviamente, ahorita estoy investigando. Si me investigando? De una mesita ahí. Tengo poquita merca.
2: Pues con eso se arma.
1: ¿Qué tiene? Con lo que haya.
2: Bueno, mientras sigue destapando el dulce, todos con intriga, allá lo esperamos y el domingo nos vemos en el Pico Rivera con nuestro evento de Fiestas Patrias.
0: Órale, pues, ¿quién va a estar allí? Saí García Solistas en vivo, güeyón.
4: Señor, van a estar Los Rojos, Los Desvelados, va a estar Julio César, va a estar por ahí Quique Meneses, va a estar a Los Herederos del Norte, va a estar Dani Rea, que por primera vez, chavo de Tengo Talento, que se estrena como solista y va a estar ahí con nosotros estrenándose, va a estar Leti López, va a estar Irani, va a estar María Ángela.
0: ¿Va a estar Irani?
4: Sí.
0: O el otro amigo que quería venir al programa.
4: De hecho, vino ayer con la mami.
0: Ay, Irani. Oye, ¿está bueno, eh?
4: Sí.
0: Yo retiro lo dicho.
1: ¿Ya lo manoseó?
0: No, está mal.
2: Pues era de él.
1: No, era del Saíd, ¿no?
0: No, era de Bribari. ¿Qué tiene en mis manos?
1: Nada. Pobre.
0: Ya quisieras de la cucha un beso, güey, ya.
4: Yo sí. ¿Quién? ¿Pero usted
1: por qué? ¿Yo? ¿Usted es como mi abuelo?
0: Por eso, pues, ya quisieras de la cucha un beso. Mis manitas no tienen nada. Están lavadas.
1: ¿Cuándo fue la última vez que se las lavó?
0: Ahorita en la mañana.
1: Pero ya agarró dinero, bien, que le pagó al quiera. Chino.
0: Oye, pues, va a mandar saludos a Pelucas Bella. Vamos a mandar saludos bonitos porque luego la voy a regañar. Vamos, salud para Bella, por favor.
4: Bella, te amo con todo mi corazón. Si estuvieras aquí a la vuelta, este pelo sería tuyo, pero vives allá donde Jesús dio la vuelta. Okay, te amo, Bella.
0: Ok, ahora tú dices, mándalo, porque ahorita la voy a regañar.
1: Ay, quiero. Bella, te queremos, bebé. Te mandamos un fuerte abrazo y un beso muy grande.
0: ¿Qué no? Tú mándale un saludo a Bella.
2: A Bella, como siempre, ya lo sabes, mi barber number one. Y yo sí voy hasta allá, porque vale la pena.
0: Okay. Bella, te mando un abrazo, querida. Un beso grandote. Para ti. Ahora va la regañada. No te puedo estar mandando saludos diariamente, bella.
2: Sí, ya, gracias.
0: Porque he dicho. Todos los días quieres.
2: Le sí, encanta, exacto. Yo sé.
0: ¿Qué?
1: Okay. Ya. No. Hoy anda, no sé cómo. Anda bien, sí, anda bien amargueito.
0: ¿Anda bien amargueito?
1: Ah, sí, señor.
0: Me hace falta comer, vale, ando.
1: Ansioso ahí ando, de comer algo.
0: Sí, voy a caerle ahorita ahí. Hoy saludos a mi amigo Orlando y a todos a la gente ahí de Casa Canela. Ah, a lo mejor ahí caigo ahorita para agarrar fuerzas. Y a toda la raza que se va a ir a la. Ellos son, es un club que se llama Los Juchitecos, de Juchipila, Zacatecas, y no nomás de ahí, pero pues de Juchipila, pues se da. Que van a una cosa que le llaman el Vallartazo, que es andar en los Racer y Cuatrimotos, en la ruta, y les encanta ese jali. Entonces, un saludo para el club Los Juchitecos que se van al famoso Vallartazo.
1: ¿Y qué es el Vallartazo? ¿Es allá en Vallarta?
0: Sí, entonces dar rondines ahí en el, por una ruta. La raza, pues, que le jaya mucho a lo de andar en los carros ahí en los dando, sí. Qué bonito, al quisiera estar yo joven para hacer todos esos hobbies. ¿Verdad? Que ya voy.
1: ¿Cuál era su hobby cuando era joven?
0: Las burras.
1: Ay,
0: sí. ¿Pasearlas? Pasearlas, cargarlas de leña. Echarles un palo o toda la leña.
1: Ay,
0: toda la leña, o que eran pues animales de carga. Un tronco, jalar un tronco, lo que sea, como que era. Sí. Hasta mañana, Saí.
4: Señor, lo amo infinidad. Los esperamos, por favor, en Fiestas Patrias este fin de semana, desde las 11 de mediodía, completamente gratis. Ahí vamos a estar en Pico Rivera para que se dejen caer. Gratis, puede ganarse un Nissan Sentra 2026, cortesía de mis amigos de Nissan of Orange o Nissan of Redlands. Y además, música, diversión, completamente familiar.
0: Está bueno este día.
1: Okay.
0: Quiero lo dicho.
1: All right.
2: Un saludo, dice Alex DJ. Saludos a todos los que escuchamos en Omaha, Nebraska. Y dile a Don Cheto que lea mis mensajes. Le he mandado mensajes desde el 2016.
0: Ahorita lo leo. Dámelo para seguirlo.
2: Alex.
0: Hasta mañana, familia.
1: Hasta mañana. Mañana viernes de sexo, viernes película para que tenga su
2: reunión. Fui al cine a ver una película bien churrota.
1: Ok, mañana. Vaya.
2: Sí, pero churrota. Qué
1: chino, we get it.
2: Neta, machín. Mañana les cuento.
1: Churrumais
2: con limoncito.
1: Churrumais con limoncito.
2: Bueno, nos queda.
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¿Qué tal, familia? Muy buenos días. Los saludos van para nuestra gente en el área de Bonita. Usted que trabaja, vive o anda de paseo aquí en Bonita, le mandamos un fuerte abrazo. Comenzamos nuestra programación regular con una hora de pura música sin comerciales. Yo soy Pepe Salgado e iniciamos nuestra programación. Súbele, hombre, somos Frontera 100.7 FM, Edge San Diego. Buenos días.

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0: En tan solo minutos, mi compañero Alberto Murillo toma controles de la programación. Más adelante, el compateo y en la nochecita, mi compañera Mayra Berenice. Yo soy Pepe Salgado y me despido. Regresamos mañana en punto de las 5 de la mañana, si os quiere, en los controles con Don Cheto al aire. Que tenga usted un hermoso día y no se despegue de frontera. 100.7 FM, Edge San Diego. Buenos días.
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Qué gusto enorme de saludarte en este jueves aquí a través de Frontera 100.7 FM, hecho en San Diego. Quien te acompaña es tu amigo Alberto Murillo. Y agradezco la presencia de varios de ustedes que nos están acompañando por acá en el área de Imperial Beach. Saludos cordiales a todos los que están por este rumbo de Imperial Beach con la buena música de Frontera. Aquí te acompañamos y te saludamos. Bueno,

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0: Somos Frontera 100.7 FM, hecho en San Diego. Quien te saluda y te acompaña es tu amigo Alberto Murillo. Gracias a todo el equipo del show de Don Cheto que regresan mañana a partir de las 5 de la mañana. Ya sabes que tenemos reporte de tráfico y de garitas para que llegues a tiempo a tu destino. De igual manera despedimos al buen amigo Pepe Salgado que estuvo acá un ratito acompañándote y en los controles desde las 5 de la mañana. San Diego te acompaña con buena música a través de Frontera 100.7 FM. Y bueno, tengo para ti justamente... la temperatura que tendremos para el día de hoy jueves, una máxima de 87 y una mínima 72. Para mañana mayormente soleado, temperaturas máximas alcanzando los 81 grados y las mínimas de 69 grados. Prepárate porque traigo boletos para Circo Ringling Brothers en Bardo del Baile, boletos para el Mariachi USA y otras sorpresitas más. Además de toda la información importante para que te entere lo que estamos viviendo, lo que estamos pasando, solamente aquí en Frontera 100.7 FM, hecho en San Diego. Tu amigo Alberto Murillo te saluda.
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La voz de el señor Espinoza Paz, el próximo viernes a través de Frontera 100.7 FM, hecho en San Diego. Saludamos a todos los amigos que nos están acompañando en este bello lugar que es San Diego. Qué bonito clima, qué bonita ciudad y qué bonito sol, ¿verdad? Qué bonita tierra, qué bonito sol, así dice una canción del señor José Alfredo Jiménez. Hablando de compositores como el señor Espinoza Paz. 11:28 a.m. Oye, te recuerdo el número telefónico de cabina, tenlo, porque tengo boletos para el circo, los últimos que vamos a dar para el circo Ringling Brothers en Marnold en Miley. Más adelante también tengo otro paquete de 4 boletos para la presentación del Mariachi USA para este gran concierto con juegos pirotécnicos incluidos, y espero tenga las palabras claves de la semana para tu oportunidad de ganar 5 boletos para que te vayas a Disneylandia, cortesía de Frontera 100.7 FM, hecho en San Diego. Y bueno, pues te acompaño aquí en el área de Logan Heights, dice Paola, dice, mándanos un saludito, aquí estamos con mis hijos Paola y Ricardo, les mandamos un saludito en el área de Logan Heights, están disfrutando de nuestra programación aquí en Frontera 100.7 FM, hecho en San Diego. Oye, el día de ayer, algo que pues llamó mucho la atención, rumbo a las elecciones intermedias, donde el presidente de los Estados Unidos se comprometió a emitir un pago de $5,000 destinado a cada adulto estadounidense, en caso de que el Partido Republicano logre conservar el control de la Cámara de Representantes y el Senado. O sea, en otras palabras, quiere votos. Sabe que los demócratas están fuertemente creciendo ante toda la situación que se está llevando a cabo por parte del presidente de los Estados Unidos. No muchas personas están conformes, no muchas personas están contentas, y él, pues obviamente lo que quiere es el voto. Si los republicanos ganan la Cámara de Representantes y el Senado, o sea, ambos, debido a la fuerza tremenda y el éxito que está teniendo el país, dijo, debido a nuestra tremenda fortaleza y el éxito económico, bueno, habrá $5,000 a cada ciudadano adulto en los Estados Unidos. La pregunta aquí es que se hicieron muchos buenos.

¿De dónde va a salir este dinero? Él dice, el presidente de los Estados Unidos, que el dinero vendría de lo que se ha ganado por las operaciones comerciales estadounidenses alcanzadas en lo que va del año. Cifras que tampoco reveló, ¿verdad? Y que, pues, está como promesa. Así como la promesa que hizo en campaña cuando dijo que si él ganaba la presidencia de los Estados Unidos, se iban a recibir $5,000. No sé si usted todavía está revisando su cuenta bancaria, haya votado por él o no, que se iban a recibir $5,000. Yo todavía no los veo, la mera verdad. No sé si usted ya lo recibió. Digo, pregunta. Somos Frontera, 100.7 FM, hecho en San Diego. Oye, ¿tienes televisión inteligente? Porque hoy las televisiones son muy inteligentes, ¿eh? Bueno, te platico lo que tú desconoces de una televisión de una marca que te podría estar espiando sin que tú lo sepas. Ya te platico de esto, que es interesante, ¿eh?

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0: Oye, si tú quieres enviar un saludito por medio del WhatsApp, que salga tu voz al aire, mándanos un WhatsApp al 213-815-0111, 213-815-0111. Manda mensaje de texto, a lo mejor tú también necesitas enviar algún saludito para alguien. Nuestro número telefónico para los textos es el área 619-777-1007. Si no tienes las palabras claves para los boletos de Disney, mándame un texto al 619-777-1007. Simplemente dime: Alberto, ayúdame con las palabras claves para los boletos de Disney, y con gusto te doy una ayudadita, porque hay veces que se nos va, como dice, al mejor cazador se le van las liebres, ¿verdad? Y esto puede suceder. A lo mejor tú estás escuchando y de momento no anotas la palabra clave y se te va. Hay algunas personas que tienen solamente una, hay otras personas que anotaron las dos, pero quieren estar 100% seguros. Si no tienen las palabras claves, mándame un texto al 619-777-1007. Dime: Alberto, ayúdame con las palabras claves para los boletos de Disney. ¿Sale? Y con gusto lo hacemos, porque lo importante es de que tú ganes y tengas un bonito recuerdo, no únicamente de Disneyland, sino también de Frontera 100.7 FM con tu amigo Alberto Murillo. Oye, una investigación reciente sacudió el mundo de la tecnología al revelar que los televisores, escucha esto, probablemente tú tengas uno, los televisores LG espían a sus usuarios en secreto mediante funciones de fábrica ocultas que recolectan información sensible de tu hogar sin que te des cuenta. Lo más alarmante es que esta capacidad de vigilancia viene activada por defecto y muchos propietarios ni siquiera saben que su televisor los está escuchando mientras aparentemente está apagada la televisión. La investigación del canal Gamers Nexus demostró que los televisores LG con sistema WebOS pueden grabar audio ambiental incluso en modo de espera. Cuando la pantalla está completamente negra y que piensas que el aparato está inactivo, se ha apagado, los micrófonos incorporados permanecen activos entre 10 y 15 segundos después de que alguien deja de hablar, capturando conversaciones de personas que ni siquiera están interactuando con el televisor. Esto no es un fallo técnico ni un comportamiento accidental. Se trata de funciones de fábrica diseñadas para recolectar datos que incluyen reconocimiento automático de contenido, escaneo de dispositivos en tu red doméstica y registro de comandos de voz que se convierten en texto y que almacenan en el dispositivo. Ahí quedan almacenados. Así es de que probablemente tu televisión LG te está espiando y ni siquiera lo sabías. Imagínate que estés chismeando allí cosas que no debes chismear y la televisión está escuchando. Uh-huh.

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Frontera 100.7 FM, hecho en San Diego, acompañándote en tu hora de descanso. Nos acompañan por acá los buenos amigos de Lemon Grove, que están en una lonchera, Octavio, Joel y también el compa Isra, dice por acá en Lemon Grove, escuchando la buena música de Frontera. Saludos y buen provecho en tu hora de descanso. Te acompaña y te saluda tu amigo Alberto Murillo. Somos Frontera 100.7 FM.

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4: Bueno, pues ya escuchaste dónde estará el compa Teo Cepeda para que lo acompañes y tengas la oportunidad de llevarte algunos premios y regalos que tiene para ti el compa Teo Cepeda. Bueno, saluditos a todos los amigos que nos están acompañando por este sector del área de Hillcrest. Al buen amigo Nicolás dice, manda saludos para la raza de Michoacán, en especial para los de Apaxingán. Aquí en Hillcrest estamos escuchando la música de frontera. Son las 12 del mediodía con 11 minutos. Ya sabes que hay que estar pendientes porque tengo en esta hora, en un ratito, te voy a dar la oportunidad de que me ganes boletos para la presentación de el mariachi USA, que viene a una presentación exclusiva para que tú también pues puedas participar de esta presentación exclusiva en el Ready Shell Jacob Park de aquí de San Diego. 4 horas de puro mariachi de 6 de la tarde a 10 de la noche, además de espectaculares fuegos pirotécnicos para que tengas la oportunidad de ir con tu familia. Prepárate en esta hora, ya te doy indicaciones para que me puedas ganar. Oye, te voy a platicar en un ratito qué es lo que se sabe de la boda de Cristian Nodal y Ángela Aguilar, qué es lo que está pasando. Muchos estaban esperando ya la boda de esta parejita y bueno, pues ya te platico lo que según los medios de comunicación están diciendo acerca de la boda religiosa de Cristian Nodal y Ángela Aguilar. Te doy los pormenores en breve aquí en Frontera 100.7 FM con tu amigo Alberto Murillo. Buenas tardes.

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Es el grupo Firme y se titula Al final del día, aquí a través de Frontera 100.7 FM, hecho en San Diego. ¿Quién te acompaña? Es tu amigo Alberto Murillo. Oye, a manera de chisme, fíjate que Cristian Nodal y Ángel Aguilar ya pospusieron su boda religiosa y aunque ambos han explicado las razones, la decisión despertó dudas entre sus fans, y es que la pareja tenía previsto celebrar el enlace en Zacatecas, pero la ceremonia no ocurrió en la fecha que habían contemplado, por lo que algunos usuarios en sus redes sociales habrían especulado sobre verdaderos motivos para aplazar el enlace matrimonial. Aunque Cristian y Ángela ya se casaron por el civil en el 2024, la pareja ha manifestado en varias ocasiones su intención de contraer nupcias ante la iglesia. Y pese a que se esperaba que dicha boda se llevara a cabo en mayo, no pasó absolutamente nada. Se esperaba que en junio, julio, en estos días, probablemente en este mes de septiembre, pero naranjas dulces, ¿eh? La principal razón que ha dado Cristian Nodal y Ángel Aguilar es la inseguridad en Zacatecas. La pareja quería realizar su boda religiosa en Zacatecas, pero en febrero del 2026 vivieron una situación de violencia cerca del rancho de la familia Aguilar, y Cristian Nodal contó posteriormente que él y Ángel estuvieron en una situación de riesgo y que ella se asustó mucho. Así es de que, por el momento, la boda probablemente será o no será en Zacatecas. Ángela recientemente mencionó que está contemplando en la cúpula de Sayago como el lugar contemplado para la ceremonia y señaló que todavía debe estar terminado antes de avanzar con los preparativos. Probablemente la intención sea todavía en Zacatecas la dicha bodorrea. Vamos a ver qué pasa, qué sucede, y a ver si invitan allí en Zacatecas al bodorrio.

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0: Don Vicente Chente Fernández, y lástima, lástima que seas ajena y no pueda darte lo mejor que tengo. Bueno, pues la buena música que te lleva a recordar ciertos momentos, cierta persona, ¿verdad? Es sin duda alguna nuestra música. Aquí en Frontera 100.7 FM con tu amigo Alberto Murillo. Oye, te has de preguntar, ¿qué pasó exactamente el día de ayer por acá en Barrio Logan? Bueno, si no lo sabías, pues un conductor murió después de que un vehículo, un carro, se estrellara contra un poste de alumbrado durante una persecución policial en el vecindario de Barrio Logan la madrugada del miércoles. La información ya se dio a conocer. Y la policía de aquí de San Diego informó que se encontraba justamente en el área de Chicano Park poco después de la medianoche del martes para investigar reportes de un tiroteo que involucraba a una posible camioneta. Minutos más tarde, en la zona de investigación, una camioneta roja se pasó un semáforo rojo y agentes de la patrulla con luces sirenas activadas intentaron de detener al conductor, pero el vehículo se dio a la fuga. Y desde luego, pues se andaba pasando las señales de alto y los semáforos en rojo. La policía de San Diego indicó que fue entonces cuando los agentes indicaron que pues se iniciaba una persecución por las calles. En un momento, cerca de la cuadra 3100 de la Buena Avenida, un hombre saltó por la puerta del lado del pasajero y huyó a pie. Posteriormente, la persona fue detenida. Mientras tanto, la policía de aquí de San Diego señaló que los vehículos de patrulla continuaron persiguiendo a la camioneta roja mientras el conductor se incorporó a la autopista Interestatal 5 en dirección sur y se volvió a salir. Al tomar la salida hacia Main Street, la camioneta se estrelló y se incrustó en un poste de alumbrado que cayó sobre el vehículo. Y bueno, pues se dice que la persona aparentemente murió en el incidente. Imagínense, yo no sé por qué las personas se atreven a hacer esto, de que la policía lo siga. De cualquier manera los van a detener. Yo no he visto en el tiempo que tengo aquí en la Unión Americana de persecuciones donde las personas hayan salido o hayan logrado, más bien dicho, su cometido de escaparse de las autoridades. Muy difícil, tarde o temprano, o el vehículo se le acaban las llantas, se le truenan las llantas, se le ponchan, o simple y sencillamente se le acaba la gasolina, pero siempre los detienen. Yo no sé qué es lo que quieren lograr estas personas con el escaparse de las autoridades. Oye, tengo aquí en mis manos ya para tu conocimiento, en ni más ni menos que 4 boletos para el mariachi USA. Este sábado va a ser la oportunidad de que tú disfrutes de este espectáculo aquí en el Ready Shell en Jacob Park. 4 horas de puro mariachi desde las 6 de la tarde hasta las 10 de la noche, además de espectaculares juegos pirotécnicos. Aquí en Frontera 100.7 FM tengo tus boletos. Voy a regalar a las 12 con 53 minutos te voy a regalar un paquete de 4 boletos para que me marques ahorita al 888-835-1007, 888-835-1007, y si eres la llamada número 5, te regalo los boletos para el Mariachi USA. Así de que comienza a marcar al 888-835-1007 y exactamente a las 12 con 53 minutos. Te regalo este paquete de 4 boletotes. Mariachi USA, ¿quién dijo yo?
1: Y vamos a continuar con un tema del señor Juan Gabriel, que dice más o menos así, se llama La Farsante, para todas las mujeres que andan pisteando, y empínese lo que traigo, y ay, ay, ay.
0: Comienzo a contar las llamadas. Llamada 1, gracias. 888-835-1007. Una persona que no haya ganado ningún premio, regalo, concurso en los últimos 30 días. 4 boletotes para el Mariachi USA. Son las 12:45. A las 12:53 vengo con la llamada afortunada aquí en Frontera.

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0: Frontera, con el grupo Frontera y Alejandro El Potrillo Fernández. El tema de cada vez. Vamos en estos momentos probando suerte, amables amigas y amigos, tú que nos estás acompañando con la llamada número 5, aquí en el 888-35-1007, 888-35-1007, porque Frontera 100.7 FM te quiere dar la oportunidad de que ganes 4 boletos para el Mariachi USA, sábado 26 de septiembre, en el Ready Shield en Jacob Park, aquí de San Diego. 4 horas de puro mariachi de 6 de la tarde a 10 de la noche, además de espectaculares fuegos pirotécnicos aquí en Frontera, ¿eh? Vamos a contar las llamadas con todo gusto. Te invito para que marques al 888-35-1007, 888-35-1007. Llamada número 1, gracias. Llamada número 2, gracias. Llamada número 3, gracias. Llamada número 4. Vamos con la llamada número 5 por este lado. ¿Qué tal? Buenas tardes.
1: Buenas tardes.
0: Buenas tardes, ¿con quién tengo el gusto?
1: Con Esmeralda Gallardo.
0: Esmeralda, ¿de dónde te reportas, Esmeralda?
1: De Fallbrook, California.
0: ¿Y originaria de qué parte, oye?
1: De Jalisco.
0: De Jalisco, pues déjame decirte que tú, siendo de Jalisco, te ha de encantar el mariachi. 4 boletos para el Mariachi USA son para ti. ¡Felicidades!
1: Gracias.
0: Felicidades, gracias por escucharnos. Permítenos en la línea para tomar tus datos. ¡Tú ganaste!
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0: La buena música la escuchas aquí en Frontera 100.7 FM, hecho en San Diego. Spring Valley, dice por acá nuestra amiga Araceli. Saludos para su amiga que se llama Gloria. Y también un saludito para nuestra amiga Nicolasa. Dice que están por acá en el área de Spring Valley escuchando la buena música de Frontera. Gracias. Saluditos cordiales. Buenas tardes.

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1: La 1:18 p.m. aquí en Frontera. Saluditos a ti que estás en tu negocio, a ti que vas conduciendo, a ti que estás en tus ejercicios, en tu caminata. Qué bueno que te acompañes de la buena música de Frontera 100.7 FM. Tu amigo Alberto Murillo te saluda. ¿Qué acontecimientos, qué hechos históricos ocurrieron el día de hoy, 10 de septiembre, en nuestra historia de la humanidad? Bueno, te cuento, te platico. ¿Sabías que un día como hoy, 10 de septiembre, pero del año de 1846, el señor Elias Howe patentó la máquina de coser? También un día como hoy, 10 de septiembre del año de 1877, en la Catedral de Santo Domingo, República Dominicana, se encontraron los restos de Cristóbal Colón. Un día como hoy, 10 de septiembre, pero del año de 1939, Canadá le declaró la guerra a Alemania. También un día como hoy, 10 de septiembre, pero del año de 1963, en Alemania, 20 estudiantes afroamericanos entraron por primera vez a una escuela pública. Un 10 de septiembre del año de 1987, el Papa Juan Pablo II estaba llegando a Miami, Florida. Y también un día como hoy, 10 de septiembre, pero del 2001, en Nueva York, Michael Jackson da su último concierto. Acontecimientos, hechos históricos ocurridos en esta fecha, aquí a través de Frontera 100.7 FM, hecho en San Diego. Buenas tardes.

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0: Juicillos la cantó, el tema de Mil Heridas aquí en Frontera 100.7 FM, hecho en San Diego. Buenas tardes, la 1:39 y han llegado aquí a mis manos los 4 boletos que estabas esperando. Sí, sí, sí, los boletos que tengo para que usted disfrute de el circo Ringling Brothers en Vernon Bailey, que presenta The Greatest Show of the Earth en Pechanga Arena, San Diego, del 11 al 13 de septiembre. Diversión para toda la familia con impresionantes acrobacias, música, risas y actos llenos de energía y emoción, además de Ninja Kids, que se unen al espectáculo como invitados especiales. Hay varias funciones, por si tú quieres ir a alguna de ellas. Yo tengo ahorita 4 boletos para la función del domingo 13. ¿Quién dijo yo? ¿Quién los quiere? Una persona que no haya ganado ningún premio, regalo o concurso en los últimos 30 días, si tú quieres este paquete de 4 boletos para el circo, márcame ahora porque voy a regalarlo a la llamada número 3. Llamada número 3 en el 888-835-1007. Marca rápidamente 888-835-1007, Frontera 100.7 FM. Y tu amigo Alberto Murillo, te queremos invitar al circo Ringling Brothers en Barnum & Bailey. Vamos con la llamada número 3. Llamada número 1. Gracias, suerte. 888-835-1007. Llamada número 2. Gracias. Vamos con la afortunada, la número 3. Hola, buenas tardes. Hola, hola.
1: Buenas tardes.
0: Buenas tardes. ¿Quién nos llama?
1: Jorge de Fallbrook.
0: De Fallbrook, mi amigo Jorge, originario de qué parte del mundo?
1: De Ensenada, Baja California, para el mundo, compa.
0: ¿Qué hubo? Un saludito para la gente de Ensenada, aquí en Fallbrook. Oye, ¿te gustaría ir al circo con tu familia?
1: Claro que sí, tengo trillizos, si quieres ir a llevarlos al circo.
0: Mira nada más, qué afortunado, pues los tres y tú, y probablemente la mamá, se van al circo Ringling Brothers, Semardo Leveri, cortesía de Frontera. ¡Felicidades!
1: Estado, gracias, gracias.
0: Permíteme la línea para tomarte tus datos. No te me vayas. Somos Frontera con tu amigo Alberto Murillo. Buenas tardes.
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0: arrancamos con Viernes Peliculero. Recomiendo una serie, una película o lo que le dé
1: su bomba gana.
0: Nuestra sexóloga Delmira Cárdenas también tendrá su segmentito y van a hacer preguntas abiertas del público, así que deje si cae la greña. Muchos temas, harto cotorreo aquí en

Es el regalo de Dios. Julión Álvarez y su norteño banda a través de Frontera 100.7 FM, hecho en San Diego. Oye, como estamos en el país de las demandas, fíjate que una de las coordinadoras de una organización de aquí de California está haciendo una demanda contra una de las organizaciones de César Chávez por no frenar los presuntos abusos del cual pues se descubrieron hace algunos meses. La mujer, que ahora tiene más de 80 años, conoció por primera vez a Chávez cuando se mudó al Valle Central de California tras graduarse de la universidad, y habla justamente ¿cómo les pudiera decir? ¿Qué es lo que está pasando con esta demanda? Que pues aparentemente no se ha sabido absolutamente nada de lo que pues algunas mujeres dijeron, de lo que se supo del señor César Chávez, el líder de los campesinos. Y bueno, surgió justamente esta exvoluntaria que demanda al estado de California y a algunas organizaciones de César Chávez por no frenar presuntos abusos del líder. Bueno, vuelve a surgir el dilema, vuelve a surgir la situación del señor César Chávez. Frontera 100.7 FM, hecho en San Diego.

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Bonita tarde por acá en la ciudad de Vista. Te acompañamos a través de Frontera 100.7 FM, tu amigo Alberto Murillo. A toda la gente que conduce y que trabaja por este lado de la ciudad de Vista, les mandamos un saludito especial. Muchas gracias. Buenas tardes.

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Frontera 100.7 FM, aquí con su compa Teo en este jueves, 10 de septiembre. Aquí andamos en vivo a todo color transmitiendo. Ahorita les contamos dónde andamos, en qué ciudad andamos, raza. Pues sí les puedo decir que traemos muchos premios, boletos para Marco Antonio Solís, Edgar Alejandro, para el circo Ringing Brothers y muchos premios más, raza, para que le caigan. Ahorita les contamos todo el chisme. Pero váyanse reportando en el Instagram, búscame como Teo Cepeda Radio. Por acá se reporta el compa Lalo de la ciudad de Oceanside. Saluditos al compa Lalo, hasta allá está Oceanside. Y quiere que saludemos a toda su familia, la familia Ramírez allá en Oceanside, ¿eh? ¡Ah, saluditos, oigan! Pues iniciamos este bonito show. ¡No le cambien!

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0: Frontera 100.7 FM, aquí con su compa Teo en este jueves 10 de septiembre, raza. Ahora sí les cuento dónde andamos. Estamos transmitiendo en vivo acá con nuestros amigos de Chula Tacos Taquería. 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Estamos en este evento. Bueno, todavía no inicia el evento de la policía del San Diego County Sheriff Office, aquí en el Imperial Beach Substation, en este evento que se llama Tacos with the Community, tacos con la comunidad. Oye, a las primeras 60 personas en llegar, les van a dar dos tacos, ¿eh? Pero el evento empieza hasta las 4:30. Nosotros ya estamos aquí, ya ven, echando argüende, porque también traemos tus boletos para que te vayas al concierto de Marco Antonio Solís, también de Edgar Alejandro y también para el circo, oye, para Ringing Brothers, ¿eh? Así que cáiganle para acá, raza. 1719 Palm Avenue, acá en San Diego, oye. Acá con los amigos de Chula Tacos Taquerías, ¿eh? Muy buenos los tacos. Ahorita nos echamos unas quecas. Uy, la Jocelyn de promociones echó. ¿Qué te echaste tú? ¿Una molita, da?
1: Una mulita de asada.
0: Se echó acá una mulita de asada. Yo me eché una queca, una quesadilla. Chulada, vénganse para acá. Para Chula Tacos Taquerías, ¿eh? Además, vénganse por todos tus premios que tenemos para ti. Recuerda, boletos para Marco Antonio Solís, también para Edgar Alejandro y para el circo, el Ringing Brothers, ¿eh? Y también por ahí, a ver si se me pegan unos boletos para María Chiyuese, ¿eh? Así que se va a poner bueno esto acá. Los esperamos, raza.

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0: Frontera 100.7 FM, aquí con su compa Teo en este jueves, 10 de septiembre. Estamos llegando a la mitad de la hora, 3:29, 3:30 de la tarde, oye. Acabas de escuchar a Osadía con Edén Muñoz y Cristian Castro. Pura música perrona. Aquí estamos transmitiendo para toda la frontera, San Diego, Tijuana, raza, saluditos, ¿eh? Acá andamos, oye, en los tacos de Chula Tacos Taquería, C20 al 1719 Palm Avenue, acá en San Diego, oye. Estamos transmitiendo en vivo, traemos tus boletos para Marco Antonio Solís, también boletos para Edgar Alejandro y también para el circo, el Regin Brothers, oye, así que vente por todos tus premios acá con los amigos de Chula Tacos Taquerías, que estamos en este evento de la policía del San Diego County Sheriff Office, ¿eh? Así que vénganse para acá, tacos con la comunidad, ¿eh? Este evento empieza a las 4:30, pero nosotros ya estamos aquí de una vez, así que vénganse por todos sus premios, raza. Mientras tanto, mientras que se vienen para acá, vamos con la información de las garitas aquí, Jocelyn, con todo y su gripe, con todo y sus mocos, con todo y su gangosidad, se va a echar el reporte de garitas. A ver, Jocelyn, échale.
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3: ¿Y cómo están las garitas hoy? Jueves 10 de septiembre. Por la garita de San Isidro, en el carril normal está a 2:30. Por la Ready Lane, 2:15. Por la Sentry, 25 minutos. Y por la peatonal, 1:20. Por la garita de Otay, el carril normal está a 2:10. La Ready Lane, 2:20. La Sentry, 30 minutos. Y la peatonal a 15 minutos.
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0: arrancamos con Viernes Peliculero. 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
3: Y que empiece la borrachera con el compa Tito Torbellino, pariente.

Frontera 100.7 FM, aquí un su compa Teo en este jueves, ya inicia el fin de semana, raza. 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Además, va a haber taquiza. Este evento se llama Tacos with the Community, tacos con la comunidad, por parte del San Diego County Sheriff Office, ¿eh? ¡Qué chulada! Las primeras 60 personas en llegar les van a dar 2 tacos y bien cargados de los buenos, ¿eh? Así que vénganse para acá. El evento empieza a 4:30 de la tarde, así que todavía tienes chance de llegar. Vente pa' acá, oye. Y además de todos los premios que tenemos pa' acá, ¿eh? 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Y mientras tanto, vamos con más música en este jueves, bebés, no le cambies.

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Frontera 100.7 FM. Aquí con su compa Teo en este jueves 10 de septiembre. Acá andamos en vivo y a todo color. Estamos iniciando otra horita más de show, raza. Pasaditos de las 4 de la tarde. Ahorita les decimos dónde andamos, dónde estamos transmitiendo en vivo. Tenemos muchos premios para ustedes. Boletos para Marco Antonio Solís. También para Edgar Alejandro y también para el circo Ridging Brothers, oigan. Ahorita les comentamos dónde andamos. Váyanse reportando ahí en el Instagram. Búscame como Teo Cepeda Radio. Ay, también que a la de promociones la busquen. Jos Medina Radio también. Aquí anda presente la Jocelyn Ollén. Se anda reportando por acá el compa Julián de Fallbrook. Saluditos al compa Julián. Ahí está Fallbrook. Que le pongamos la de Julián Álvarez. Te hubiera sido antes. Ahorita te la ponemos, compa Julián. Aquí por Frontera 100.7 FM. No le cambies.

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100.7 FM, aquí con su compa Teo en este jueves 10 de septiembre, raza. Los invitamos para que nos visiten. 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Recuerda que traemos tus boletos para que te vayas al concierto de Marco Antonio Solís, también Edgar Alejandro, para el circo, el Ringing Brothers, y también se nos van a pegar unos boletos para el Mariachi USA, ¿eh? Así que muchos premios y muchos regalos para ustedes, raza. 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Que son a toda raza. Así que acá los esperamos, 1719 Palm Avenue, acá en San Diego. 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
2: ¿Y cómo están las garitas hoy? Jueves 10 de septiembre, por la garita de San Isidro, en el carril normal está a 2 horas y media. Por la Ready Lane, 2 horas 15. Por la Sentry, 25 minutos. Y por la peatonal, 1 hora y 20 minutos. Por la garita de Otay, el carril normal está a 2 horas y 10 minutos. La Ready Lane, 2 horas y 20 minutos. La Sentry, 30 minutos. Y la peatonal, a 15 minutos.
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0: Frontera 100.7 FM, aquí con su compa Teo en este jueves, jueves 10 de septiembre. Aquí andamos en vivo a todo color, raza. 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Recuerda que estamos con este evento con el San Diego County Sheriff Office, con este evento de tacos con la comunidad. Tenemos muchos premios, muchos regalos. Tenemos tus boletos para el concierto de Marco Antonio Solís, también boletos para el circo, el Ringing Brothers, y también boletos para Edgar Alejandro, y por qué no que se nos peguen unos boletos para el Mariachi USA, cómo no. Así que muchos premios, muchos regalos para ustedes, raza. Vénganse para acá, este evento ya empezó desde las 4:30, pero nosotros vamos a estar aquí echando chisme, echando argüende, como hasta las 7 de la noche. Así que vénganse para acá, 1719 Palm Avenue, aquí en la ciudad de San Diego. Y fíjate, acá con nosotros está un famoso radioescucha que siempre me manda mensajes, pero ya se me hizo conocerlo. Vente para acá, Alex Villa, no se chivies. ¿Cómo estás, compadre? Cuéntanos.
1: ¿Qué vale, compateo? Muy bien, aquí andamos, gusto en saludarte y conocerte, sobre todo, y aquí andamos.
0: Oye, compadre, ahora sí, echa los saluditos tú en persona que estás aquí. ¿Para quién van los famosos saludos que siempre me echas? Échale.
1: Un saludo para mi esposa Fabi, para Xiomara, para mi hijo Diego y Omar, de parte de su papá, Alex Villa.
0: No, pero es que ves que lo que siempre me dices es que Alex Villa es su papito o algo así, ¿verdad?
1: Oh, sí, que Alex Villa es su muñeco, su muñecón.
0: Y Fabi, y supongo que tú eres Fabi, ¿verdad? ¿Cómo estás, Fabi? A ver, tú también saluda. ¿Cómo estás, Fabi?
2: Muy bien, aquí viniéndonos a conocer, echando la platicada, el chisme aquí con mi esposo Alex Villa, el muñeco, dice él.
0: Mira nada más, oye, ¿qué se siente que te manden saludos siempre en la radio? Y bonito, ¿no? Un bonito detalle.
2: Muy bonito, se siente maripositos en la panza.
0: Oh, ya escucharon, raza, ¿quieren quedar bien con la muchacha? Hable como Alex Villa y repórtate conmigo en el Instagram, búscame como Teo Cepeda Radio, para que le mande saludos a su muchacha, así como el Alex Villa, su esposa Fabi, ¿verdad? Oye, ¿por qué boletos vienes, compadre? Tenemos varios, ¿eh? ¿Cuáles quieres?
1: Pues por los Pocatones Solís o el Mariachi USA.
0: Eso, pues ya se está aquí reportando Alex Villa, ya entró a la rifa. Vénganse para acá, raza, para que se ganen muchos premios, muchos regalos, así como Alex Villa y también su esposa Fabi. Acá los esperamos, él les va a traer la dirección, 1719 Palm Avenue, aquí en la ciudad de San Diego, raza, con muchos premios y muchos regalos. Acá los esperamos, oye.

0: arrancamos con Viernes Peliculero. Recomiendo una serie, una película o lo que le dé
1: su bomba gana.
0: Nuestra sexóloga Delmira Cárdenas también tendrá su segmentito y van a hacer preguntas abiertas del público, así que deje si cae la greña. Muchos temas, harto cotorreo aquí en Don Cheto al Aire.
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14: ¿Y cómo están las carreteras hoy jueves 10 de septiembre? Por el 94 hacia el este, a la altura de College Avenue, hay un accidente que bloquea los dos carriles de la derecha. Por el 805 hacia el sur, a la altura de La Joya Village Drive, hay un accidente que bloquea el carril de la izquierda. Por el 15 hacia el norte, a la altura de Felicita Road, hay un accidente que bloquea el carril de la derecha. Maneje con precaución.
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